Porque mi papá.

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2: 5 de la mañana, 10 minutos, 5 de la mañana, 10 minutos, todo lo que es noticia, todo lo que pasa en Cali, Valle del Cauca, Colombia y el mundo, te lo contamos en esta mañana de lunes.

¿Desde dónde nos saludan? ¿Desde dónde nos escuchan? ¿Desde dónde nos reportan sintonía? Nota de voz al 327-87-1045. Nota de voz al 327-87-1045. Temprano y más bacano. Mucha atención.

0: Tres presuntos integrantes del Frente 57, Yair Bermúdez, fueron capturados durante un allanamiento en Sevilla, en el Valle del Cauca. Entre ellos estarían alias Molina o Barbas, señalado cabecilla de zona, y alias Jaimer Fabián, presunto cabecilla de la Comisión Armada. En el operativo fueron incautadas tres armas de fuego, una granada, material de inteligencia, celulares y mucho más. Según las autoridades, los capturados estarían relacionados con homicidios, secuestros y acciones violentas contra la fuerza pública en Sevilla y Bugalagrande. 5:12 a.m. Yo escucho Olímpica. ¡Olímpica! Lo que noticia mucha atención. Ya venimos con saludos, ya venimos con Olimpireporteros. Envíenos su nota de voz al 327-87-1045. ¿A quién saludamos? Nota de voz 327-87-1045. Atención, porque el patrullero José David Ahumada Mendoza fue asesinado durante la madrugada del domingo frente a la estación de policía de Timbiquí, en el Cauca. Autoridades pues siguen adelantando investigaciones para esclarecer el crimen y ubicar a los responsables. 5:13 a.m. Temprano, muy bacano. ¡Olímpica! Lo que noticia mucha atención. Policía Armada y Fuerza Aérea golpearon el componente logístico y armado del bloque occidental Jacobo Arenas de la disidencia de las FARC durante operativos en zonas rurales de Palmira y Buenaventura. Autoridades incautaron 10 granadas para mortero, 20 granadas para drones y 866 cartuchos para fusil, además de material de intendencia y elementos alusivos a esta estructura. Según las investigaciones, el arsenal estaría destinado a posibles acciones violentas contra la fuerza pública y población civil. 5:13 a.m, 5:13 a.m, yo escucho Olímpica.
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0: Hoy es lunes, hoy es 14 de septiembre del 2026. Ya venimos con reporte, ya venimos con saludos. ¿Desde dónde nos escuchan, Olimpireporteros? Notas de voz al 327-87-1045. Notas de voz 327-87-1045. Buenos días.

0: las 5 de la mañana, 18 minutos, 5 de la mañana, 18 minutos, Olimpí reporteros, Olímpica conductores, buenos días, los saludamos, 327-87-1045. ¿Desde dónde nos saludan? ¿Desde dónde nos reportan sintonía? Para Olguita, en París. Y Olga, un abrazo fuerte. Dice que le está haciendo las uñas a Yamilet. Y por supuesto, escuchando Olímpica, Olguita, la mejor diseñadora de París, de Francia. Todo lo que tiene que ver con uñas la encuentran ahí en París. Mi Olga hermosa, un abrazo para vos, para Yamilet. Gracias por escucharnos a distancia. 519, buenos días.
1: ¿Qué estoy haciendo yo? Yo escuchando Olímpica, porque me pone de todo y bien bueno. Feliz y bendecido inicio de semana. Yo, José, y a todo el grupo de la mesa. Desde aquí, desde Madrid, España, pegándole al curro, al camello, a la cocina. Hoy vamos a hacer pasta a la carbonara, lentejitas con chorizo,
0: sí.
1: Ragú de ternera, opa, la con a la gallega, bueno. Y darle un saludo muy especial a toda mi familia, a la familia Satrigueros, en Cali, en Amaime, en Bogalá Grande, en Dagua. ¿Y qué estoy haciendo yo? Yo escuchando la mejor Olímpica, porque me pone hoy bien bueno.
2: Yo, José Vallejo, muy buenos días. Yo escucho Olímpica porque me pone de todo y bien bueno. Por aquí, por toda la autopista.
0: ¿Bien o no?
2: Autopista suroriental.
0: ¿Cómo va la vuelta?
2: Todo desocupadito, todo melo, papi. Yo tengo un excelente día.
0: Gracias, papi. Lo mismo para vos, para los tuyos. Buenos días.
1: ¿Qué estoy haciendo yo? Yo escuchando Olímpica.
0: Ah, este ya estuvo. Gracias, papi. Hola.
3: Y tengo yo escuchando Olímpica porque me pone de todo y bien bueno. Bendiciones, Cito Vallejo, ¿eh? ¿Cómo estás? Bendiciones para vos, para los de todos los muchachos de Olímpica, para mi familia en España, en Colombia. Fuerte abrazo y bendiciones.
0: Un abrazo, panita, al de mar en Portugal. Hola.
4: Buenos días, José. Dios lo bendiga. Desde por acá de Santiago de Chile. Saludos para mi esposa, mi hija y todos ustedes. Que Dios bendiga. Feliz lunes, inicio de semana.
0: Lo mismo para vos y los suyos, mi rey.
5: Yo
0: 520.
5: Escucho Olímpica, la que me cago está y me pone todo bien bueno. Reportando sintonía de Puerto Tejada, Cauca. Gracias a Dios, todos 50 al ciento, no hay ninguna novedad. Bendiciones para todos.
0: Abrazo, panita, 520, buenos días.
2: Yo, José Vallejo, muy buenos días. Yo escucho Olímpica porque me pone de todo y bien bueno. Por aquí, por toda la autopista, autopista suroriental.
0: Sí.
2: Todo desocupadito, todo melo,
0: tranquilo,
2: papi. Yo tengo un excelente día.
0: Hágale, panita, lo mismo para vos. 327-87-1045, buenos días.
6: Buenos días, papi José Vallejo. ¿Cómo está? Yo escucho Olímpica porque me pone todo y bien bueno. Reportando sintonía de Huesca, España. Mi nombre es John Valencia.
0: Hola, John.
6: Aquí trabajando en los viñedos, como siempre, sintonizado con la mejor Olímpica. ¿Qué más, papi? ¿Todo bien?
0: Feliz bien, papi,
6: semana
0: bien
6: para ti, para todo el grupo Olímpica Estéreo. Y que esta semana sea llena de éxitos y bendiciones, papi.
0: Amén.
6: Un abrazo, papi, enorme. Un saludo a mi familia del barrio Poblado 2, el barrio El Recuerdo, la ciudad de Armenia y Pereira. Un abrazo grande.
0: Semana de bendiciones con milagros. Ya tuvimos el primero de hoy. Podernos despertar con vida. Buenos días.
7: Sí, se fue la gente. Aquí reportando sintonía con el viejo Felipe de Talca, Chile. Escuchando Olímpica, la que me pone de todo. Un saludo para toda la gente de Pradera Valle. Usted sí sabe, la gente. Escuchando Olímpica, la mejor de todas.
0: Abrazo, papi.
8: Buenos días, José Vallejo.
0: La bendición, Cárdenas. ¿Cómo estás?
8: Ojalá desearle un feliz inicio de semana.
0: Amén,
8: que
0: papi.
8: Que lo bendiga, o sea, a su familia, a la mesa de trabajo.
0: Amén, parcerito.
8: Y por favor, un disquito, la matica, felizando mesa. Gracias.
0: Hágale, mi pana, un abrazo, hola.
9: Yo escuchando Olímpica, José Vallejo.
0: ¿Qué más, papi?
9: Desde Barcelona, España, aquí caminando fuertemente con el viejo guacho. Pegando guacho a la pintura de la CEO, es como vamos colombianos de camellador, el papá. Oye, José, desde el día, poneme el pasito eche, poneme el pasito eche, sí, ponémelo, ponémelo.
0: Sus deseos a orden, papi.
9: Escuchando Olímpica, porque me pone todo y bien bueno.
0: Ayer ganó el Super Depor, ¿no? Y ganó en Manizales, ganó de visita al Once Caldas. 2-1, ¿no? Comenzó ganando el Cali, le empató el Once Caldas. Ya lo último, gol de Dineno para el 2-1. Verdes días para todos, señores. Verdes días para todos. Ganó el Super Depor anoche de visita. Empató.

0: Lo grande en Manizales.
1: Hola, mi Josecito hermoso, ¿cómo amaneciste, mi amor?
0: Hola,
1: un abracito desde el Bolo San Isidro, reportando sintonía como siempre. Saludame a mi nata que está cumpliendo años hoy, mi amor.
0: Opa.
1: Cántamele. Un abrazo. Te quiero mucho.
0: Para ella un saludito muy especial, mi amor. Que Dios me la bendiga. Feliz cumpleaños.
2: Buenos días, José Vallejo, aquí reportando sintonía desde Barcelona, España. Edwin Charria, gracias por esa sintonía. Bendiciones para esta semana. Dios los bendiga. Bendiciones a la mesa.
3: Buenos días, José Vallejo. ¿Qué estás haciendo? Yo escuchando Olímpica porque me pone todo bien bueno. Para enviar un saludito desde acá de Torrevieja, España. De parte de Vivi en Victoria para mi familia Victoria Arias Palmira, en el barrio de Las Américas.
0: Sí.
3: A mi hija Sofía, a mi hija Katherine y a mi sobrino hermoso, mi David, y gracias a Dios está bien, mi salud y hermoso, mi sobrino, que lo amo mucho. Y a mi familia, lo quiero mucho, a la gente de Guanchaco y Ladrilleros, bendiciones y la barra, bendiciones para todos.
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0: 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Está feliz, está contento, está dichoso mi panita Wilson Vallejo en Palma de Mallorca. Ganó el glorioso y eso lo pone feliz, tan feliz que volvió a aparecer. 5 de la mañana, 24, 9 y 0 para vehículos particulares. Es el pico y placa para hoy, vehículos particulares, pico y placa que arranca a las 6 de la mañana y que va de largo hasta las 7 de la noche. 9 y 0 para vehículos particulares. 5, 24, buenos días. 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

0: las 5 de la mañana, 29 minutos, 5 de la mañana, 29 minutos, lo que es noticia y lo que pasa aquí en nuestra ciudad, en Cali, te lo contamos.
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0: 5 de la mañana, 29 minutos, mucha atención porque... Más de 19.000 pares de calzado y 1.500 elementos de oficina fueron aprehendidos por la fiscalía y por la policía aduanera aquí en Cali. Otras descubrieron un contenedor en el que la mercancía habría sido ocultada para evadir los controles aduaneros. El cargamento de procedencia extranjera y avaluado en cerca de 6.200 millones de pesos. No contaba con los documentos que acreditarían su legal ingreso al país. 5 de la mañana, 30, yo escucho Olímpica. ¡Olímpica! Lo que es noticia, mucha atención. La Secretaría de Seguridad y Justicia, la Policía Metropolitana de Cali y el Instituto Colombiano de Bienestar Familiar realizaron un operativo de control en un establecimiento de rumba en Pance, aquí en el sur de la ciudad. Todo para prevenir la presencia de menores de edad en sitios de venta y consumo de licor. Durante la jornada, un establecimiento fue cerrado por no cumplir con la documentación requerida y se verificó la identidad de decenas de jóvenes. Autoridades reiteraron el llamado a comerciantes y padres de familia a proteger los derechos de niños, niñas y adolescentes. 5 de la mañana, 30, yo escucho Olímpica. ¡Olímpica! Ya venimos con más saludos, ya venimos con más reporte, notas de voz. Al 327-87-1045, 327-87-1045, mucha atención. Un mega operativo de la policía con apoyo de la alcaldía de Cali que dejó dos personas capturadas y 13 vehículos recuperados en los barrios San Nicolás, Sucre y Belalcázar. Más de 300 uniformados de la SIQUIN inspeccionaron talleres locales y parqueaderos durante 5 horas. Fueron recuperadas 7 motocicletas y 6 automóviles reportados como robados. Además, se incautaron 6 motores con sistemas de identificación adulterados y fueron sellados 4 establecimientos por incumplir la normatividad. ¡Qué belleza! 5:31, yo escucho Olímpica. ¡Olímpica! Lo que es noticia, mucha atención. Más de 300 soldados llegaron a reforzar el orden público en el sur del Valle del Cauca. Se trata de tropas del Batallón de Operaciones Terrestre número 15 del Ejército Nacional, desplegadas en zona urbana y rural de Jamundí para enfrentar el accionar de las estructuras residual Jaime Martínez y consolidar el control territorial en la subregión. Durante la presentación del contingente, la gobernadora Dilian Francisca Toro anunció la compra de equipos antidrones con recursos de la tasa de seguridad para frenar ataques con explosivos contra la fuerza pública. Por su parte, el general Gabriel Maje, comandante de la tercera brigada, confirmó que mantendrá operaciones ofensivas para neutralizar a los grupos ilegales en ese sector del departamento. 5 de la mañana, 32 minutos, temprano, más bacano. ¡Olímpica! Lo que es noticia, mucha atención. En las últimas horas, las autoridades del Valle del Cauca se pronunciaron sobre el ataque que recibió una patrulla de la policía en el municipio de Palmira. Los hechos causaron pánico y consternación durante la noche inmediatamente anterior. Según información, las autoridades, dos hombres a bordo de una motocicleta habrían lanzado el artefacto explosivo afectando a la patrulla y locales comerciales. Este hecho, pues, es materia de investigación. 5 de la mañana, 32 minutos. De Palmira pasamos a Yumbo. Mucha atención. Atención porque un fatal accidente de tránsito se registró el pasado sábado en hora ahí en la Glorieta, Glorieta de Sencar, en el municipio de Yumbo. Según información, varios vehículos resultaron afectados, pero desafortunadamente dos vías se apagaron para siempre. Dos personas quedaron heridas y uno de ellos se encuentra en estado crítico, según lo que han informado las autoridades. 5 de la mañana, 33 minutos, 5:33. ¡Olímpica! Lo que es noticia, atención. No para la violencia aquí en Santiago de Cali, no para la violencia, no para los hechos de sicariato. Muerte de un hombre en el oriente de la capital vallecaucana. La víctima fue identificada como Julio César Bolaños Hígido, de 45 años de edad, en el barrio Písamos 1. Los hechos habrían ocurrido hacia las 9 de la noche. Y el cuerpo de la víctima pues quedó doblado en una silla de color blanco y su cuerpo fue cubierto con una sábana roja. hasta que llegó la fiscalía para hacer el debido levantamiento. Según información por parte de las autoridades sobre este hecho, hay una persona capturada y un arma de fuego incautada. Las causas de ese crimen son materia de investigación. 5 de la mañana, 34 minutos. 5 de la mañana, 34 minutos. Buenos días. Cosas

tenemos pico y placa para hoy. Vehículos particulares, placas terminadas en 9 y 0. Pico y placa arranca a las 6 de la mañana y va de largo hasta las 7 de la noche. Pico y placa para hoy, 9 y 0. Buenos días, temprano y más bacano.

5:38, aquí están calientico los resultados de las loterías, de los chances. Si usted ha jugado lotería, si jugó el chance ayer, pues aquí tenemos los resultados, atención. Cafeterito noche 51-56. Motilon noche 20-69. Fantástica 0-3-42. Caribeña noche 0-8-60. Sinuano noche 24-33. Astroluna 0-9-82. Pijao 0-9-46. El Chonto 95-33. Dorado 93-47. Paisita noche 0-9-07.

0: Caribeña Díaz 6970.
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0: Sinuano Díaz 0071.
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0: Paisita Díaz 6516.
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0: El Chontico Díaz 6059. Chontico Díaz 6059.
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0: Y Antioqueñita Mañana 4745. Resultados de loterías que se han jugado hasta el momento y te lo contamos en esta mañana del lunes, hoy 14 de septiembre del 2026, en temprano, en más bacano, de Olímpica Estéreo 104.5. Buenos días.
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0: En 20 minutos arranca pico y placa para vehículos particulares, placas terminadas en 9 y 0. Buenos días, temprano en Mobacano.

0: 5 de la mañana, 42 minutos, los saludamos. 327-87-1045. Buenos días, buenos días, buenos días.
1: Señor conductor, hoy pica la mejor.
0: Que tengan el mejor de los inicios de semana. Que hoy todas las vuelticas que ustedes vayan a realizar se hagan para bien. Nos seguimos levantando, nos seguimos recuperando. Santiago de Cali, de este golpe que nos dejó el terremoto. Hay que seguirnos levantando. 327-87-1045. Buenos días, ¿qué estás haciendo, ve?
2: Buenos días, José Vallejo. Saludando a Olímpica Estéreo de Santiago de Chile, Juan Zúñiga presente. Un saludo para mi familia Zúñiga Manrique, en España. Que Dios lo bendiga.
3: Hola José, ¿cómo estás? Soy Yamile Burgos, te saluda desde acá de Francia, París.
0: ¿Qué mami, Yamile?
3: Un abrazo, bendiciones, de aquí escuchando Olímpica Estéreo, la que me pone de todo y bien bueno. Besos, bendiciones.
0: Un abrazo, mi Yamile, Dios te bendiga, mi amor, hola.
4: Olímpica porque me pone de todo y bien bueno. Arrancando la semana con la mejor emisora del mundo.
0: Esa es, papi.
4: Con la mejor energía y la mejor sintonía. Un saludo a mi gente de Pamplona, de Valencia, España. De Pamplona, al parcero sin pelos, de Atlético Uga, un abrazo.
5: Sí, se fue la gente, aquí reportando sintonía con el viejo Felipe de Talca, Chile, escuchando Olímpica, la que me pone de todo. Un saludo es para toda la gente de Pradera Valles, que sí sabe la gente, escuchando Olímpica, la mejor de todas.
6: Saludos, saluditos de aquí, de Charlotte, Carolina del Norte.
0: Opa. Abrazo, papito, para vos allá en Charlotte.
7: Hola. Muy buenos días. Reportando sintonía de la vía panamericana rumbo Popayán. ¿De qué estoy haciendo? Estoy usando Olímpica porque me pone de todo. Y bien bueno.
0: Abrazo, mi pana.
7: Para todos.
0: Gracias, papi, por tu reporte, hombre, de la panamericana. Buenos días. ¿Qué pasa en el norte, sur, oriente, oeste? ¿Cómo estás, Santiago de Cali? Hola.
8: Josécito, buenos días. Verde día, Josécito.
0: Verde días, día, papi, total.
8: Estoy escuchando Olímpica porque me pone todo mi Josécito aquí con ganas ya de... salir para Florida Valle, Josécito, buenos días, verde día, verde día.
0: Ganó el Super D para la noche, como lo decíamos ahorita, 2-1 de visita. Ganó en el Palo Grande después de 4 años, ¿no? Ganó el Super D por hombre, muy bien.
9: José, con los muy buenos días, José. Bendecida mañana. Y reportando como siempre, transporte mío, Alemeo todo de CN, bonita mañana. Todo mundo a laborar hoy empezando semana. Hoy 14, Señor de los Milagros. Todo escuchando.
10: Hola, José, buenos días, buenos días, buenos días.
0: Yo, mi amor.
10: Janet del barrio Guarero. Iniciando este lunes con Olímpica Estéreo, que
0: es,
10: me pone
0: amor.
10: Todo bien bueno. Saludito, mami. José. Bendecido comienzo de semana.
0: Amén,
10: con Olímpica,
0: amor.
10: Janet del barrio Obrero.
0: Janecita, abrazo para usted, mi amor. En el barrio Obrero me pongo rumbero, ¿no? Hola.
11: Muy buenos días, muy buenos días. Buenos días para todos, para ti, tus compañeros. Que tengan un excelente día y muchas bendiciones, dándole gracias a Dios por otro día más. Muchas bendiciones. Aquí saliendo a trabajar en la plataforma. Bendiciones.
0: Abrazo, papito, que hoy tengas un excelente día, que hagas muchas carreritas, papi. Para todos hay, papi, para todos hay. Hoy juega la mechita, hoy juega la mechita.
1: América juega para hacer...
0: 8:00 p.m. en el Estadio Pascual Guerrero. El América de Cali, que es líder, recibe al Deportivo Pasto.
12: Buen día, Olímpica, la que me coloca de todo, del departamento del Cauca Popular, que te fue José Vallejo. En la buena, Dios los bendiga.
0: En la buena, panita, buenos días.
13: Buenos días, José. Aquí desde Toronto, despidiendo ya el verano. Un abrazo, bendiciones. Gracias, José.
0: En Toronto, en Canadá. Abrazo, mi rey.
14: Hola, muy buenos días. Reportando sintonía desde Tomelloso, Ciudad Real, España. Para saludar a toda mi familia, especialmente a Luis Felipe Peña, que ya es una fiel oyente de Olímpica Estéreo. Mandarles un saludo a toda mi gente caleña, a toda mi gente de Colombia, especialmente a la gente caleña que ha pasado por este siniestro del terremoto. Pero somos gente berraca, somos gente echadas para adelante. Así que ánimo, mi Cali, que volveremos a hacer la misma Cali de siempre. Un besito, un saludo para la mesa y que Dios bendiga, que tengan un excelente y bendecido día.
0: Un abracito, mi amor, un abracito para vos.
1: Me siento orgulloso.
0: Anoche ganó el Deportivo Cali de visita 2-1 al Once Caldas en Manizales. Hoy la Mechita juega 8 de la noche con el Deportivo Pasto aquí en el Pascual Guerrero. 5:47 5:47, buenos días.
15: Escucho.
0: En 12 minutos arranca el pico y placa para vehículos particulares. 6 de la mañana en puntico arranca el pico y placa. Hoy vehículos cuyas placas terminan en 9 y 0 tienen restricción.

0: las 5 de la mañana, 52 minutos. 5 de la mañana, 52 minutos. Buenos días, buenos días, buenos días, buenos días. A quien saludamos temprano, el más bacano.
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0: 5 de la mañana, 53 minutos, 5:53. Ya le venimos a contar sobre la locución del presidente de los colombianos, Abelardo de la Espriella, anoche. Se refirió a varios temas, entre ellos los capuchos en las universidades de Colombia. Ya le venimos a comentar y a desarrollar esta noticia. 5:53, buenos días. ¿Qué estás haciendo, ve?
2: Hola, muy buenos días. Reportando sintonía desde Tomelloso, Ciudad Real, España. Para saludar a toda mi familia, especialmente a Luz Meli Peña, que ya es una fiel oyente de Olímpica Estéreo.
0: Sí.
2: Mandarles un saludo a toda mi gente caleña, a toda mi gente de Colombia, especialmente a la gente caleña.
0: Listo, mi amor, un abracito. Por aquí saludamos a Edgar, ¿no? A Edgar, que nos reporta sintonía, dice: hey, feliz y bendecida semana, parce. Éxitos y bendiciones para todos ustedes en Olímpica. Y yo, Edgar, un abrazo, papi, para vos. Gracias por tu reporte, ¿oíste? Buenos días, ¿qué estás haciendo, ve?
3: Buenos días, reportando sintonía desde Fort Lauderdale, de Estados Unidos. Empezando semana.
0: Que tengas el mejor inicio de semana, mi papacho. 5:54, buenos días.
4: Aquí el 2803 de Palmira, el amarillito, Simpson, reportando sintonía en de Palmira, Valle B. Oiga, ganó el D por anoche.
0: Sí, señor.
4: Mil bendiciones para todos y quedamos cuapé.
0: Abrazo, papito, para vos. 5 de la mañana, 54 minutos. En 6 minutos arranca el pico y placa. Se lo recordamos, se lo repetimos para vehículos particulares. Placas terminadas en 9 y 0.
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3: Oiga usted, no sueñe tanto. Ponga los pies en el suelo. ¿De dónde ha sacado esa idea? No creo que sea posible. Pero si te quieres estrellar, adelante. Si alguna de estas frases te suena familiar, resulta familiar, es probable que conozcas a un matasueño. Esa gente que parece haber abrazado una única meta en la vida, y es destruir los sueños ajenos. Se trata de personas que tienen un problema para cada solución y que parecen hallar placer en echar por tierra los sueños de los demás. Cuidado, cuidado, no te dejes contagiar por ese virus mortal, ese virus de los matasueños, matar los sueños de los demás. Esas personas desdibujan tus sueños, les van quitando la fuerza y el sentido. Aléjate de esas personas porque son nocivas para el alma. Mucho cuidado con esas personas, con los matasueños. Por favor, apártate de ellos. Que Dios te bendiga inmensamente y que tengas un hermoso día, agarrado de la bendición de Dios. Recuerda que Dios es bueno.

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0: las 6 de la mañana, 5 minutos. Hace 5 minutos arrancó el pico y placa en toda la ciudad de Cali para vehículos particulares. Placas terminadas en 9 y 0. Buenos días, señores. 9 y 0, buenos días.
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2: Ay, Jesucristo bendito. ¿Ya salió vacaciones, Juanda? Son las 6 y 5, señoras y señores, buenos días.
0: Usted se las adelantó, jefe, no sea así.
2: Bendito sea el Señor, Padre amado, ¿cómo están? Excelente día para todos, qué rico, qué placer acompañarnos. Gracias por existir, gracias por estar en nuestras vidas. Preparen su bebida favorita porque hoy será un viaje maravilloso a través del mundo de la música.
0: Esa frase es mía.
2: No, pues sí. Buenos días, buenos días, buenos días, buenos días. Cuéntanos qué está pasando en Cali, qué está pasando en Colombia, qué está pasando en el mundo, qué está pasando con el tema de la movilidad en nuestra ciudad. Les recordamos que este sábado va a ser increíble. No solamente es el Día del Amor y la Amistad, sino que estamos reescribiendo la historia. Este sábado vamos a hacer una caravana solidaria. Vamos a hacer un recorrido por todas las calles de nuestra ciudad, esperando, por supuesto, su compañía. Y si usted no tiene con qué, no hay problema. Si alguien nos echa la bendición, que eso también suma, eso también engrandece esta caravana, caravana de la solidaridad, que estará con nosotros, Cali Flow Latino. Secretaría de Movilidad estará con nosotros. Es una caravana increíble, apoteósica, ¿sí?, que no te puedes perder. Vamos a tener, obviamente, a todos aquellos involucrados entregando alma, vida, corazón. Qué y sombrero, el staff DJ de Olímpica Estéreo, para que ustedes lleguen y compartan con nosotros un momento increíble. Los esperamos. Arrancamos en el Parque del Ingenio, carrera 83 entre calles 14 y 13.
0: Sí.
2: El recorrido por la carrera 83, calle 13, paso ancho, carrera 56, calle 10, autopista sur, carrera 39, calle novena, carrera 34, calle séptima, calle quinta, carrera primera, túnel mundialista, calle 15, en norte, Glorieta Miami, avenida Segunda Norte, y llegamos a la plazoleta de Jairo Varela. En cada punto pararemos para que Cali Flow Latino reciba sus donaciones, el equipo de Olímpica Estéreo reciba sus donaciones, donaciones que irán para la gente de Chiminangos y la gente de acá de Altos de Menga. Listo, Altos de Santa Elena. Así que no se lo pueden perder por nada del mundo. Van a participar muchos vehículos, muchos, muchos, muchos vehículos. Va a ser increíble. Vamos a tener a los vehículos autos antiguos.
0: Así.
2: Claro que sí.
0: Una caravana. La mamá de los desfiles.
2: La mamá de los desfiles. Buenas noches, Juanda Calderón. 6-8. Buenos días para todos. Alejo Madrid, ¿cómo amaneciste, mi amor?
3: Excelente, gracias a Dios. Bendecido para
0: con, decir, y con la chaqueta. Con la chaqueta feliz.
3: Obvio, hoy sí.
0: Verdes días para todos.
3: Verdes días para todos.
0: Ganó nuestro glorioso Deportivo Cali, Dudamel. Por fin, otra semanita que no lo van a echar, Dudamel. A conservar el trabajito, Dudamel.
3: Que conserva, que puede seguir madrugando a trabajar.
0: Los esperamos, todos sus notas de voz, todo su WhatsApp, lo que necesitan reportar ya mismo lo pueden empezar a hacer. Notas de voz al 327-87-1045. Va a ser una mañana esplendorosa, va a ser una mañana cálida, va a ser una mañana de mucha bendición, de todos los propósitos que tengamos nos cumplan, se nos lleven a cabalidad, una semana bendecida, que, ese, que esa entrevista que tenga en la empresa Geladén, que lo asciendan, que le suban el sueldo, que ese trabajito que está esperando le llegue el trabajito hoy, amigo de la plataforma, que haga muchas carreritas hoy, amigo taxista, que haga muchas carreritas hoy, que lleve el pancito con cafecito para su casita, hombre, para su familia, y que todo sea muy bonito hoy lunes. Para que vea, ¿no? Está mucha improvisación tan berraca.
3: Ay, que no acaba.
2: La dice 10 por medio.
0: Los esperamos entonces. WhatsApp 327-87-1045. 327-87-1045. Buenos días. Temprano y más bacano. ¿Qué tenemos?

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2: Trece, buenos días, aquí avanza la mañana. Escuchas Olímpica Estéreo 104.5, reportes hasta ahora, mañana de el lunes 14 de septiembre, escuchando Olímpica Estéreo 104.5, buenos días.
3: Olímpica aquí reportando sintonía de Tenerife y las Canarias. Un saludito a toda la gente de Palmira y a mi padre que trabaja en el Cali, electricista.
2: Listo, papá.
3: Bendiciones para todos.
2: Dale, papi. Para tu papá. Buenos días. ¿Qué más por aquí? Buenos días.
4: Buenos días, Olímpica Estéreo. ¿Qué estás escuchando? Olímpica Estéreo, la mejor, la que pone de todito para reportar sintonía desde acá, desde Pensilvania, Paula.
5: ¡Ópale!
4: Que tengan un excelente día. Que Dios me los bendiga.
6: Amén.
4: Saludito para mi esposo Jaime. Gracias por existir en mi vida.
2: A Jaimito, su esposo, un abrazo para él y para usted en Pensilvania, Caldas, oye.
7: Eso dicen todos, gracias por existir. Y...
2: Bueno. ¿Quién por aquí? Buenos días, hola.
8: Desde septiembre, que viene. ¡Diciembre!
6: ¡Epa!
8: ¡Olímpica!
6: ¡Ay, qué belleza, Dios mío! ¡Uy!
5: Potencial, porfa. Descargation, baby. Hola, buenos días, ¿qué estás haciendo,
8: güey? Desde septiembre. Oh.
5: Ay,
8: que
5: qué
8: viene.
5: Diciembre,
8: Olímpica
5: de
8: Estéreo.
5: Ay, que Dios te bendiga, mi amor bello. Qué lindo. 6:15, hola, buenos días. Los escuchamos a todos en el 320-787-245. ¿Qué estás haciendo, Vi?
9: Buenos días. Escuchando Olímpica de Estéreo, la mejor. Estoy bien bueno. Reportado sintonía el viejo Gillo, Alicante, España. Laborando fuertemente, sintonizado con la mejor, con la mejor. Ah, excelente el triunfo del Depor, de Super Glorioso.
6: Ay, que no.
9: Bendiciones para equipo Me. Y también bendiciones para equipo Olímpica, los mejores.
5: Te queremos, mi corazón bello. Muchas gracias a ti. Hola, buenos días. Hoy es lunes, inicio de semana.
10: ¿Qué estás haciendo, güey? Pues estoy escuchando el libro. Qué bonito, bien bueno. Qué lindo escuchar esa voz tan linda de Magali Nazarí.
5: Ay, qué lindo.
10: Y todos sus popollitos. Que Dios los bendiga a todos por acá reportando sintonía desde la ciudad de Cali. Linda, hermosa, preciosa, desde por acá, desde las calles de Cali. Y vamos para adelante, bueno. ¿Y qué estás haciendo? Estoy escuchando el invito porque me estoy bien bueno.
5: ¡Ay, tan bonito! Es de esos bebés que tienen envejecimiento prematuro, ¿verdad?
6: Como raro, ¿no?
5: Hola, buenos días. ¿Qué estás haciendo, ve?
2: Enviar su reporte del 320-787-1045.
5: A propósito de trabajo, es tendencia a tienda Zara. Este fin de semana todas las redes sociales tuvieron que ver con las tiendas Zara, desafortunadamente por un hecho que no quisiera estar uno en los zapatos de la administradora de esa tienda Zara. Parece ser que le hicieron quitar los zapatos de dotación a una de las empleadas. La despiden y le hacen quitar los zapatos de dotación. Por ende, ella hace la denuncia pública a través de las plataformas digitales y pues se volvió tendencia en nuestro país. Ella dice que le habían entregado los zapatos de dotación y cuando la despiden, le dicen entregue los zapatos de dotación y que ella claramente les explica que no tenía otros zapatos y la hicieron ir descalza hasta su casa.
6: Eso es como si renunciáramos, jefe, o nos echaran de aquí y usted pásenos las camisetas y yo, pues es que esta es la única camiseta que yo tengo, ¿cómo me voy a ir mostrando la barriga? Y no, pásenme la
11: pública.
6: Qué fuerte. Sí.
5: Escuchemos la denuncia que ella hizo en redes.
11: En representación de la gerente general encargada de la tienda, me solicitaron los zapatos que eran de dotación, pero estoy haciendo constancia de que los zapatos eran de dotación y me los hicieron quitar. Yo expuse que tenía solamente los zapatos que me habían dado dotación y no había traído otros para poderme cambiar. Y lo único que recibí de ellos fue que no les importaba. De hecho, miren, que no les importaba

0: El Centro Comercial Unicentro de Bogotá denunció a través de redes sociales haber sido obligada a entregar su calzado de dotación al finalizar su turno. Tuvo que irse hasta la casa descalza, dice ella. Autoridades laborales evalúan recopilar pruebas y el Ministerio de Trabajo prevé una investigación formal. Expertos recuerdan que la dotación es propiedad del empleado y despojarlo de ella vulnera la dignidad humana. Muchas personas se acercaron a tienda Zara este fin de semana y dejaron los zapatos allá tirados como símbolo de protesta. Zapatos que habían comprado en esa tienda los dejaron como símbolos de protesta y se quejaban muchos de ellos por lo que había sucedido en este lugar. Dicen también que la empleada ya había tenido un par de conflictos que en varias oportunidades le habían llamado la atención porque se iba en tacones, que le habían prestado unos tacones de la tienda, pues para que trabajara sí, mucho más cómoda, y posterior se presenta esto, o sea que como que sí existían otros pares de zapatos. Hay que esperar la investigación que dice, y que dice también el Ministerio de Trabajo, si era cierto que ella tenía otros pares de zapatos, que le habían prestado otros zapatos, pero si eran los zapatos de dotación, pues le vulneraron su dignidad humana.
1: Sí, claro, eso es como a una impulsadora, hombre, que le pidan entonces el uniforme, entonces que se va desnuda, se va en tangas para la casa o qué.
0: Exacto, esperemos a ver cómo termina todo este bochinche, todo este bororó, pero es lo que se sabe hasta el momento. 6 de la mañana, 20 minutos, 6:20. Hola, buenos días, ¿qué estás haciendo?
2: Ven. Sí, de Olímpica Estéreo, aquí escuchando Olímpica porque me pone de todo. Feliz inicio de semana, amén. Bendiciones para todos. Y por fin ganó el Cali, ¿no? Después de 4 años. Dios mío.
3: No, Hace cuatro años no le ganaba a Once Caldas allá en Palo Grande.
0: Ah, ok, entiendo. Hola, buenos días. ¿Qué estás haciendo? Ven, te escuchamos. Buenos días.
4: Buenos días, Olímpica.
1: Buenos días.
0: ¿Cómo buenos días, bebé.
4: Hoy? Reportando sintonía desde aquí, desde Washington, D.C., con una peste y la berraca. Pero bueno, aquí escuchándolos a ustedes y me hacen sentir mucho mejor. Escuchando Olímpica porque me pone todo y bien bueno.
1: Somos el antídoto.
4: Que tengan buen día. Un abrazo a todos.
1: Para la gripa que tienes.
5: Muy buenos días, ¿qué estás haciendo? Yo escuchando Olímpica, la que me pone de todo, y bien bueno. Aquí reportando sintonía desde la USC.
0: ¡Óvale!
5: Acá en North Carolina, Charlotte, con la buena melocha y la buena actitud de ustedes, Magali y la mesa de trabajo.
0: Hola, papi, gracias.
5: Me ambientan las mañanas cuando salgo a trabajar, acá en mi carro, transportando. Y muchos saludos allá a mi Cali Bella, a mi barrio Marroco City. Saludos a mi gente allá. ¿Qué estás haciendo, Yo escuchando Olímpica.
0: Eso es, mi amor, hay que despertar con una sonrisa. Hoy la vida te regala una nueva oportunidad para ser feliz y alcanzar tus metas. Así que hay que sonreír en la vida. Hola, buenos días.
6: Buenos días, Magali.
0: Buenos días, baby.
6: Escuchando Olímpica, aquí ya desde el barrio obrero, como siempre, su fiel oyente. Bendecido comienzo de semana. Amén. Bendecido lunes con Olímpica, la que me pone de todo y bien.
0: Bien bueno.
1: Amén.
6: Magali, saludos a toda la mesa de Olímpica, acá ya desde el barrio obrero.
0: Gracias, señora Janet.
6: Abracitos y besitos.
0: Ay, se le quiere, señora Janet. ¿Ve, llovió ayer?
1: No, jefe. No,
0: en Jamundí llovió. ¿Sí? Cayó un aguacerito chiquito, pero llovió. Ay, Dios mío, que llueva.
1: Y más que llueva en Yumbo, porque lo que dijeron los bomberos es algo delicado.
0: Ya el fuego está debajo de la tierra.
1: En el subsuelo, exacto.
0: Dios mío, qué miedo.
1: O sea, el propio infierno.
0: Qué angustia. Sí, necesitamos que llueva. ¿Usted qué no le gusta que llueva? ¿Se acuerda que aquí cuando
1: porque
0: está la temporada de lluvia usted empieza, ay, no, a llover, no, papi, yo prefiero que llueva, ¿sabes? O sea, aunque se generan inundaciones y demás, pero sin lluvias mueren muchos animalitos.
1: El tema está delicado, sí, la verdad.
0: Sí, los incendios y demás, o sea, no, papi, que llueva, Dios mío, padre amado, hagamos la danza de la lluvia.
1: Cuando no es el terremoto, son los incendios, cuando no son los incendios, son los accidentes ahí en Sencar. Pero todo le está pasando a Jumbo también, últimamente.
3: Saludamos en este momento a todas las personas que están conectados a través de las redes sociales, que te saludan, jefe, para todo el grupo.
0: Hola, mi amor, gracias.
3: Para parceros, para camionero, para Nicolás, también por acá para María Estela Cáceres, que dice justicia. Ojalá toda la gente no compre más zapatos allá. Saludo para Paola, por acá dice User Magali, saludos desde Madrid, España.
0: Hola, bebé, gracias.
3: Nicolás, María Fernanda, para todos los que dicen esa hora, yo escucho Olímpica a través de las redes sociales.
0: Me encontré a 4 personas en Bogotá en el concierto de los Stray Kids. Me encontré a cuatro personas, a cuatro oyentes seguidores de Olímpica Estéreo, pues tienen que haber muchos más allá, ¿no?

0: Me encontré a cuatro que le mandaron saludos a ustedes, muchachos.
1: Ay, muchas gracias.
0: A Juanda en especial.
2: No, pero José, gracias.
0: Papi, pues lo mandaron sin nada. Están en pleno concierto.
1: No, pero si tienen plata para entrar a un concierto, pero no tienen plata para enviarle unos quesitos a sus locutores preferidos.
0: Qué pecado. El cariño es mutuo, de verdad. The Stray Kids.
2: ¿Stray Kids,
0: papi? No, vas a ver quién es Stray Kids.
1: No sé. Juan David, papi,
0: es una agrupación coreana, papi, que... ¡Wow! Es que
1: los que cantan el carrapicho. Wachi, wachi.
0: No, Stray Kids. Se escribe como Stray, pero se pronuncia Stray Kids, papi. ¡Ay, el inglés! ¡Ay, Dios mío, mi inglés! Papi, pero oyentes súper, súper fieles de la emisora que se conectan todos los días a través de las plataformas digitales. Los queremos, los amamos. Muchas gracias por su cariño.
1: ¿Viven allá en Bogotá, jefe?
0: No, ¿quién? ¿Los oyentes? Ah, no les pregunté.
1: Ah, ok.
0: Tienes toda la razón, yo no les pregunté a este. Chibú. Eso es música de mis hijas, ¿no?
1: ¿Y el BF, eso es coreano?
0: Sí, claro.
1: Okay.
0: Cantan y bailan, les estaba pegando duro la altura, ¿oíste?
1: Sí, claro,
0: sí, es que en Bogotá es
2: difícil. Sí, Bogotá hace malo.
0: Y antes que ellos se presentó otra agrupación, wow, no, increíble. Coreanos bellos. Una chica que canta rock de Bogotá, impresionantemente bella, una puesta escénica. No, papi, muy chévere. Muy, muy, muy chévere. Cosas que uno tiene que ver en esta vida.
1: ¿Ves, jefe, lleno? ¿Le fue bien?
0: Oh, llenísimo, papá. Imagínense que nosotros compramos para estar adelante y nos tocó atrás. Mira, ahí están las imágenes del concierto. Justo ahí donde está mostrando las imágenes, son las imágenes donde nos tocó a nosotros.
2: En la pantalla atrás, bien lejos.
0: No, pues no estábamos tan lejos, estábamos ahí sobre la barricada, pero impresionante la cantidad de gente que había, muchos niños, ¿sabes? Niños entre los 6, 7, 8, 9 años en ese espectáculo. Y un espectáculo a la altura de otros lugares del mundo. Aunque nunca he ido a un concierto a otro lugar del mundo, pero se veía como en la televisión. Muy, muy increíble.
2: La producción que llaman.
1: Sí,
0: un montaje, papi. Bellísimo, bellísimo. Tiene muchas más y más conocidas, Juan.
2: Sí, no, yo no sé.
0: Esta es una de las más recientes.
1: Esa es de ellos.
0: Y era muy chistoso escucharlo hablar en español, ¿oíste? Porque yo no entendía lo que les estaban diciendo. Pero...
1: Ay, están jóvenes, ¿no?
0: Son divinos, papi. Unos cuerpazos. Tienen unos abdómenes para lavar ropa. Unos lavaderos bien marcaditos.
1: Sí, los cuadritos y todo.
0: ¡Ave María! Hola, buenos días. Los escuchamos a todos en el 320-787-1045. Buenos días. ¿Qué está pasando con la movilidad acá al sur de la ciudad? Cuéntenos, 320-787-1045. Si su reporte es de movilidad, por favor, nos pone el emoticón del carrito para salir de casa bien informados. Está en pantalla, Félix.
3: Que me pone de todo bien bueno. De Paltrao, Paltrao.
0: El novio
3: de
0: mi hija.
3: Paltrao, un saludito ahí a mi esposa, Rocío Guerrero.
2: Y su papi se lo va a su esposa Rocío Guerrero, que se va para el trabajo a producir.
0: Sí, es que es hermoso, papi.
2: ¿Quién está por aquí? Buenos días, hola.
4: Yo escucho Olímpica, la que me pone de todo. Y bien bueno, un fuerte abracito para todos los locutores de Olímpica.
0: Gracias.
4: Estoy muy contenta, escucho a Magali. Dios me
0: Gracias.
4: La bendiga, que tenga una excelente semana. Muy bendecida para todos. Un fuerte abracito. Medio
0: Gracias.
4: Desde el kilómetro 26, Chipre, deseándole lo mejor del mundo. Un fuerte abrazo.
0: Te amamos, mi amor bello. Venga, gracias, porque los oyentes nos escriben cada vez que nos sienten ausentes. De manera inmediata nos escriben por donde sea, por redes sociales, por donde puedan, para preguntarnos cómo estamos. Muchas gracias por su cariño. Se les quiere con el alma. 6:26 minutos. Hola, buenos días.
5: Escucho yo, Olímpica, seré porque pone todo el bien. Bueno, recordar las historias en 489. Buenos días para yo, su grupo Olímpica. Buenos días, Magali. Feliz inicio de semana para todos.
0: Gracias, igualmente.
1: Bendiciones.
0: Bebé.
5: Se acerca el día del amor y la amistad. Y sí. Hay que empezar a guardar plata porque hay que comprar regalos.
1: Oigan, a mi tío.
5: Cosa y para la moza.
1: Termina el viernes, papi. Y el lunes vuelve.
0: Compre regalos para los damnificados. Vea, se compra una librita de arroz, una librita de lentejas,
1: una
0: o media
1: de
0: lenteja, una, lo que sea, o si puede con una sola, y lo esperamos en los puntos. Arrancamos en el Parque del Ingenio.
2: Sí, vamos de sur a norte por todo el Parque del Ingenio. Ahí empezamos a subir por toda la calle Paso Ancho 13, buscamos la 56, ahí cogemos la autopista sur hasta la 39 y ahí buscamos la 34, por la séptima salimos a la quinta.
0: La memoria está mal.
2: Carrera primera, túnel mundialista, salimos por la parte izquierda del túnel a buscar la Glorieta Miami y ahí volvernos a la avenida Segunda Norte a terminar en la plazoleta.
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0: bacano, carajo. Levántese ya, carajo, que iba a ver.
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2: 6:32, yo escucho Olímpica 104.5, cho, y la llega
3: ahí. Choilita.
4: Buenos días, por la mañana, ¿cómo amanece mi gente de Olímpica? Este,
3: bien,
4: ya de lunes iniciando feliz semana, y que me la compañía de temprano más bacano de Olímpica Estéreo. Mira que este fin de semana fui a visitar a mi abuelita. Sí,
3: ah,
4: mi abuelita, le dije, ay, abuelita, levántese. Venga, pégase un duchazo, ay, bien rico, y verdad, llegué, le quité la ropita para que se duchara, y mi abuelita llegó y se empezó a mirar todas las partes del cuerpo, y cuando llegó y miró allá abajo, dijo, ay, qué arrugada que la tengo, pero qué plata la que me ha dado.
3: Oiga, ¿sabe quién nos va a acompañar también en esta en este recorrido caravana que vamos a hacer en la caravana? Va a estar la Orquesta de Movilidad.
2: Ah, sí.
3: Son buenos, buenísimos, ¿ah?
2: Movilizando el sonido, ¿sí?
3: Pero les queda bien el nombre, ¿no? Movilizando el sonido.
5: Con canciones como Detente Ahí.
2: Con canciones como Deténla Ya, Deténla Ya.
5: Deténla Ya, de corrido.
2: Canciones como ¿A Dónde Va?
5: Canciones como El Semáforo.
3: Oh,
5: el semáforo,
3: claro.
5: Me gusta, canciones sí como A Dónde Vayas, del Canario.
2: Canciones como Pártala Ahí.
6: Te Perseguiré.
5: Lo partió.
2: Canciones como
7: Y Se Marchó.
2: No. 6:33, todo lo que es información.
5: Canciones como Mil Pedazos, no me tires.
2: Uy.
5: 6:33. Atención, muchachos, porque tragedia en Santander. Bus de Martín Elías Junior chocó y dejó 2 muertos. Atención. Ya fueron identificadas las 2 personas que murieron en el accidente que involucró el bus de Martín Elías Junior. El siniestro vial ocurrió durante la madrugada del domingo 13 de septiembre en el sector de Barbosa, Santander, donde un bus que transportaba integrantes de la agrupación de Martín Elías Jr. estuvo involucrado en un choque con una motocicleta. De acuerdo con información conocida, las víctimas fueron identificadas como Carlos Ferney León Chamarro, de 26 años, y José Ángel Chamarro Ayala, de 27 años, quien se movilizaban en la motocicleta. Según los reportes preliminares, el bus regresaba de una presentación en Chiquinquirá, Boyacá, cuando ocurrió el accidente en la vía entre Puente Nacional y Barbosa. Las autoridades pues siguen adelantando la investigación correspondiente para establecer con precisión cómo ocurrió el choque y determinar las responsabilidades del caso.
3: Ocurrió en la madrugada del 13 de septiembre, alrededor de las 3 de la mañana, entre las 3 y las 4 de la mañana, en ese kilómetro 7 que acaba de mencionar José. Chocaron con esta motocicleta y el autobús que transportaba la agrupación musical del joven cantante Martín Elías Jr. El artista no se encontraba viajando en el autobús, momento del impacto. El grupo musical regresaba a esta presentación de Chiquinquirá, Boyacá. Dije Chiquinquirá.
2: Es más chiquitica ese.
3: Es más, menos una kinky.
2: Como toda mi madre.
3: Menos una kinky. Bueno, desafortunadamente perdieron la vida 2 personas y personas muy jóvenes, ¿no?
5: Sí, ve, jefe, y tienen apellidos iguales.
3: Yo creo que son, ¿no?, hermanos, ¿no? Sí, son familiares.
5: Sí, porque se llama Carlos Ferney León Chamorro, de 26 años, lo que usted dice, jefe, muy jóvenes, y José Ángel Chamorro Ayala.
3: De 27 años.
5: Sí, muy jóvenes.
3: Yo creo que son hermanos, hombre, qué desafortunada noticia. Según el reporte de las autoridades de tránsito, como el capitán José Javier Caballero de la Policía de Santander, los primeros peritajes indican que la motocicleta habría invadido el carril por el que transitaba el bus. También se manejan versiones e indagaciones sobre si los ocupantes de la moto podrían estar participando en presuntas carreras clandestinas, un dato que las autoridades continúan investigando. Esa información y te la contamos en Olímpica Estéreo 104.5.
2: ¡Olímpica! A las 6:36 hay una veneta desaparecida en el departamento del Chocó, y la alcaldía de Condoto confirmó los nombres de las 5 personas que hay desaparecidas en este momento y viajaban en esta veneta. Cessna T206, el de matrícula HK4985, perdió comunicación mientras cubría la ruta entre Condoto, Chocó y el aeropuerto de Guaymaral en Bogotá. Las pasajeras fueron identificadas como Perla Constanza Álvarez, Sandy García, María Guzmán y Yulisa Figueredo. El piloto de la aeronave era Mehmet Kanya. La avioneta había despegado del aeropuerto Mandinga de Condoto con destino a Guaymaral. El último reporte de comunicación con la tripulación se registró a las 9:23 de la mañana de este domingo 13 de septiembre en cercanías del Cerro Tatamá. Iban en esas personas, entonces en este momento pues esta aeronave permanece desaparecida. Pues según los reportes de tráfico aéreo, llega a un punto del Cerro Tatamá desaparece. Sí. Hasta ahí llega.
3: La avioneta viajaban 5 personas, un piloto y 4 pasajeras. El grupo regresaba tras haber realizado una brigada médica humanitaria con especialistas en el municipio de Condoto. Las identidades, pues, que acaba usted de reportar, ya dijo el alcalde de Tadó, Juan Palacios, confirmó que el accidente tuvo lugar en el sector montañoso comprendido entre Tadocito y Jamaica. También informó que ya desplegaron todas sus capacidades para encontrarlos, también la defensa civil, la aeronáutica civil, bomberos locales, la policía y el ejército, que se desplegó hasta el lugar. El ejército obviamente puso el helicóptero para buscarlos vía aérea. Para encontrarlos en la zona. Sin embargo, las labores físicas terrestres en el punto exacto tuvieron que ser suspendidas momentáneamente debido a las fuertes lluvias y las condiciones climáticas adversas que dificultan el acceso del terreno. Es muy densa la zona,
5: sí.
3: Obviamente es mucha vegetación. Hasta el momento las autoridades no han dado ni han confirmado el estado de salud de los ocupantes, ni se han realizado hallazgos físicos de los cuerpos o sobrevivientes.
5: Dice el alcalde que iba muy bajita la avioneta.
3: Sí, demasiado
5: bajita, dice, expresó el mandatario local, confirmando que ya se desplegó un equipo de socorristas para intentar localizar a la avioneta y sus ocupantes.
2: 6:38, todo lo que es noticia te lo contamos en Olímpica Estéreo.
6: Y a esa hora, todo lo que es noticia e información, más de 19.000 pares de calzado y 1.500 elementos de oficina fueron aprehendidos por la policía fiscal y aduanera en Santiago de Cali tras descubrir un contenedor en el que la mercancía había sido ocultada para evadir los controles aduaneros.
5: ¡Que la donen!
6: El cargamento de procedencia extranjera y evaluada en cerca de 6.200 millones no contaba con los documentos que acreditaban su legal ingreso.
5: ¡Que la donen! Que en esos
3: hace 4 años, cuando cogían esas vainas con zapatos y demás, ¿ustedes estaban aquí hace 4 años? Sí,
2: sí, sí, yo.
3: ¿Se fueron conmigo alguna vez a alguna actividad a entregarle a los soldados todos esos zapatos que incautaban?
5: Yo sí.
6: No, yo no.
3: ¿Tú
6: yo,
3: sí? Hace 4 años pasaban esas cosas, o sea, 4 años atrás pasaban esas cosas, que incautaban, por ejemplo, un camión con zapatillas. Uh-huh. Y a nosotros nos convocaban y íbamos y los acompañábamos a entregarle eso a los soldados. Íbamos a entregarle, por ejemplo, qué mercados. Íbamos y se le entregaba a las familias de los soldados o, en su defecto, a las comunidades. Todo esto que incautan, ¿qué lo hacen?
5: Es verdad. Es verdad. No, en serio.
3: ¿Qué pasa con todas esas incautaciones?
5: Es verdad.
3: Se pierden, caducan, no hacen nada. Por ejemplo, esos alimentos que incautaban antes de que caducaran, no los entregaban y nosotros lo entregábamos en las comunidades. Sí. ¿Recuerdan eso?
5: Yo fui mensajero. Sí. Ya, a ustedes les he dicho que fui mensajero de la Fiscalía, calle número 567, edificio Centro de Negocios San Francisco, ahí diagonal.
3: Venga, ¿cómo hacía usted si en ese tiempo no existían el GPS, ni el Google, ni nada de eso? Y usted difícilmente se ubica bien.
5: No, jefe, sí, mucho, pero ¿sabes qué?
3: ¿Cómo era mensajero?
5: Por eso conozco el centro tanto, porque las vueltas
3: solamente eran en el centro.
5: Plaza Caicedo y bancos, Plaza ahí, Caicedo, Cámara de Comercio, Dian, eran vueltas ahí mismo.
3: En ese mismo sector.
2: Ajá. ¿Dónde es eso? No, ahí en el de la jefe, manga, el de la manga, ahí a la vueltita.
5: Y me consta porque vi, jefe,
3: ajá,
5: que cuando incautaban los CDs,
3: ¿sí?,
5: en el lobo, eso sí quedaba ahí y se lo repartían, jefe.
6: ¿Entre ellos?
5: Sí.
3: Porque antes esos CDs eran como el oro, ¿no?
5: Sí, claro, jefe.
3: Sí, eso se era, vendía eso, muy
5: costaba
3: bien.
5: Buena plata y todo eso.
6: Porque aquí investigando dice que, digamos, cierta parte se hace como donación. La gran parte de los artículos aprendidos, como confecciones, calzado, textiles, se entregan a entidades públicas, alcaldías, gobernaciones o programas sociales. Otra parte se procede a destruir los artículos si representan un peligro o riesgo directo.
5: No, pero ¿qué peligro?
6: Y remate o venta. Si no existe un peligro, prohibición para su circulación, la autoridad puede subastar los bienes.
5: Tanta gente que está, jefe, damnificada
6: en estos casos debería para donar para las personas que lo necesitan.
3: En estos sí, siempre. Hay que donarlo. Siempre. Obviamente eso no. ¿Cómo le ocurre que si van a incautar un cargamento de drogas? Pues
5: eso no, pero eso, juguetes, ropa, jefe, todo.
3: Aunque mi cuenta
5: no, hay más de uno.
3: Ay, Dios mío, 6:41 es noticia y te lo contamos en Olímpica Estéreo 104.5. Atención, pilas a esto, porque señoras y señores, tenemos una caja misteriosa. Caja misteriosa, hay que adivinar qué hay dentro de la caja misteriosa. Adivínalo. Si adivinas qué hay dentro de la caja misteriosa,
7: adivínalo.
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3: Te llevas cuarto de millón de bendiciones. Te voy a dar una pista de lo que hay dentro de la caja misteriosa.
5: Mercancía ilegal.
3: ¿Cómo?
5: Puede ser, ¿no? No, nunca sabe qué hay ahí.
2: Mercancía de contrabando.
5: Mercancía de contrabando.
2: 6:42.
5: Zapatillas.
3: ¿A cómo?
7: mí la otra vez me regalaron un par de zapatillas de tome. ¿Así? Cuando trabajaba allá. ¿Sí? ¿Sabes qué fue lo único malo?
2: ¿Qué?
7: Que un color, o sea, era el mismo modelo, pero era una negra y una blanca. Y yo mandé a pintar bueno. Por allá por la avenida Cesta.
3: Ah, caramba.
7: Sí, me quedó igualito.
3: Les voy a ver una pista. Es un inquilino temporal.
7: ¿Un inquilino temporal?
3: Es un inquilino temporal. Esa es la pista de lo que hay en la caja misteriosa. Ve anotando todo lo de la pista.
6: Abelardo, cada pista que le dan.
3: Cuarto de millón de bendiciones te vas a llevar si adivinas qué hay dentro de la caja misteriosa. 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
1: 6:48, yo escucho Olímpica 104.5. A esa hora todo el World Pro Olímpica Estéreo.
2: ¡Ay! Me cansé. Tan chévere que la estamos pasando con Olímpica Estéreo. Esta mañana deliciosa ya de lunes, iniciando semana. Ay, qué rico poder compartir con todos ustedes. Ay, mira, conocí un tipo, pero feo, feo, feo. Así como Chucky Manuel, mira, feo, feo, feo, feo. Como Gera de feo, que por la noche cuando se va a acostar, él apaga la luz y el coco se la prende. Uy.
3: Bastante feo. Bastante maluco de
1: ¿no? 6 de la mañana, 48 minutos, hacemos una rondita por los principales municipios del departamento del Valle del Cauca, pero empezamos aquí en el sur de la ciudad. Atención, porque la Secretaría de Seguridad y Justicia, la Policía Metropolitana de Cali y el Instituto Colombiano de Bienestar Familiar realizaron un operativo de control en establecimiento de rumba en Pance para prevenir la presencia de menores de edad en sitios de venta y consumo de licor. Durante la jornada, un establecimiento fue cerrado por no cumplir con la documentación requerida y se verificó la identidad de decenas de jóvenes rumbeando y metiendo vicio. Las autoridades reiteraron el llamado a comerciantes y padres de familia a proteger los derechos de niños, niñas y adolescentes.
4: A propósito de Santiago de Cali, las autoridades de Cali iniciaron un llamado a la calma ante las filas interminables que se registraron durante el fin de semana del 12 y 13 de septiembre de este año 2026, debido al inicio del pago de los auxilios económicos para los damnificados por el devastador terremoto del pasado 10 de agosto. Miles de ciudadanos acudieron masivamente a los puntos habilitados, en especial al de a centros de atención masiva del Centro Comercial Cosmocentro y diversos puntos de Supergiros y Gane, generando congestiones ante la situación. La alcaldía de Cali aclaró que los beneficiarios tienen un plazo de 15 días hábiles para reclamar el dinero, por lo que no es necesario aglomerarse en las primeras jornadas. Estaban yendo de manera masiva, filas interminables. Muchas personas fueron, asistieron hacia estos lugares, pero la alcaldía les está diciendo que take it easy, tenga calma, tenga paciencia. Tranquilos. Tienen 15 días hábiles de plazo para reclamar, o sea que durante estos 15 días pueden ir de manera paulatina a estos lugares a reclamar estos subsidios,
1: que
4: son 1,050,000 pesos mensuales designados o asignados de manera inicial por 3 meses para un total de 3,150,000 destinados a cubrir los gastos de vivienda temporal o arriendo de emergencia.
1: Recuerde que aún personas que están censadas, ¿no?
5: Sí,
1: que
5: sí,
1: aparezcan censadas como damnificados.
4: Este primer corte beneficia a más de 9,600 jefes de hogar cuyos inmuebles o locales comerciales fueron censados y clasificados como destruidos o inhabilitados. Existen 109 puntos de atención de la red de Supergiros distribuidos en toda la ciudad para que ustedes vayan de manera paulatina durante estos 15 días y no se hagan esas filas tan impresionantes que desafortunadamente pues terminan adultos mayores ahí, sí, haciendo la fila, cansaditos,
1: con esos calores,
4: mujeres
1: jefe, pues,
4: embarazadas
1: todavía,
4: con sus niños,
1: esos calores, peor todavía.
4: Está haciendo un calor impresionante, pero hay que ir durante estos 15 días. Listo. 6 de la mañana, 51 minutos. Es noticia y te lo contamos en Olímpica Estéreo 104.5.
1: Es noticia y es que por fin le están poniendo el ojito, le están echando la lupita a Jamundí. Atención, más de 300 soldados llegaron a reforzar el orden público en el sur del Valle del Cauca. Se trata de tropas del Batallón de Operaciones Terrestres número 15 del Ejército Nacional, desplegadas en zona urbana y rural de Jamundí. Todo para enfrentar el accionar de las estructuras residuales Jaime Martínez y consolidar el control territorial en la subregión. De Jamundí pasamos a Palmira. Mucha atención, porque en las últimas horas las autoridades del Valle del Cauca se pronunciaron sobre un ataque que recibió una patrulla de policía en el municipio de Palmira. Los hechos causaron pánico y consternación durante la noche inmediatamente anterior. Según información, las autoridades, dos hombres a bordo de una motocicleta habrían lanzado el artefacto explosivo, afectando la patrulla y locales comerciales. Este hecho pues está siendo investigado por las autoridades.
4: 6 de la mañana, 52 minutos. ¿Tienen algún producto arrurú en su casa?
1: Colonia, jefe.
4: ¿Tienen algo? ¿Tienen la colonia?
1: Yo he hecho colonia en el radito.
4: Pues ojo, porque Invima alertó sobre una línea de productos falsificada que estaría circulando en Colombia y pidió suspender su uso. La alerta fue emitida después de una denuncia y falsificación fue confirmada por la titular de la marca Belleza Express. Entre los productos señalados aparecen perfumes para el cabello, splash capilares, mantequillas corporales y colonias, algunos de los cuales no cuentan con la notificación sanitaria obligatoria, la EMSO, necesaria para ser comercializada en nuestro país. Así que en la jugada, si tiene esos productos, porque pueden ser batching, el INVIMA encontró diferentes diferencias frente a los productos originales, como envases, etiquetas e información del producto, además de problemas en sus características microbiológicas. La entidad advierte que, al no conocer su composición, fabricación ni almacenamiento, no existen garantías sobre su calidad y seguridad. Por eso están pidiéndole a todos que, por favor, si tienen el producto, verifique, por favor, por el amor de Dios, que no sea uno los batching, que no esté falsificado.
1: ¿Qué le puede hacer daño a uno de chuntárselo en el
5: afectaciones a la piel, papi?
1: Sí, era.
5: Claro.
1: Sí,
4: claro. Se toma el tiempo. Además, recuerde que eso lo utilizan en bebés también, qué peligro.
1: Se toma el licor uno donde su tío que hace o alambique, no se va a poder echar una rurru.
4: Sí, eso no es. ¡El tío Mojarra! Pero mire, el tío Mojarra siempre le da al tío Delio y no le ha pasado nada al tío Delio.
1: Imagínese,
4: está enterito.
1: Ahorita una
5: tiene buena defensa. 6:54, yo escucho Olímpica 104.5. Buenos días.

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Ya tenemos las 7 de la mañana, un minuto. 7 de la mañana, un minuto. 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

0: 7:06, escucho Olímpica 104.5, buenos días. Te acompañamos en temprano bajando de Olímpica Estéreo, y la... ¿Qué me hizo? Aquí está.
1: Y continuamos otra mañana, ¿quién te provoca lo de Olímpica Estéreo? Oye, mira, que, oiga, conocí un aeropuerto que queda altísimo, altísimo, altísimo. Uy, pero ¿qué aeropuerto para quedar tan alto?
0: Más o menos
1: que ¿cómo será de alto que los aviones despegan hacia abajo?
0: Uy, uy, no. El reporte de movilidad lo dejan ustedes en el WhatsApp Olímpica 320-787-1045. Ahí van dejando su notica de voz. Y también a través de nuestras plataformas digitales.
2: Sí, así es, saludamos a todos los que siguen a esta hora conectados, que nos siguen saludando por acá. Dice Impa 0170, desde New Jersey lo estoy escuchando. Por acá mamá de Martina, hola Madrid, saludo. Hola para todos los que dicen a esta hora yo escucho Olímpica.
0: Hola.
2: Para Johnny, también por acá, ¿para quién más? User, no, vea, la recomendación cuál es, como ustedes ponen unos usuarios con un poco de letras y números.
3: Pero papi, súbase la cruz, súbase la cruz, bebé.
2: Es que me acordé de lo de Sara y me dio...
3: No, ya, baby, ya.
4: A hablarle feo a los oyentes, que son prácticamente los que le dan de comer a usted, papi, y a nosotros.
3: Ave María, por el amor de Dios, Padre amado, Señor Jesucristo, súbase la cruz, papi.
0: El Cali ganó anoche, entonces, ¿qué?
4: Ya voy para arriba otra vez.
3: Póngase así de visajoso y verás que lo abrazo y le mancho la camiseta, ¿no? Con maquillaje.
4: ¡Ay, no! Por aquí dice felicitaciones, por favor, a JJ de Houston, de parte de su esposa e hijos. Cumple 56 años. JJ de Houston.
0: De Houston, para ella, JJ.

0: queremos pastel.
1: ¿Qué más queremos?
0: Ya queremos pastel.
1: ¿Y qué?
0: Aunque sea un
1: pedacito, pero queremos pastel. Venga, ya que tenemos aquí a Eduardo, que llegó muy temprano. Eduardo Palacios.
2: Sí.
1: De EP Asesorías, ellos son abogados, expertos en el tema. Con este asunto de lo que está pasando, el país hoy está conmocionado con el caso de la empleada de Zara, a la que le hicieron salir descalza porque le exigieron devolver los zapatos de dotación. Desde el punto de vista legal, ¿qué límites tiene un empleador con la dotación? ¿Y en qué momento una orden empresarial se convierte en acoso, humillación o violación a la dignidad humana? Con los buenos días, Eduardo.
3: Buenos días para todos los oyentes de Olímpica Estéreo.
4: Hola, Eduardo.
3: Gracias por esta invitación.
4: Hola, Eduardo.
5: Muchas gracias,
4: Eduardo.
5: Por un pan de bono.
3: Con gusto.
1: Muy rico. Eduardo la tiene gruesa, Eduardo.
6: Buenos días, Eduardo.
5: Papi, y pan de bono de donde son ricos.
1: Uy, papi, sí, no.
3: Almohaban, almohaban.
1: ¡Hombre!
3: Es única.
1: Ahí se nota cómo está la tula, bebé. ¡Qué belleza!
5: Y en la camioneta también, que está afuera también.
1: Yo le dio la camioneta.
5: Eso es lo primero que uno ve.
3: Oye, pero qué cosa, Dios mío.
1: Qué cosa. Venga, Eduardo, sí, sobre este tema que estamos hablando y que todo el país está hablando hoy, queremos saber qué límites tiene el empleador con la dotación y pues, en qué momento esta orden empresarial se convierte en acoso, humillación o violación a la dignidad humana.
3: Bueno, yo creería que para esta entidad que tuvo esta situación en particular, no, yo no creo que sea el Departamento de Recursos Humanos.
1: Sí.
3: Porque saben que se les va a ir hondo.
1: Ok.
3: O sea, ese Departamento de Recursos Humanos no puede ser, donde sabemos de que esta entidad tiene más de 2,000 empleados en Colombia.
1: Sí.
3: O sea, y es una multinacional. Eso es una franquicia. Ustedes sabemos eso. Pero al que tiene problemas es la gerente de la tienda.
1: O sea, nadie quiere estar en los zapatos en este momento, la gerente.
3: No. De pronto ella le cañó, de pronto pensó que eso iba a ser así, porque hoy por hoy ya ustedes saben que existen las redes sociales, ya la gente sale y ya eso todo es un trauma. Porque literal, ya todo es un trauma. Entonces, a ella se le va a ir hondo la situación.
5: La gerente dijo, no me azara.
3: No me azara. Venga, el tema de la dotación es una obligación del empleador.
1: ¿Sí?
3: Sí. Es una obligación del empleador. Debe darle dos veces al año su dotación, con sus zapatos y toda su vuelta. ¿Listo? En el momento que un empleador va a despedir a un empleado, tiene que, si no le dio la dotación, tiene que dársela en casa.
1: En
3: efectivo.
1: Ah, okay.
3: En efectivo.
1: Ah, o sea que cuando uno lo despide, uno tiene que decir, venga, y mi dotación, mi plata, mi dotación, ustedes nunca me dieron.
5: Jefe, a partir de ese momento no me voy a dar camiseta.
3: No les digo,
1: no, pero es que
5: el efectivo.
1: No, papi, pero es el dependiendo del tipo de empresa. No, aquí no tienen que tener dotación, bebé. Ah, Eduardo, no me la metas tan adentro.
3: Yo nomás hago así como asombrado. ¿Cómo? ¿Cómo?
1: En esta empresa no, porque ellos son artísticos. Ellos pueden venirse con su ropa cuando quieran, donde quieran.
4: Actor ahí, mire ese rostro.
1: Por
4: de
1: favor,
4: Hollywood.
1: Usted no ve la cara que tiene. Venga, si alguna persona en este momento le ha pasado, le ha sucedido que ya lo liquidaron, por ejemplo, y no ha conseguido, no le han dado esa plata, ¿puede reclamar? ¿Ustedes hacen ese proceso?
3: Sí, claro, nosotros lo hacemos, les ayudamos con todos. Las personas se pueden comunicar a nuestros teléfonos jurídicos y a través de las redes sociales y les ayudamos. Nosotros, aunque yo sea abogado especialista en insolvencia económica, tenemos una oficina, o mejor, un grupo multidisciplinario de aproximadamente 10 abogados y todos manejan el tema penal, insolvencia, laboral, civil, familia. Es decir, para todo tipo de público o para todo tipo de problema.
5: Sí, mamá está presa.
3: Esa sí no le colaboro. No, esa sí no le puedo colaborar.
5: Si ha tenido algún inconveniente con la justicia, no le pueden.
3: En ese sí, inconveniente con justicia. Ah, okay. Ese sí le puedo colaborar.
1: Pero en la otra acción no puede.
3: En la otra acción no.
1: Bendito sea el Señor. O sea que este caso se le va a ir hondo a la empleada, pero perdone, la gerente, pero como la gerente hace parte de esa multinacional, obviamente me imagino que la empleada va a demandar esa a la multinacional, no a la gerente.
3: Bueno. Cuando hay una, para la acción de acoso laboral,
1: sí.
3: Ya perdió, por así decirlo. ¿Por qué? Porque ya no está dentro de la empresa. Eso, para que haya un acoso laboral, pues, ¿qué tiene que evidenciarse? Pues que se cumpla los preceptos de la norma y además de eso, que esté vinculada dentro de la compañía.
1: Ok, ahí no puede acosarla de acoso laboral, valga la redundancia. No. Listo, pero en este caso.
3: Un despido injusta causa, por ejemplo, ese sí entra. Sin justa causa, ese sí entra.
1: Ok,
5: eso es constreñimiento.
3: Pero está por fuera de la empresa. O sea, eso tiene que agotar. Las empresas tienen unos comités de convivencia, deben sí. de tenerlo, ¿cierto? Entonces, cuando yo me siento que estoy acosado por mi empleador, ¿qué tengo que hacer? Llamar a mi comité de convivencia dentro de la empresa okay. y activar ese protocolo.
1: O sea, tiene que haber un antecedente, un histórico claro. para poder decir, sí, mire, es que primero me acosaron laboralmente.
5: Correcto. Y no es por decir, sino que también a ver cuáles son las pruebas.
3: Correcto.
5: Presentar pruebas.
3: Es lo mismo, por ejemplo, con lo que sucedió en una cadena radial hermana de ustedes, con el de televisión, con el tema del acoso sexual. ¿Ya? Entonces eso, por ejemplo, la persona tiene que estar vinculada en la compañía para que se puedan activar los protocolos. Si no, pues no deja de ser sino una denuncia.
1: O sea, que en este caso particular de las personas que fueron desvinculadas, ahí se les va a ir hondo también, porque no estaba dentro de la empresa estas personas que estaban.
5: Le baja muchachas donde las coja de mano.
2: La cana de WhatsApp Olímpica dice: buenos días, Olímpica, reporto sintonía. Epa, Eduardo tiene una voz súper linda.
1: Sí, y además es comunicador social, así estudiamos es. Juntos.
5: ¿También?
1: Sí, claro.
2: Bien, registra no, bien, y me enamoró su voz, hombre. Dice la oyente. Que se volvió
3: Eduardo, a un gran sueño.
1: ¿Nosotros estudiamos juntos?
3: No.
1: ¿No, cierto?
3: No, estuvimos en otra emisora juntos.
1: Claro. Yo fui la primera. Eduardo tenía un proyecto de
3: ¿perdón?
1: Tiene una revista, pero yo fui su
5: ¿porno?
1: Su ¡no! A ver. Yo fui su portada, la primera portada de esa revista.
3: Ve, el jueves sí. tengo una invitación, voy a traerla.
1: ¿Tráela?
3: Voy a traerla.
5: ¿Ah, de cuánto,
3: traerla.
5: Eduardo?
1: Uy, hace muchos años.
3: Hace muchos años.
1: Sí, él me mira para que nadie sepa cuántos años para no exponerme.
3: Revista de feria.
1: ¿De feria?
5: Opa.
3: Sí.
5: Opa.
1: ¿Cómo se llama la revista?
5: De feria.
2: Así, de feria, hombre.
5: Ah, de feria, así claro, llama, papi.
1: Claro, ya lo identificas. Claro, yo fui claro. su primera portada. O sea, cuando él arranca con su sueño y con su proyecto, yo fui su primera portada.
5: Opa, qué nivel.
1: Su primera portada. Ay, búsquela ahí, no la tiene.
3: No, aquí.
1: Dígale
3: no,
1: a Carolina que le envíe la imagen de la primera portada.
3: El quinto sueño.
1: Despierte a Carolina, por el amor de Dios. Que se despierte, Carolina. Mami, mándame la foto, mami. Mami la tiene en la casa, empolvada, pero ahí está.
5: Doña Zoraida colecciona recortes de periódico. Sí. Todo.
1: Parece que yo estuviera muerta, mano. Oh. Tiene una pared.
5: No, pero eso es muy bonito.
1: Falta el epitafio y ya.
5: Eso es muy bonito porque eso quiere decir que el primer fan de uno es la
1: familia. Mamá,
5: yo, por ejemplo, mi primer
1: fan. Mi mamá
5: fan
1: y mi abuela. Mi abuela también tiene, papá. Incluso en la sala de la casa todavía está un cuadro de la primera emisora que me hicieron así como un álbum, un afiche. Mi abuela lo tenía ahí.
5: El primer fan de uno de la familia. Mi papá también cuando sube alto de Menga, vea, ustedes que mi hijo le robaba la tienda, vea. Que véalo, vea. Salió adelante, vea.
1: Venga, a propósito de insolvencia, ahorita venimos a hablar de ese tema y si ustedes tienen preguntas, en minutitos pueden hacérselas todas las que tengan. Hágalas ya, grábelas.
5: De una vez.
1: El 327-8710-45, 327-8710-45. Notas de voz que aquí con Eduardo, el abogado de EP.
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0: 7:20. 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Hoy es lunes, 14 de septiembre.
1: Ya falta un día para la quincena.
2: Un día para que te vayas a vacaciones, baby. ¿Para dónde vas, bebé?
3: Se marchó.
2: ¿Para dónde vas, bebé?
0: No sé todavía.
2: ¿Cómo así que no sabes?
0: El viento. España. España me espera, doy olé.
4: Si vas para Europa, Juan.
0: Papi, yo, o sea que yo rapidito gestiono.
4: ¿Me puedes llevar una mercancía?
2: ¿Cómo?
4: No. ¿Unos manjar blancos?
5: Mejor dicho.
0: Sí, no quiere que le
4: con
0: lleve...
4: chancarina dentro del manjar blanco.
2: Bendito Dios, 7 de la mañana, 20 minutos, 7:20 minutos, un cuarto de millón de bendiciones será tuyo. ¿Qué hay que hacer en ese momento? Hay que adivinar qué está dentro de la caja misteriosa. ¡Adivínalo!
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2: Ya les dije que es un inquilino temporal el que está dentro de la caja misteriosa. ¿Qué otra pista les podemos dar? Coleccionista de papel. Coleccionista de papel. Aunque no tiene extremidades, abajo de él siempre se acumulan cosas misteriosas.
1: ¿Cómo?
2: Coleccionista de papel. Es que Madrid.
5: Gracias, ¿no?
2: Inquilino temporal y coleccionista de papel. ¿Qué hay en la caja misteriosa? ¿Qué hay dentro de esa caja misteriosa? Dinos, en el 320-787-1045. Caja misteriosa, ¿qué hay adentro de la caja misteriosa? Con la palabra culebra en el 320-787-1045. Que hoy la culebra te da ese cuarto millón de bendiciones para que pague lo que sea, lo que necesitas.
0: Que necesite,
2: no ves un cuarto millón, le soluciona a uno la semana. ¿Qué hay dentro de la caja misteriosa?
4: Un gay.
2: Inquilino temporal.
4: No, es que
2: coleccionista de papel.
4: Así le dicen a los gays, ¿no? Ay, se le salió ese inquilino. Esa inquilina.
7: Hola, soy la culebra. Y hoy en Olímpico estamos pagando culebras.
2: Te pagamos la culebra, te la acabamos. Cuarto de millón de bendiciones será tuyo. Inquilino temporal, coleccionista de papel. Ay, José. Ay, José. Esa no. Pintado, Joselito.
4: ¿Qué?
2: Sí. Los escuchamos en el 320-787-1045. Olimpi Reporteros, a esta hora. Hola, buenos días. ¿Qué estás haciendo? Ve.
0: Hola, por aquí.
2: Hola.
8: Hola, Olímpica. Buenos días. Magali, a la mesa.
2: Hola, mi amor.
8: Para informar, los que vayan a subir para acá, para los lados de Altos del Aguacatal,
2: ¿sí?
8: No hay paso para arriba.
2: Altos de Aguacatal.
8: Un accidente, un borracho venía bajando y se estrelló con un bus.
2: Dios mío.
8: Ahí está el borracho tirando piedra y todo eso, mejor
5: ¿qué?
8: Dicho.
5: ¿Cómo así? ¿Qué puso a pelear?
8: No hay paso para acá, no. Para que los que vengan para acá a tomar otra vía. Yo escucho Olímpica porque me pone todo y bien bueno.
2: Listo, gracias, dale. Mi amor hermoso. Más oyentes a esta hora en el 320-787-1045.
9: Escucho yo Olímpica Serio porque pone todo el tiempo en el reportero de la sintonía 489. Buenos días, para yo soy Grupo Olímpica. Buenos días, Magali. Feliz inicio de semana para
2: gracias,
9: todos.
2: Gracias, igualmente, bebé.
9: Se acerca el día del amor y la amistad y hay que empezar a guardar plata.
0: ¿Una vez?
5: ¿Otra vez?
2: Papi, sí, guarde. Pero compre de una vez, si puede, la librita de arroz. Que el cafecito, que el aceite, porque en la caravana solidaria los esperamos a todos. Lleguen hasta allí, hasta los puntos, entreguen la donación, lo que puedan, lo que tengan, y si no, la bendición también suma, también nos ayuda. Así que los esperamos para que nos acompañen en la caravana solidaria, que estaremos este sábado a partir de las 3 de la tarde. Arranca, pero desde las 2 estaremos ahí en el arranque.
0: En la previa, arrancamos desde el Parque del Ingenio, volteamos ahí por toda la Paso Ancho, carro 83, pum, Paso Ancho, derechito hasta la 56, ahí buscamos la mano izquierda para subir a la autopista suroriental, de hecho, de ahí derechito hasta la 39, sube por la 39, buscamos la novena, buscamos ahí la 34, luego la séptima, salimos a la calle quinta, y de ahí entramos al túnel mundialista, de la mano izquierda, por el saliendo del túnel, y luego a la derecha, a buscar la avenida Segunda Norte para terminar.

0: en la plazoleta Jairo Varela. Y ahí queda la vuelta al recorrido.
1: Para ese millón de personas que me están preguntando que si yo me voy a bajar de la caravana a tomarme fotos con los oyentes, obviamente yo lo hago.
2: Un millón de personas en sus sueños.
1: Obligado. Me preguntan, José, pero
2: ojalá se le cumpla.
1: Si te puedes bajar a tomarse una foto conmigo, claro. Yo me debo a ustedes. Yo soy el pueblo y para el pueblo.
2: Te vas a bajar a hacer eso. Sí, claro, ok, ok. 7:24 minutos. Hola, buenos días. ¿Qué estás haciendo? Ven.
1: Tengan la oportunidad de una foto conmigo.
0: ¿Una qué?
2: Los que van a tener que bajar del pupitre son los de las universidades, ¿no? La policía podrá entrar a las universidades ante actos vandálicos. Obedece al anuncio de Abelardo de las Priella, anunció la creación de un protocolo nacional para diferenciar entre las protestas pacíficas y las actuaciones que, según su gobierno, impliquen violencia, flagrancia, peligro o alteraciones extraordinarias de orden público.
1: Jefecito, bien hecho. Anoche en su alocución, que ya estaba como tardecito y era hable y hable, ya me estaba dando como mal genio. En uno de los puntos que trató, dijo que se iba a acabar la alcahuetería y la gaminería de las universidades, que usted a la universidad va a aprender, no va a hacer disturbios ni a crear papas bombas. Mejor dicho, esto fue lo que dijo el Tigre.
3: Patente de impunidad, y voy a ir por ustedes, incluso entrando a las universidades para sacarlos y hacerlos
1: como
3: pagar.
1: Debe ser.
3: La universidad es territorio del conocimiento, de las ideas y del debate. No puede convertirse jamás en refugio para la violencia ni para el terrorismo.
1: Es que de cuando acá que no puede entrar la policía a una universidad, la policía y el ejército tienen que entrar donde sea si hay delincuencia, si hay gaminería. Eso es tumbando barricadas y entrando de una vez, mano firme, corazón grande. 7:26.
2: Eso es otro gobierno. No,
0: pero ¿sabes quién es San Tristecitos estos días?
2: ¿Quién ve?
0: Los reclusos.
2: Tres trigues.
0: Están tristes porque los están tratando como en una cárcel normal. Hablo de alias Negro Over, alias Cachete y alias Cebollero, recluidos en una cárcel de máxima seguridad en Popayán. Estarían denunciando las condiciones de aislamiento y las restricciones que enfrentan dentro del centro penitenciario. Hicieron un video.
2: ¿Y cómo hicieron para hacer el video?
0: Yo no sé cómo hicieron, antes de que le quitaran el teléfono, pero...
2: Ah, ok.
4: Las celdas de nosotros, las tenemos, vivimos enjaulados como los propios animales. Nos rodean, puros chulos. En este momento, bueno, no están por ahí todos animales, pero solo nos rodean chulos. Un desaseo totalmente impresionante. Bueno, ya como son las 5:17, bien se sabe que la naturaleza tiene su horario, y ellos también, como ha estado lloviznando, han tenido que irse para sus árboles, me imagino, para sus
0: niños. Y así han venido haciéndoles redadas de quitarles tomacorrientes.
1: Imagínate.
0: De quitarles ventiladores, de sacarles televisores.
2: Que aparentemente todo eso lo van a donar, ¿no?, a las personas que lo necesiten.
0: Sí,
2: todo lo que sacaron de allá.
1: Si usted está privado de la libertad, ¿cómo va a tener celular, hombre?
0: Corriente.
1: Cacuetería también.
2: Estaba diciendo que duró mucho la locución de Abelardo de las Priella anoche. Sí, imagínate que duró 15 minutos exactamente.
0: Sí, no, se vaya, pero usted también.
2: 15 minutos, acaba de buscarlo. Dice que anoche, domingo 13 de septiembre del 2026, tuvo una duración exacta de 15 minutos.
1: No.
2: 15 minutos, dice.
1: Averiguo aquí, a ver.
0: Aquí
2: está. 15 minutos. Y durante su intervención de 9 puntos, el mandatario expuso el balance de sus primeros 36 días de gobierno, abordando temas claves como la crisis fiscal, medidas de seguridad, la autonomía universitaria y los acuerdos bilaterales alcanzados con los Estados Unidos. 15 minutos duró.
1: No, jefe,
0: pero mira que
2: 15
0: duró. Bueno, 15, pues ya duró 15.
1: Ya, papi, 15. Pues yo lo escuché más. Espera,
0: 7:28, yo escucho Olímpica, Olimpi Reporteros a esta hora. Buenos días, ¿qué estás haciendo, pues?
5: Buenos días, yo escucho Olímpica porque me pone de todo y bien. Bueno, yo quisiera preguntar, yo estaba en la seguridad charter en julio, me retiré, duré mes y medio porque la verdad, pues, muy mala esa empresa. Pagan mensual y todo el mes trabajé y me llegó apenas 1.500.000. Luego me retiré en julio y esa es la fecha que no me han pagado la liquidación. Ah. ¿Qué puedo yo hacer ahí? Porque pues yo hablo con ellos y dicen que no, que debido a lo del terremoto, pues que no tiene nada que ver porque eso fue en julio. A los 15 días tenían que darme la liquidación, quedaron de darla en agosto y ya dijeron que no, que en octubre. Entonces, ¿a dónde puedo ir? Porque fui a la oficina de trabajo y pues eso no está funcionando. ¿Qué puedo hacer? Por favor, yo escucho Olímpica porque me pone todo bien bueno.
2: ¿Qué puede hacer Eduardo Palacios, bueno, abogado?
6: Asesoría jurídica, ¿cierto? Pero artículo 65 del Código Sustantivo Laboral, ¿qué dice? Que después de que un empleador después de que el empleador renuncie o lo saquen de la empresa, a partir del otro día le tiene que pagar, y si no le pagan es un día de salario por cada día.
2: Ah, no, lo que está es ganada la señora. 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
6: Sanción, sí, claro.
2: Un día, y han pasado mes, julio, agosto, septiembre, ya tiene dos salarios mínimos más.
6: Además de la liquidación.
2: ¡Oh, sagrado rostro! Pero para ello necesita un abogado de EP Asesorías, para que de esa manera puedan lograrle esos dineros, mi señora bella.
6: Una cosita, eso no es que, no, venga, entonces voy ante el empleador y le digo, esto me está debiendo dos salarios mínimos. No, eso tiene que ser motivado. ¿Qué quiere decir motivado? Tiene que haber un derecho de petición, una denuncia, una demanda previa, tiene que haber un trabajo previo para que eso se active. Artículo 65.
2: Y eso lo hace el abogado.
6: Eso lo hace.
2: Muy bien, mi muñeca hermosa.
1: Jefe, ahí voy con el teléfono.
2: Hágale pues.
1: Que ya cuadré algo con él aquí.
2: ¿Ah, sí?
1: 321-713.
2: Que le trae pan de bono el próximo lunes.
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2: 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Listo. 7:31 minutos de la mañana. Hola, buenos días, ¿qué estás haciendo? Ve.
7: Hola, Olímpica, buenos días.
1: Buenos días.
7: Saludito. Y para el abogado y para ustedes, bendiciones.
2: Gracias, bebé,
7: un excelente día. Olímpica, hágame un favorcito, regáleme el número del abogado o comentarle un caso que yo tengo, y pues la verdad me gustaría que me asesoraran o que me ayuden ahí con el caso. Muchas gracias, que tenga buen día.
2: De una, mi corazón.
7: Yo escuchando Olímpica porque me pone esto y bien bueno.
1: 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Solo WhatsApp, por favor.
2: 320-787-1045. Con los buenos días para todos. ¿Qué estás haciendo, vi?
7: Buenos días, Magali. Yo escuchando Olímpica porque me pone todo bien bueno. Saludos a toda la mesa de Olímpica.
1: Hola, papá.
2: Hola, bebé. Estoy
7: por aquí por el pescador, rumbo a Popayán. Todo sin novedad. Magali, yo le puse un audio. A ver si usted me puede, por favor, escucharlo. Muchas gracias.
2: O sea, me puso un audio a mí. ¿Sí?
1: Sí, eso es.
2: ¿Pero dónde está el audio?
1: No era un audio anterior, a ver.
0: El de arriba.
2: Ajá.
1: Ahorita lo escuchamos internamente, sí. ¿Qué tal que nos esté metiendo la madre? Y no.
2: Pero me lo pueden reenviar, por favor, para yo escucharlo. Hola, buenos días. ¿Qué estás haciendo, güey?
8: Oiga, esa revista fue hecha en piedra.
1: No tan atrevido.
8: Con razón, Pepito dice, yo Magali leo todo. Ella es la que me dio la oportunidad.
0: Ay, no.
2: ¿Por qué no me quiso exponer? Era mejor que me expusiera, porque mire que la gente ahora está interpretando que fue hace siglos. No,
1: la revista es
2: No es vieja. No, es del siglo pasado.
1: No, en serio, la revista de feria no es.
2: No, no es vieja, no.
0: Es como de 1900.
2: A ver, por el amor de Dios, muchachos, no sean así.
9: Se parece a Chávez, que duraba 2 horas hablando hasta que nos sacó del país corriendo de allá. Porque no aguantamos más eso.
1: Ay, no.
9: Este hombre es una belleza, ese Abelardo. Dios lo bendiga.
2: Amén.
0: Yo pensé que iba.
1: Le ha ido muy bien con el cabello, ¿no?
0: Pensé que lo iba a insultar.
1: Le ha ido muy bien con el cabello, jefe.
2: No. Lo que pasa es que le está diciendo a José que José dijo que era larga la intervención anoche.
1: 56 minutos.
2: No, papi, lo que pasa es que usted la vio por redes sociales.
1: No, jefe, aquí está.
2: En el canal nacional, en el canal duró 15 minutos. Búscalo y verás. 15 minutos fue. Porque incluso acuérdese que están pendientes para las réplicas y demás. No, de pronto usted la vio por redes sociales. Y por redes sociales sí duró casi dos horas.
1: 56 minutos duró por redes sociales.
2: Con los comerciales y demás, porque eso a cada ratito le metían comerciales.
0: La siguiente es una locución del señor presidente de la República.
2: Obviamente no en la presidencia, ¿no? Ah, okay. Las redes sociales le incluyen ahí, las plataformas le incluyen ahí unos. Ah, bueno. A propósito de Abelardo y demás, todo lo que está pasando en nuestra ciudad, que ya empezaron a pagar los dineros de lo del terremoto, hablemos del deudor insolvente tras el terremoto. ¿Cómo congelar esas deudas y salvar el patrimonio? ¿Cómo hacerlo, Eduardo, por favor?
6: Bueno, la semana pasada me visitó una cliente de Pío 12, la unidad que hay en el Lido, que se cayó,
1: afectada,
6: que se
1: ve
6: bastante afectada. Me dice ella que le dieron solamente un mes, la entidad financiera le dio un solo mes para que pudieran hacer los alivios. O sea, aún el gobierno ha dicho muchas cosas, pero de eso a que se materialice como tal, no ha pasado en forma. ¿Qué es lo que quiere la gente? La gente no quiere dejar de pagar, pero la gente quiere alivios financieros. O sea, que tiempo, porque pues a veces te cayó tu casa, pues ¿cómo la vas a pagar?
1: Sí, claro.
6: O sea, ¿cierto? Entonces estamos esperando que el gobierno saca contundentemente una reforma, una ley, un decreto, cualquiera de las anteriores, que diga cómo va a ser ese procedimiento, porque aquí en Cali son aproximadamente 10.000 familias afectadas con vivienda propia.
2: Ok, pero entonces ¿cómo hacen aquellas personas? ¿O cómo le podemos explicar a ellos el régimen de insolvencia económica de persona natural, no comerciante, para que permita como suspender los remates y los embargos, congelar los intereses, renegociar todas las deudas con una nueva realidad financiera que ha afectado a muchos? O sea, ¿cómo hacer? Oye, ¿qué hacer?
6: Usted está más datía de aquí, ¿yo?
2: Ah, carambas.
6: Usted está más datía de aquí.
2: Usted antes de la entrevista me habló y yo todo lo copié, todo lo escribí.
6: Dice la norma que para yo ser un deudor insolvente tengo que estar en cesación de pagos de 3 meses, ¿cierto? Es decir, 90 días. Y tengo que tener 2 deudas o más. ¿Listo? Estamos claros hasta ahí. Listo, eso es como primera medida. Segundo, cuando una persona está insolvente, la persona es muy difícil que pueda reconocerlo. O sea, entra primero en un estado de negación. ¿Qué quiere decir eso? Cuando yo tengo que utilizar para poder pagar el crédito del vehículo, tengo que utilizar los gota a gotas, o tengo que poder, para poder pagar la tarjeta del carro, tengo que pagarla, tengo que utilizar la tarjeta de crédito, o que me preste el vecino, o que la empresa me haga un adelanto de nómina, o cualquiera de las anteriores, ya soy deudor insolvente, ahí ya tengo que tener una alerta.
2: Okay.
6: ¿Qué debo de hacer yo? No esperar a tener un remate, un embargo, o de pronto que me hayan quitado el vehículo, porque ahí, aunque la norma es muy bella para ello, y también hay solución, no tengo que esperar hasta ahí. ¿Qué es la recomendación? Que la persona se pueda asesorar lo más pronto posible para que pueda eliminar esos embargos, reestructurar su crédito. Usted se acerca a una entidad financiera y usted va a reestructurar su crédito, y le van a decir lo primero es, esos intereses de mora, intereses corrientes que usted ya llevaba de esos 3, 4, 5 meses o más, se los vamos a capitalizar. Es decir, que si usted debía 20 pesos, eso se va a convertir en 30, 35 pesos, porque te van a capitalizar todos esos intereses anteriores en un proceso de insolvencia. No es así. La norma dice que solamente yo voy a pagar el capital. Es decir, que todos los intereses de mora, intereses corriente, causados y por causar, el acreedor o la entidad financiera los va a perder. Y solamente voy a pagar el capital. ¿Y sabe qué es lo mejor de esto?
2: ¿Qué?
6: Que cuando dicen voy a empezar a pagar, cuando la norma dice listo, empiece a pagar después de que se hicieron los acuerdos y se hicieron las negociaciones, yo voy a pagar en un orden clasificatorio, que es en 5 clases, perdónenme ahí la redundancia. ¿Cómo es eso? No es como ahora usted, por ejemplo, Magali, que si usted tiene unos créditos, 3, 5, 10 créditos, porque la gente hoy en día se endeuda muchísimo, todo, a cada santo le está pagando un poquito.
2: Sí, ¿sí o
6: no?
2: Sí.
6: Ahora en un proceso de insolvencia no es así. Dice la norma que primero voy a pagar primera clase, que es los créditos que tengan que ver con impuestos y todo lo que es el fisco.
2: Ok.
6: ¿Listo?
2: Sí,
6: segundo. Y si es comerciante, trabajadores.
2: Perfecto.
6: ¿Listo? En segunda clase voy a pagar los créditos prendarios.
2: ¿Qué es eso?
6: Los créditos de vehículo.
2: Ah, yo pensé que la prenda que uno se colocaba.
6: Créditos de vehículo.
2: Ok, listo.
6: Pignoraciones.
2: Ok, perfecto. ¿Listo?
6: Tercera clase, créditos hipotecarios.
2: Listo, el de la casa.
1: Eso se condena. Condona, no. Perdón.
10: Pues gana no,
2: Los intereses.
6: Cuarta clase, proveedores en caso tal de que sea pequeño comerciante.
1: Okay. ¿Y los gota a gota?
6: Y quinta clase, ahí traían los gota a gotas y los libros de inversión. Y
1: no, y esos manes, uno que le va a decir si esos manes lo vienen a correr.
2: Esos deberían de estar en primera.
1: Exacto, uno más peligroso.
6: Eso maneja. Entonces, así es la clasificación. ¿Y qué hace de una clase a la otra? Pues si yo estoy pagando primera clase, ¿qué hace segunda clase? Esperar.
2: Tiene que esperar.
6: Tercera clase, esperar. Y así sucesivamente. Entonces, te va a quedar presupuesto para que puedas vivir. No es para que se endeude más, es para que el cliente o el deudor insolvente pueda vivir.
2: Sí, y eso lo hacen ustedes, ¿no? Sí, que los contacten para que ustedes les ayuden con eso.
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2: Pero así dice mi mamá, ¿no? La abogacía. Así dice mi mamá, la abogacía.
6: Está bien dicho.
2: Está bien dicho. Mi mamá dice, es que la abogacía.
1: El otro cristiano, uy.
10: Sí, no, me sorprende.
2: Pero porque le dice que el otro cristiano no sea así.
10: Que el otro cristiano.
2: Ay, que falta de respeto. Sí.
10: Eso sonó despectivo.
2: Sí, sí, sí, sí.
10: Yo
2: sí,
10: creo que no.
2: Y Eduardo
10: no está
2: también
10: bien.
2: Es cristiano, ¿verdad?
6: Sí, señor.
10: Sí, también. Ojo que está peleando, está pateando la lonchera.
1: ¿Qué te ha parecido mi alocución?
6: No, está muy bien. Está
1: 321-713-6384. Nos dijeron que será amplio, Eduardo.
6: Así es.
2: Sí, trajo buñuelos, pan de bonos, de todo.
1: A 15 días un X ahí. También.

0: Eso es, muchachones.
1: Yayay, ya escuchó Límbica. 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Y yo escucho Olímpica en esta mañana. ¿Qué estás haciendo, ve? Ustedes ahí su reporte de 746 al 3-27-87-10-45. Noticas de voz. WhatsApp Olímpica, más que activo en esta mañana. 746, ¿qué estás haciendo? Ve por acá, buenos días. Katy, ¿qué estás haciendo?
2: Yo escucho Olímpica porque me pone esto y yo, bueno. Mira que yo había sacado un plan con Movistar.
1: Bueno, vamos a pasarle ese caso ahí a los abogados. EPE Asesoría Jurídica. 746, ¿quién está por acá? Buenos días. Yo escucho Olímpica porque me pone todo bien bueno. Hola.
3: Gracias, buenos días. Escuchando Olímpica porque me pone todo bien bueno. Para el doctor Eduardo, gracias. Mi pregunta es, doctor, yo tengo 56 años, yo ya tengo 1.300 semanas. Bueno,
4: descargámoslo y me lo mandas.
5: Se la colocamos el jueves, que viene otra vez.
4: Sí.
5: Él dijo que el jueves, ¿no?
4: Sí. Lunes y jueves. Lunes de derecho.
5: ¿Y jueves?
4: De izquierda, no mentira. Lunes de derecho, derecho penal, de derecho laboral, todo lo que tiene que ver con la abogacía.
1: Recuerde que tenemos una caja misteriosa a través de Olímpica Estéreo. Usted ahí a través de las plataformas digitales puede participar. Aquí el WhatsApp Olímpica también lo puede hacer. La caja misteriosa.
5: ¿Qué hay dentro de la caja misteriosa? Ustedes, oye, en Madrid está de un volador, está divina la cosa, ¿eh?
1: Creo que ganó el Cali.
5: Felicitaciones,
1: anoche,
5: papi. Gracias. Felicitaciones, esa transmisión está saliendo una cosa bella, divina, hermosa. ¿Qué hay dentro de la caja misteriosa? Ya les dimos un par de pistas, ¿no? Un par de pistas. ¿Cuáles fueron las pistas? Inquilino temporal.
4: Que vive, que se le sale el inquilino a veces que lleva uno por dentro.
5: Ajá. Coleccionista de papel.
4: Coleccionista de papel.
5: Son las pistas que tienen hasta el momento. ¿Qué hay dentro de esa caja misteriosa? Entre los que acierten, un cuarto billón de bendiciones estaremos entregando. Señoras y señores, ya está aquí en pantallas con nosotros
4: el subsecretario de Salud de Santiago de Cali, mi amigo porque es amigo.
1: ¿Ah, sí?
4: Carlos Eduardo Pinzón y la doctora. Doctora y mi amigo Carlos Eduardo Pinzón. Yadira Guevara.
5: Ay, Dios mío.
4: Doctora Yadira Guevara y el doctor Carlos Eduardo Pinzón de la Subsecretaría de Salud de Santiago de Cali. Buenos días.
6: Muy buenos días. Buenos días a la mesa de trabajo.
4: Tiempo sin verlo.
6: Sí, señor. Y a toda la audiencia de Olímpica Estéreo que siempre está ahí escuchándonos y obviamente atento a cualquier cosa que se necesite para la ciudad.
5: Perfecto, y aquellos que tengan preguntas también la pueden hacer a través del 320-787-1045. ¿Sabían que qué?
4: Sabíamos que venía, jefe, y por eso le conseguimos pan de bono.
5: Ah, sí, ¿quieren cafecito con pan de bono?
6: Bueno, sí.
5: Va para esa.
6: Gracias.
5: ¿Será que Jeffer puede caminar? ¿Ya se puso el pañal?
4: Ay, qué pecadito. No, con esa cara parece.
5: Puede ser que los síntomas de Jeffer sean de dengue, ¿verdad? Porque tiene diarrea y tiene náuseas.
1: No, no lo dejen entrar.
5: Tiene vómito también.
6: No, yo creo
4: ¡Jeffer!
6: Que
4: ¡Jeffer!
6: Le cayó algo ahí mal.
5: Ah, que le cayó algo mal, Jeffer.
7: ¡Jeffer! Que no es, ¡ya se fue!
4: ¡Jeffer! ¡Ya se fue!
5: ¡Ya se fue! Se fue churreteado. Venga, papi.
4: Jeffer, una pregunta. ¿Usted tiene diarrea? No.
8: Sí, señor.
4: Pues
8: sí.
4: Como camina. Subsecretario, sí, usted con esa cara, usted lo ve y usted dice, no, esto es un difunto ya.
8: No.
5: Jeffer, pero también tiene vómito, ¿verdad? Y siente retorcijones en el estómago.
8: Todavía no.
5: No, todavía
4: pero
5: no.
4: Ya no demora.
5: Pero estuvo toda la noche o se trasnochó con qué.
1: La muchacha ahí tiene.
5: Toda la madrugada. Ah, ok.
4: Subsecretario,
5: entonces no sé qué es.
4: Le di una, le acabé de pasar una pasta de diosina.
1: Uy,
4: que me la que me la enviaron hace 15 días que estuve incapacitado.
6: Hay que pincharle la nalga, hay que pincharle la nalga.
5: ¡Oh! ¡Jeffer! Hay que pincharle la nalga a Jeffer.
4: ¿Usted le pincharía la nalga a Jeffer, subsecretario?
6: Claro, claro, porque si tiene vómito y diarrea.
0: Claro, papi, hay que donde Andrés, ahí en Confandi del Prado, que el man le pincha la nalga y el man tiene buena mano.
5: Venga, hablemos de eso, del dengue.
6: Yo también tengo,
5: doctor,
6: buena mano.
5: ¿Sí?
4: ¿Ah, sí?
6: Sí, sí.
5: Entonces va a traer la inyección que se la pone. Traiga la inyección que se la pone.
0: Me va a enfermar para que el subsecretario me mande aguja.
5: Usted se hace inyectar con o sin enfermedad, o sea.
1: Eso es verdad.
5: Bienvenido,
0: mire, sea. Lo que dijo el subsecretario, le receté una buena pasta y esa pasta le va a servir para los cólicos, la iocina.
5: Imagínese, sí. Pero se deja recetar y él es médico.
4: Imagínate. Y todavía el que se la pasa enfermo cada rato, peor pues todavía.
5: Sabe, eso no está bien, bebé, porque usted no sabe si esa pastilla le caiga bien.
4: Yo también hice un curso, jefe,
5: ¿de qué?
4: De medicina.
1: ¿A dónde?
5: Forense, ¿será?
1: ¿Se toma ya o qué?
5: Doctor Pinzón, con los buenos días, gracias por acompañarnos en esta mañana. Hablemos del
4: Pinzón,
5: dengue.
4: Que cuando lo inyecta uno es punzón.
5: Hablemos del dengue, ve, yo estaba revisando y tenemos dengue IA. ¿Cómo es eso? ¿Cómo funciona eso?
6: Es un proyecto que ya está en operación.
5: Sí.
6: Que hicimos en conjunto con la Universidad ICESI,
5: ¿sí?
6: Con la Universidad del Valle y nosotros, con el apoyo de la Fundación Rockefeller. Fue un recurso que la Fundación nos entregó para desarrollar un modelo con base en inteligencia artificial para poder predecir el número de casos y probables muertes por dengue semana a semana.
5: Venga, uno se imagina cuando le dicen dengue IA, inteligencia artificial, uno se imagina un robot ahí listico para inyectarlo a uno, para detectar si uno tiene... O sea, ¿cómo funciona esto? ¿Es una app?
6: Es un, por ahora no es un tablero de control, o sea, la interfaz, o sea, lo que uno ve pues es un tablero de control. Detrás de eso es un algoritmo de inteligencia artificial,
5: ¿sí?,
6: que cruza información histórica del clima, de intervenciones para el mosquito, de intervenciones para seres humanos y de la logística de la ciudad, y me dice 4 semanas antes de que suceda un evento si van a haber aumento de número de casos y en cuánto y en dónde.
5: Wow. O sea, que eso les permite a ustedes saber a dónde ir a vacunar, dónde actuar.
6: ¿Dónde
5: qué tan
6: actuar?
5: ¿Efectivo es?
6: Pues la prueba de fuego realmente del modelo va a ser ahorita en el pico que viene, que esperamos arranque en diciembre.
5: Sí.
6: Sin embargo, lo que hemos hecho y las pruebas que se han hecho, que ya han sido bastantes, el modelo predice en más del 95% de los casos.
5: Okay.
6: O sea, las veces que hemos colocado a prueba el modelo y con referente al comportamiento histórico y el comportamiento futuro,
5: ¿sí?,
6: nos ha dado que el modelo sí me está arrojando datos reales y verídicos para intervención en un 95% de las veces.
5: Bastante alto. O sea, esta inteligencia artificial muy chévere, ¿no? O sea, ¿te permite o les permite a ellos saber dónde va a picar el bicho?
6: Sí. Uy. Sí, la inteligencia artificial al final ni es buena ni es mala, depende de la intencionalidad, el uso que uno le haga.
5: Wow. O sea que esto también 80, les permite, ¿no?, saber a dónde no ha llegado la vacuna en las casas, por ejemplo, los hogares.
6: ¿Qué nos va a permitir el modelo? Lo que tú decías, ¿en dónde debemos vacunar? Es
5: sí.
6: Más, lo que tenemos hoy para iniciar la vacunación es parte de resultados del modelo. Sí, saber en qué comunas estamos y en dónde deberíamos estar, en qué barrios.
1: ¿Ya la están ejecutando? ¿Ya?
6: El modelo lo usamos para eso. El modelo lo usamos para poder crear el plan de vacunación.
1: ¿Y dónde le está dando ahorita que tienen que ir? ¿En qué barrio?
6: ¿Ya, ¿en ya qué barrios tienen? ¿Y en qué comunas?
1: ¿Ya lo tienen?
5: O sea, ¿ya se sabe a qué barrios y a qué comunas hay que vacunar ya?
6: Ya, sí.
5: ¿Cuáles barrios son?
6: Bueno, ahí me corto. ¿Comunas?
5: ¿Sí?
6: Tenemos Comuna 2, Comuna 5, Comuna 6, Comuna 10, Comuna 12, 14, 15 y 17, 21.
4: Muchas, muchas.
5: Pero entonces el bicho ya, el aparato este ya les ha dicho con la inteligencia artificial, en estos barrios hay que ir a vacunar, o sea, nos estamos anticipando
4: urge,
5: al
4: urge.
5: Futuro.
6: Sí,
5: ¡wow!
6: Sí.
5: ¡Increíble!
6: Sí.
5: ¡Qué bien! ¡Felicitaciones!
4: Que es usarla para bien, ¿no?
5: Sí, bendito sea el Señor. Venga, hay mucha gente que dice que, ay, es que la vacuna nos quita el dolor de cabeza de una vez por todas cuando tenemos dengue. ¿Es verdad? ¿Es cierto? O aquellos que dicen, no, yo no me hago vacunar porque es que a mí ya me ha dado 6 veces el dengue. Yo ya soy inmune. ¿Es cierto eso?
6: Entonces una parte la contesto yo y otra le doy la palabra a Yaira. La vacuna... En particular, sí reduce el 61% de los síntomas. O sea,
5: okay.
6: De 100 personas que se vacunan, el 61% de esas personas que tienen dengue no van a tener síntomas con okay. La vacuna. También es cierto que el sistema inmune de nosotros pierde capacidad de respuesta ante el dengue después de 3 años de haber tenido dengue. O sea, el sistema inmune de nosotros pierde memoria, se llama eso.
9: Okay.
6: Y por eso, cada 3 años yo tengo la probabilidad de tener otra vez dengue.
9: ¿Y hay que vacunarse cada 3 años entonces?
6: No. Entonces, ahí la vacuna tiene una, por ahora los estudios que han dicho es que con el refuerzo, la vacuna tiene una protección de 7 a 10 años.
9: Ok.
6: Sí. Sin embargo, hay que esperar más estudios, ¿no? Porque al final...
5: O sea que a los que les dio dengue y no se no dicen que no necesitan vacunarse, o sea que no les vuelva a dar dengue. ¿O sí les vuelve a dar dengue?
10: El dengue les puede volver a dar, ¿sí?
5: Sí.
10: Digamos que el dengue tiene 4 serotipos y depende del dengue que te dé, el tipo que te dé, ¿sí? A mí me puede dar un segundo dengue con otro serotipo.
5: ¿Y si yo entonces, estoy vacunada contra el dengue, me relajo, que los zancudos me piquen y no pasa nada? ¿Qué es lo que muchos piensan? No, yo ya tengo la vacuna, no pasa nada si me pica o no me pica.
6: Entonces, si tú estás vacunada contra el dengue y te va, da dengue, ¿qué evita la vacuna?
5: Sí.
6: Evita severidad de síntomas, o sea, te sientes menos maluca.
5: Sí.
6: O sea, el dolor de cabeza no te daría o sí te daría, pero menos. El dolor muscular, osteomuscular y los síntomas relacionados. Lo segundo es que la severidad del dengue disminuye.
5: Okay.
6: Es decir, el dengue mata.
5: Sí, sí,
6: o sea,
5: sí.
6: El dengue tiene una mortalidad que hay que reconocer, ¿sí? O sea, de todos los pacientes que tienen dengue, el 10 al 15% pueden morir.
5: Mueren.
6: ¿Sí?
5: Wow.
6: Y de 100 personas que tienen dengue, ¿sí? 33 personas pueden tener dengue grave.
9: Por aquí nos dicen, sí. Carlos, si voy a ir a ver jugar al Deportivo Cali en el Estadio del Cali, ¿debo vacunarme?
6: ¿Para qué se quiere vacunar? ¿Para el dengue o para qué?
5: Con la madre de zancudos que hay allá.
6: No, pues a todos tenemos
5: ¿por
6: que
5: ¿por qué no fumigan en el estadio? ¿Por qué no fumigan, en serio?
9: Si no pueden empezar por allí, por Palma Seca, o ya no hace parte.
6: Yo me llevo la queja.
5: A propósito de eso, van a vacunar en los colegios, van a vacunar en los parques, o sea, van a ir hasta allá para que digan, ¡ay, no, qué pereza! Y ir a esos puntos de vacunación, eso no me queda tiempo ni demás. Van a ir hasta los territorios.
6: Sí, entonces ahí lo da la palabra Yaira, que es un poco de el dengue IA, que es el modelo que tenemos. Y adicional todo el ejercicio que hemos hecho para definir en dónde vamos a vacunar y cómo vamos a vacunar.
9: Okay. Esa vacuna es buena porque la vacuna que hacen de Santander de Quilichao.
5: A ver, José. Doctora Yadira.
10: Ok, bueno. Primero importante aclarar que esta vacuna está para niños y niñas de 9 años, ¿sí? O niños que estén cursando cuarto grado de primaria. Es decir, en esta primera fase de introducción escalonada. No es para toda la población.
5: Ok.
10: Solamente niños o niñas de 9 años o que estén cursando cuarto grado de
5: primaria. ¿Le parece, doctora, si venimos después de la pausa comercial y nos explica un poco más?
10: Claro que sí.

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12: Ocho de la mañana, un minuto, aquí estamos sumándole otra hora esta mañana del lunes. Hoy es 14 de septiembre del 2026. Música, éxitos, Gunta Merced, Hold My Life, o sea, Fuera de mi Vida. 8-1, buenos días, temprano y más bacano.
13: ¿Qué tal?

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1: 8 de la mañana, 6 minutos. 8 de la mañana, 6 minutos.
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1: Aquí continuamos, jefe, échelos.
5: Mesa que más aplauda, le mal.
1: Juan David por allá. Mesa que más aplauda, sí. 327-87-1045. Los saludamos, la saludamos. Y por supuesto, si tienen alguna pregunta para nuestro subsecretario de salud y para nuestra doctora Yadira, lo pueden hacer de una vez. 327-87-1045.
6: Ella nos estaba contando la vacunación contra el dengue. ¿Para quiénes son? ¿Para qué grupo es? Para que de una vez lo tengamos claro.
7: Ok, bueno, muchas gracias. Retomando, entonces les estaba comentando que la vacuna del dengue en este momento está para niñas y niños de 9 años o niños que estén cursando cuarto grado de primaria.
6: Ok, ¿y ustedes van a ir a los colegios a vacunarlos?
7: Sí, entonces en ese orden de ideas ya nos articulamos con Secretaría de Educación y vamos a iniciar jornadas de vacunación en los colegios de las comunas priorizadas.
6: ¿Y eso cómo lo hacen? O sea, ¿le piden la autorización previa a los padres? ¿Va por escrito? ¿Cómo es el asunto ahí?
7: Sí, digamos, específicamente para dengue no se requiere un consentimiento informado como tal para la vacuna, ¿sí?
6: ¿En serio?
7: Sin embargo, pues por tratarse de niños de 9 años, nosotros primero vamos a los colegios, hacemos un proceso de sensibilización con padres de familia, claramente mostramos de qué se trata la vacuna, lo segura que es, que ya se ha probado en otros países, en otros territorios, y luego procedemos con las jornadas de vacunación.
6: Venga, ¿la vacunación es gratis?
7: Es gratuita. Sí, son dos nivel? Dosis gratuitas.
6: Ah, sí. Y si yo como adulto me quiero vacunar, ¿a dónde puedo asistir? ¿Dónde puedo ir?
1: Con Carlos. Sí, Carlos vacuna.
7: Recuerden que la vacunación, como les decía, es gratuita para esta población focalizada que tenemos en este momento. Los niños.
6: Pero abiertamente no hay, entonces, solamente por ahora para ese grupo de edades.
7: Digamos que los otros grupos de edades se pueden vacunar de manera particular en las IPS privadas.
6: Ok. Muchas gracias. ¿Algo que quieren anotar, doctor Pinzón?
8: Sí, yo creo que ahí es muy importante aprovechar un momento de la gestión de vacunación en el distrito. Cali es una ciudad endémica para dengue. Eso quiere decir que Cali se comporta en número de casos muy superior al resto de ciudades que tiene la región, ¿sí? Y nosotros estamos incorporando una vacuna a través del Plan Ampliado de Inmunización y del Ministerio de Salud y Protección Social, a la cual agradecemos mucho el hecho de habernos escuchado y haber articulado este proceso que hoy hace posible que Cali sea una de las ciudades en primera instancia a recibir la vacuna de dengue. Y tenemos una vacuna que es efectiva, que es segura.
6: Sí.
8: Hay un dato importante y es que la vacuna hasta ahora ha prevenido 89% de hospitalizaciones en el mundo. Es decir, wow. Porque muchas veces uno con los síntomas y el miedo y demás, pero más que por los síntomas uno acude al servicio de urgencias. Y los servicios de urgencias a veces no son suficientes en el momento más alto de una epidemia de dengue. ¿Sí?
6: Ok.
8: Ahora, esto nos previene 89% de los casos de hospitalización, nos previene más del 60% de síntomas.
6: Sí.
8: Y además de eso nos genera una inmunidad que nos permite estar relativamente tranquilos frente a alguna complicación durante los próximos 10 años.
6: O sea que hay que vacunar los niños, hay que hacerlo, aprovechemos este foco, o mejor este grupo al cual van a vacunar. Venga, antes de que se vayan, por favor.
1: Jefe, hay una preguntita también de un oyente.
6: Sí. A ver, escuchémoslo.
1: Por aquí, hola.
9: Se me pone todo. Mira, es una pregunta para el secretario de salud. Es que a una abuelita se le está, a ella se le están reclamando medicamentos en Cámbulos, pero ella ya llevamos, hemos enviado papeles porque según dicen que allá por el daño de lo que hubo por el terremoto,
6: sí,
9: que no los están entregando, pero hemos enviado por correos y esta fecha no hemos tenido respuesta. Igual a ella se le colocan pañales, sí, pero tampoco nos los han dado de desmayo, no nos entregan pañales, eso sí, una lucha con eso. Entonces queríamos saber de pronto a dónde puede uno ir a reclamar medicamentos y eso, porque pues supuestamente en Cámbulos todavía no los están entregando. Muchas gracias, feliz día olímpica, Dios los bendiga.
1: Ok.
8: Bueno, frente a eso, le voy a pedir aquí al equipo de trabajo que si pueden regalarme los datos de la paciente.
6: Claro. Entonces, sí, mi señora que nos estás escuchando, por favor, colócale ahí uno, la José,
1: sí, para
6: que
1: lo tengo, identifiquemos. Ya lo tengo enganchado.
6: Mi señora, entonces regálanos, por favor, los datos de la paciente para que aquí el doctor Pinzón nos ayude con esta situación y nosotros le entreguen a tiempo.
8: Con los defensores del paciente, que es una estrategia de la Secretaría precisamente para estos casos.
6: Perfecto, sí. Venga, a propósito de esto del terremoto, todavía Cali, todos, me incluyo, después de ese cimbronazo, la réplica la sentimos, el susto sigue latente. Desde el lado de salud pública, ¿cómo se está atendiendo el trauma psicológico de la ciudadanía? ¿Por qué el miedo lo tenemos ahí? O sea, ese miedo no se nos va, no se nos quita, y ya pasó un mes.
8: Así es. Bueno, nosotros como Secretaría hemos incorporado un plan estratégico de gestión de salud mental. Esto incluye unas medidas a corto y a mediano plazo que van hasta el 2028.
6: ¿Sí? ¿Sí?
8: Esto es un poco el mensaje de reconocimiento de que esto va para largo un poco y que en el marco del manejo de emociones, del manejo de trauma posterior al cimbronazo, como dices tú, requiere un apoyo profesional y poder reconocer cuando yo tengo síntomas que son, entre comillas, normales.
6: Sí.
8: Y cuando realmente necesito ayuda.
6: Ok.
8: Entonces, en eso nosotros arrancamos ya dos etapas tempranas. Uno es el abordaje a los rescatistas y a los profesionales de la salud que estuvieron enfrente. Dos, a los familiares y víctimas.
6: Sí.
8: Tanto en las IPS donde estuvieron hospitalizados, y actualmente estamos abordando a los familiares y a las víctimas en la zona cero, que fueron las zonas donde hubo
6: derrumbes.
8: Ahí ya arrancamos en Capri.
6: Sí.
8: Esta semana arrancamos en Cuarto de Legua. Y cada semana vamos a ir tomando cada una de las zonas. Ese abordaje tiene tres elementos. Uno es una llamada telefónica a la persona, sí, y a la familia, para explorar la necesidad de abordaje.
1: ¿Cómo hacían en el COVID? ¿Cómo se encuentra?
6: Exacto. Como hacían en el COVID, que lo llamaban a uno y le preguntaban, venga, ¿cómo vamos? ¿Cómo van los síntomas? Y hacían como todo un seguimiento.
8: Eso lo vamos a hacer a través de la línea 106. Ya lo estamos haciendo a través de nuestra línea 106.
1: Línea 106.
6: ¿Pero eso es para el público en general o solamente para estas zonas que estás mencionando?
8: Nosotros, esta etapa es solo para las personas que fueron afectadas y que están en situación de vulnerabilidad. Ahora, la línea 106 está disponible para toda la ciudadanía.
6: Okay.
8: O sea, si yo siento que no puedo manejar la ansiedad, el pánico, no puedo dormir todavía muy bien, me genera ansiedad salir, no puedo ver imágenes del terremoto porque me genera angustia y intenso temor.
1: Sí.
8: Línea 106 está. Okay.
6: Línea
8: 24/7.
6: Okay,
8: ahora,
6: perfecto.
8: Para las víctimas y los familiares de las víctimas estamos haciendo este proceso súper, súper personalizado de poderlos llamar, identificar cuál sería el mejor abordaje, porque hay familiares que todavía no quieren ayuda. Uh-huh. O hay familiares que dicen, venga, necesito ayuda, pero además de eso necesito que todo mi núcleo familiar esté.
6: Sí.
8: En eso estamos haciendo esa diferenciación, digamos así, ese abordaje especializado. Ahí juega un papel importante las EPS. Las EPS estamos enganchándolas en este proceso porque al final nosotros llegamos hasta un punto. Y el tercer elemento que estamos trabajando es el cuidado al cuidador, ¿sí? Y es esa persona que cuida a una víctima o que cuida a una persona además que fue afectada, es muy importante que
6: claro,
8: esté
6: claro,
8: al 100%. La siguiente etapa está orientada hacia las personas que sienten que no han podido soportar o superar el evento. En eso Línea 106 nos va a apoyar. Y también nosotros estamos en sí atentos a cualquier llamado que se tenga de una comunidad y demás para poder hacer el abordaje. Ahí hicimos algo que voy a hacer propaganda. En los centros comerciales...
6: No puede, no me tiras.
8: En los centros comerciales, pobre, creemos que los centros comerciales son un espacio,
6: ¿sí?,
8: donde las personas van a distraerse y a buscar
6: punto
8: ayuda.
6: De encuentro, sí.
8: Entonces por eso Palmetto arrancó una iniciativa que articuló con nosotros y son unos centros de escucha especializados. Sí, ahí
6: como unos oratorios.
8: Wow. Y vamos a arrancar también en Chipichapi. Próximamente me estoy spoileando ahí una reunión que tengo ahorita con ellos y con la concejal Daniela Plazas, que es la que también está liderando el ejercicio, y obviamente la secretaría. Entonces,
1: o sea, bueno,
8: ahí
1: uno en el norte y otro en el sur.
8: Sí, y vamos a ir. La idea es que podamos
6: en todos
8: tener
6: los
8: en todos los centros comerciales.
6: Bueno, doctor, muchas gracias. Ya sabemos todos que tenemos una línea amiga, es el 106. Hay que guardarlo en el celular.
1: Todos a ponerle 106. La nalga al doctor Carlos.
6: 106, así muchas es. Gracias. Siempre es un placer para
8: no
6: nosotros
8: se van a arrepentir,
6: tenerlos aquí.
8: No se van a arrepentir. ¡Oh!

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0: levantarse, papi, ya está muy tarde. Levántese. Ya. Ya. Arriba, Topito, arriba.
1: Ay, una vez que me ven. ¿Cómo? Aquí estamos, como siempre, rompe parlante, el dueño de Cali. El Cali campeón. Ya no, definitivamente estamos imparables. No teme pa' más.
0: Apenas ganaron.
1: Le empatamos a Millonarios, le ganamos al 11 Caldas. No, Dios mío, no. No, eso no, no. No, aprendan, perros. Eso es Cali, eso es que no,
0: que fuera
1: celebrando pena. Todavía hasta ahora, como siempre con Olímpica Estéreo. No, eso. Uy, no, ya. He bebido más cerveza que mecánico con cálculo. No, estamos. Oye, hemos tomado tanto aguardiente que las lombrices ya me están pidiendo mango picado. Toma tu tomate.
0: Señoras y señores, bueno, bien la parte ahí, ya tenemos más información ahorita con el cantante del gol, ¿verdad? Pero por ahora, rápidamente, ganó el Deportivo Cali anoche. Bien por el Cali, ya prácticamente campeón.
2: Ya.
0: Y también ya abrimos con la información deportiva ahorita en un instante, por ahora.
2: Ahorita estábamos tocando el tema con el subsecretario sobre las atenciones psicológicas por llamadas y un número bastante importante. Y es que desde el terremoto se han registrado 1.712 solicitudes de llamadas tras el terremoto. Todo porque se han duplicado las llamadas por la atención psicológica tras el sismo que sacudió a Santiago de Cali.
3: 106 es el número, aquí lo acaban de dejar. 106. 106, se siente agobiada. 106. Se siente que no puede controlar sus emociones. 106. Si usted siente que todavía se le sigue moviendo el piso. 106. Si usted dice, no, es que me falta el aire. 106. Si usted dice, no, es que vea, definitivamente yo siento que todavía se me está derrumbando el mundo. 106.
2: Si necesita un aumento de sueldo. 100. Siéntese ahí esperando.
0: Me siento así, no, siéntese ahí. Señoras y señores, saque papel y lápiz, por favor, please. Es momento de apuntar. Hoy lunes arranca la frase de la
2: semana. Ay, espere un momentico, joven.
0: 8:23. Atención, Cali. Y toda nuestra audiencia de Olímpica Estéreo. Continuamos con la viva locura de Suzuki y Olímpica Estéreo. Y esta semana tenemos una novedad muy especial en nuestra dinámica. Como ustedes ya saben, de lunes a jueves vamos a estar entregando al aire las diferentes, o de lunes a viernes, las diferentes partes de la frase de la semana. Para conocer la frase del viernes, ¿cierto?
2: Sí.
0: Debes acertarle. O acercarte más bien al almacén Suzuki que te quede más cerca y que esté participando en la actividad. Decir que vas por la frase Suzuki del viernes y allí te la entregan. Ah, bueno, vamos a darla de lunes a jueves y el día viernes te acercas a una tienda Suzuki que esté concursando y ahí te van a dar la frase del viernes.
3: ¡Anote! ¡Gran bote!
2: ¡Por favor!
0: Esta semana esta semana cambia la dinámica. De lunes a jueves damos frases y el viernes tienen que ir a una tienda Suzuki por la frase del viernes.
2: Opa, okay.
3: O sea, esta semana anotamos la frase del lunes, del martes, del miércoles, el jueves. Y el viernes, la frase del viernes tiene que ir a cualquier tienda Suzuki
0: que
3: a levantarse.
2: Sí,
3: la frase.
2: Y allá se la dan.
3: Usted claro, dice, allá vengo, la frase.
0: Vengo por la frase
3: Suzuki. Vengo por la frase Suzuki.
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0: Sí, ahí qué se belleza. 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Recuerde que debe estar registrado enviando la palabra clave Suzuki al WhatsApp de Olímpica Estéreo. ¿Cómo escribes Suzuki?
3: No te has registrado.

0: Suzuki.
1: Ya.
0: ¿Qué, cómo se escribe Suzuki?
2: Fácil, fácil.
0: La primera con S, la segunda con Z.
2: Exacto. ¿Cómo se escribe Suzuki, Alejandro?
0: Y al final con I latina.
2: La segunda con Z. Eso, así
0: y
2: es.
0: Y latina la I de puntito, la I de iglesia.
1: La I
0: de
1: Z-U-K, I de iglesia.
0: Eso, ah, Suzuki. Importante la K, ¿no?
1: Sí.
0: Suzuki, repítelo, caballero.
1: S-U-Z-U-K-I, I de iglesia. La frase del viernes estará disponible en los almacenes de Suzuki que están participando en la actividad. Así que ya lo sabes, Cali. Escucha Olímpica de lunes a jueves.
2: Bueno, guarda métanse cada la cédula parte. En la boca porque este man está sospechoso.
1: Guarda cada parte de la frase del viernes. Sí, visita el almacén Suzuki participante que te quede más cerca. Para descubrir la última parte. 8:26, yo escucho Olímpica 104.5. José Vallejo.
0: Seguía José. Es que le contamos a los oyentes.
3: Una cara de incidente.
0: Hay un sujeto sospechoso en la parte de afuera de la emisora. Ya ha caminado en 4 oportunidades.
1: Anda con un sobrecito, está buscando trabajo.
0: Pero tiene una manilla de oro en la mano. Y no cualquiera anda con una manilla de oro en la mano.
1: No, puede ser una cosita del
0: no, es de oro, bebé. Es de oro. Y este con el teléfono está dando como coordenadas. La cámara que siga.
2: La dinamita aquí, a media cuadra. Dele, no, siga. No,
0: cancelado y suelto, papi. Los 8 de la mañana, 26 minutos. ¿Qué pasa en redes sociales? Hola, buenos días.
2: A esa hora saludos. Pero dijiste las claves, espérate.
0: Ya le vamos a decir las claves. Ven un momentico. Hola, buenos días.
2: Por acá saludo para Mónica Torres, que dice, están muy juiciosos el día de hoy. Para Danny Jefferson, dice, por fin volvieron a transmitir, hicieron falta.
0: Ay, qué bonito, gracias.
2: También para Diana Guzmán, que dice,
0: nos tenían bloqueados.
2: Si nos tenían bloqueados y por eso no estamos
4: en la competencia. Dice que nos manda a bloquear. Y es peligro, que
2: por acá dice Blanca, a bloquear. Que tengas un excelente día. Nos
1: vamos a mandar esa.
0: A bloquear.
2: A bloquear. ¿Ya? No iba a nada.
4: Ve la clave entonces de Suzuki, ¿cómo vamos a hacer?
2: Saludo también para Yuya, en ese momento para Impa, para Diana Guzmán, para Janet, para Sara, para Adriana, para Lady Valencia, Joan Dorado, Elmer Ortiz. Jerónimo, para todos los que están a esta hora a través, no solamente a través de TikTok, sino que también están por YouTube y también están por Facebook. Saludos para todos los que dicen a esta hora, yo escucho Olímpica.
0: 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Estaremos con la gente de Cali Flow Latino. Ellos van a ser los encargados de recibirte todas las donaciones que tengan. Llega a cada uno de los puntos. De esta forma. De esta manera vas a poder apoyar a las familias afectadas por el terremoto, familias que aún están ahí en la parte de afuera, en sus carpas, esperando obviamente esa solidaridad de los caleños. ¿Qué hay que hacer? Hay que salir a cada uno de los puntos donde estaremos para que lleven la donación que sea, lo que pueda, lo que tengas. Además nos acompañas en este momento histórico que estamos haciendo con la Secretaría de Movilidad de Santiago de Cali.
1: Con la orquesta de ellos ahí, ¿no? Montados ahí.
0: El recorrido, por favor, mi muñeco hermoso.
4: Parte y pa'lante es una de las primeras canciones que van a tocar.
0: ¿Cómo?
4: Parte y pa'lante.
1: El recorrido arranca en el Parque del Ingenio, calle 14, entre calle 14 y 13, sube por la Paso Ancho, derechito sentido norte, coge la 56, no, la misma Guadalupe,
4: ¿qué falta nos va a hacer Juan David?
1: Llega a la calle 10, que es la misma autopista, y coge de Chori hasta la 39, sube la 39, ahí busca la derecha, la novena, luego busca la izquierda, busca la carrera 34, que es donde está la clínica Rey David, y ahí usted coge a la derecha, la curvita que está ahí al lado sur del estadio, y busca la séptima, sale a la calle Quinta, pasamos por el Parque Alameda, el prestigioso Parque Alameda. Otra vez ese muchacho mirando para acá.
0: Ay, sí, no, ya. Ya me asusté.
1: Busca la calle Quinta, carrera primera, saliendo del hundimiento de la avenida Colombia, mano izquierda, busca la glorieta de Miami, que se llama así, ahí busca la derecha, segunda norte. Y avenida segunda norte.
4: Mandémosle a nuestro guarda de seguridad.
0: Sí, ya.
4: Que le llegue ahí.
0: No, pero guarda de seguridad no sirve, papi, es la policía,
4: veo. Ah, bueno.
0: Abajo, papi, abajo. Eso, bebé, gracias. Ay, señoras y señores, ya lo saben, vamos a pasar un momento increíble, icónico. Vamos a hacer este recorrido, la Caravana de la Solidaridad, con el apoyo de la Secretaría de Movilidad de Santiago de Cali. Ahí vamos a tener, también vamos a ver el desfile de autos antiguos. Van a estar todos acompañándonos en esta Caravana de la Solidaridad. Momento único, histórico, no te lo puedes perder. Aquí tenemos la invitación de la gente de los autos antiguos que nos van a estar acompañando ese día.
1: ¿Qué nivel?
0: Sí, señores, eso no va a estar solo, vamos a estar súper acompañados. Arranque la cabecera, va a estar Dios. Y de ahí en adelante continuamos nosotros con ustedes.
1: Qué bonito.
0: Para apoyar a las familias damnificadas que tanto lo necesitan. Señoras y señores.
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6: El próximo sábado nos vemos en la gran caravana olímpica. Vamos a estar con todos los autos.
7: ¿Caravana? ¿Fue?
6: Sí, claro, el Tatatú no está invitado. Lo esperamos en la comparsa Motul.
7: ¡Ya está! ¡Nos vemos!
5: En vivo, Cali Flow Latino, rodando en solidaridad por las calles de nuestra amada ciudad, con el respaldo oficial de la Secretaría de Movilidad de Santiago de Cali, porque aquí todos somos Cali, un solo corazón.
0: Ah, bueno. A ver.
4: Un solo corazón. Un solo corazón. Así sí. Somos. Así y todos vamos a latir por Cali y por las personas que más necesitan en los momentos más difíciles sí. De la vida de ellos, de nuestra ciudad. Ahí vamos a estar como caleños, como vallecaucanos, como vecinos, como comunas, como barrio que somos, ayudando a nuestros hermanos.
1: Ahí está. Ya saben, entonces, 19 de septiembre, 3 de la tarde, obviamente la previa desde las 2 llegue allá al Parque del Ingenio, que ya íbamos a arrancar. Para que lo tenga muy presente. 8:31, usted envía su reporte al WhatsApp de Olímpica 0320-787-1045. Voy a activar el botón de pánico.
8: ¡Activar la alarma silenciosa!
2: La de tambo. La alarma silenciosa, ¿no? Olimpí, reporteros, a esta hora, WhatsApp 320-787-1045, ¿qué está haciendo?
9: Semana, buen lunes, bendiciones. Hola. Besito a todos, se los quiere, de gratis. Un abrazo de oso. Reportando sintonía, escuchando Olímpica porque me pongo de todo y bien bueno, desde Madrid, España, Marta la Cariñosa. Besito.
1: Marta la Cariñosa, Lisa, un abrazo, buenos días.
10: Muy buenos días. Hola. Yo escucho Olímpica porque me pone de todo bien bueno y porque temprano es más bacano. Y porque son el primer lugar en todas las emisoras. Tienen el primer lugar.
0: Gracias, mi muñeca.
10: Grandemente.
1: Está linda. Abracito, señora. Virgelina, Dios la bendiga. 8:32, más reportes, WhatsApp Olímpica 320-787-1045. Buenos días.
11: Hola, buenos días. Yo escucho Olímpica porque me pone de todo. Y bueno. Buenos días a toda la mesa de trabajo. A todos. Dios me los bendiga enormemente. Dios nos manda a decir que regalemos mucho amor y que perdonemos. Pero demasiado amor, porque Él murió por nosotros, por amor encima de la cruz. Lo que salva a este mundo es amor. Y muchas gracias a Dios, porque nadie sabe que solo levantarnos y abrir los ojos es el milagro más grande del mundo. Mi cuenta lo amo mucho y rótelo. Y Billón, papi, vuelve mejor.
0: Así es, un abracito.

0: Una sonrisa es la curva que endereza a todos. Sonríele a la vida.
1: Dar otro día para que lo malo se vaya.
0: Sonríe hoy porque mañana te puede faltar un diente, así que sonríe hoy.
2: Hola, buenos días.
3: ¿Qué estoy haciendo? Yo escuchando Olímpica, la mejor de Cali. Saludos a Toma, Gali.
0: Gracias, mi amor, nosotros a ti. Tu sonrisa hoy es tu mejor carta de presentación. Compártela hoy. No olvides que sonreír, tu alegría puede cambiar la vida a otras personas. Así que sonríele a la vida.
4: Para todos ustedes, mil bendiciones. Escuchando Olímpica porque me expone de todo. Y qué bueno, desde Jamón Recuerdo Sintonía. Bendiciones para este lindo y hermoso día, muchachos. Un abrazo.
2: Un abrazo.
0: La sonrisa es como un espejo. Si le sonríes, eso te devuelve la vida. Así que sonríe.
1: Sonríele a la vida. Ay, ay, ay. Que la alegría cura el alma.
5: Buenos días, Olímpica, ¿qué más? Que Dios y la Virgen los bendiga a todos los de la mesa, ¿qué más? Habla con el viejo Polo, de por acá de la vereda del silencio, el arenero, ¿qué más, hombre? Bendiciones. Por acá también nosotros trabajando, que tenemos el río bajo, pero ahí vamos con mucha fuerza y fe. Bueno, que Dios y la Virgen los bendiga a todos. Bueno, se cuidan, buena melodía, gracias por transmitir, gracias.
0: Gracias, mi amor.
5: Todas las mañanas, gracias.
6: Ah, señor, ya está bien, ya está bien.
0: Se te quiere, mi vida linda. Gracias, mi corazón hermoso. Una pequeña sonrisa en la mañana puede iluminar tu día y el día de otro. Sonríele a la vida.
7: Digan la hora, por favor.
0: 8:35.
2: Ya está bueno, ¿no?
0: Sonríe, agradece y disfruta. Hoy es un nuevo día. Está lleno de bendiciones.
6: Amén.
1: Ando con el Nazareno, eno, eno, eno. Gracias por todo lo bueno.
7: Digan la hora, por favor.
8: Hola, muy buenos días, Olímpica. ¿Qué estoy haciendo? Escuchando Olímpica porque me pone todo y bien bueno. Porque de septiembre se siente que llega diciembre. Feliz y bendición.
6: Dale gracias al de arriba por despertar otro día y que el bandido se vaya. El que está aquí afuera que tiene pura cara de por allá, para mí.
9: Magali. Magali.
0: Dímelo, papi.
9: Magali.
0: ¡Ah! Sonríe que vale la pena.
2: Hola, ¿quién por acá? Buenos días, 320-187-245, mañana de este lunes 14 de septiembre, escuchando Olímpica Cero Cali, que me pone de todo y bien bueno.
0: Menos preocupaciones, más sonrisa.
1: Sonríe la vida.
0: Sonríe, la vida vuela.

0: recibe bendiciones. Gracias. Amén. A todos, los amamos. Gracias. Hola, sus Fernanda. Notas de voz en el 327-87-1045.
1: Hola, Magali, buenos
0: Hola,
1: días.
0: Hola, mi amor, buenos días.
1: A toda la mesa, buenos días. ¿Cómo están? Bien, espero que tengan un feliz día. Magali,
0: dime.
1: Para pasar un pequeño reporte. Mira que ahí los semáforos del Diamante.
0: Sí.
1: Como por la Simón. Están malos, llevan 2 meses prácticamente dañados.
0: Ya
1: para
0: mismo.
1: Pasar es horrible.
2: Ese cruce maluco, ¿eh?
0: Descárgalo, bebé.
2: Ese cruce es bien maluquito ahí, el de la 32 con Simón Bolívar.
0: Dios te ama, sonríe, sonríe, sonríe, sonríe, sonríe. Sonríe que Dios tiene el control de todo.
3: Dame una sonrisa. Ay, risa, ay, risa.
0: Dame una sonrisa. Con Dios siempre hay motivos para sonreír. Su amor es tu alegría, sonríe.
4: Buen día, Olympic Estéreo.
1: Para pasar el horrible.
4: Le mando un saludo a todas esas princesas, a Vallejo.
0: Princesas.
4: A todas sus princesas que hay, a Magali y a Salí.
0: Gracias, mi amor.
4: Dios los bendiga.
0: Amén.
2: Aló, ¿quién más por aquí? Hola, buenos días.
5: Yo saludando desde aquí, reportándome de Barcelona, España. Edwin Charria.
0: Hola, Edwin.
5: Gracias y muy bendecidos por esa emisora.
0: Gracias, amén.
5: Buena música, nos traen mucha alegría aquí a nuestro, aquí en la distancia que estamos.
2: Sí.
5: Y muchas gracias y muchas bendiciones y buen inicio de semana.
2: Amén, papi.
0: Amén, amén, amén. Dios te bendiga hoy siempre.
5: Olímpica, el que me pone de todo. Y
6: gracias, bien, papi. Bueno. Por acá dice Dani Jefferson, así esté mueco, sonría.
0: Sí, sonría. Sí.
6: Así, fácil.
0: Claro, claro. Sonría, sonría, sonría, sonría, sonría.
3: Sonríele a la vida.
7: Y digan la hora, por favor.
6: 8:38.
0: En manos de Dios todo sale bien. Sonríe a la vida. Así que Él es. Está allí. Dios guía tus pasos. Dale con fe. Dale, dale, dale, dale, dale, dale. Que si Dios te llevó hasta ese lugar, es porque tiene todo preparado para ti.
2: Sí.
0: ¿Quién te va a proveer eso que necesitas? Así que sigue caminando con fe de la mano de Dios. Que eso va a pasar, que eso va a suceder.
2: ¡Yomi!
0: Él te llevó hasta ahí porque Él sabe por qué y para qué. ¡Listo!
6: ¿De quién te
0: la vida!
6: ¿De quién te meré? ¿De quién te meré?
8: Ah. Magali, buenos días. Magali, hágame un favor, dígame una cosa. Si yo veo a mi exnovia y se me mueve el piso, ¿tengo que llamar a la línea 106?
0: Sí. Sí, sí, sí, sí. No, en serio, funciona.
2: Sí, claro. Sí, sí,
0: claro,
2: sí.
0: Esa línea telefónica te atiende todos los casos. Sentimentales, rupturas
2: todo
0: amorosas.
2: Todo lo que sea casos emocionales, ahí está
0: sí,
2: la línea 106.
0: Sí, sí, claro que sí, bebé. ¡Apa!
2: 8:39. 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

0: Y continuamos aquí en Te Promo Bacano de Olímpica Estéreo en esta mañana deliciosa de lunes. Oye, mira, ya 14 de septiembre, ¿no? Y como pasa el tiempo, Oye, mira, que hay un gordo, pero gordo. Uy, ¿cómo será de gordo ese? Uy, pero es que es gordísimo. Gordo. ¿Cómo era que yo anoté anoréxico al lado del... Uy, pero es que es gordo. Y mira que se va a comprar un plan funerario. Sí, se va a comprar un plan funerario. Y no le quisieron vender cremación. No. Dijeron, no, nosotros lo enterramos, cremamos. ¿Y por qué? Yo, no. ¿Qué van a hacer en su casa con 10 ollas de ceniza?
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2: Escribe la palabra culebra en el 327-8742-45 si ya descubriste qué es lo que hay dentro de la caja misteriosa. Ya te dimos unas señales. La caja misteriosa trae dentro hoy un inquilino temporal, un coleccionista de papel.
3: Ricky Martin.
2: Y este inquilino temporal, coleccionista de papel, durante algunas semanas del año se viste con collar de foquitos brillantes que parpadean en la oscuridad en la noche.
3: El traje de Michael Jackson.
2: Un inquilino temporal, coleccionista de papel, ropa de luces.
3: Ah, ahí está.
2: Sombrero luminoso.
3: ¡Au!
2: ¿Cómo? Okay. Si ya sabes quién es o quién está dentro de esa caja misteriosa, en el 327-8742-45 con la palabra culebra lo escribes. Y vamos a tener a tres personas que se llevan cada una cuarto de millón de bendiciones.
3: No, muy fácil, hermano, muy fácil. Nos escribe por nota de voz, nos escribe, por favor.
2: ¿Quién sabe quién está dentro de la caja misteriosa? Inquilino temporal, sombrero luminoso, coleccionista de papel, ropa de luces. ¿Quién está dentro de la caja misteriosa?
3: Galleta de la fuga.
2: Así se viste galleta.
3: Claro, con el tejuela y todo.
2: Así se viste, sí.
3: Palabra culebra, por favor, nos escribe la palabra culebra al WhatsApp 327-8710-45 y nos escribe el nombre de la persona, del aparato, del coso.
4: Galleta de la fuga.
5: Escuchando Olímpica porque me pone de todo. Y bien, bueno, muchachos, desde aquí en San México, antes de llegar a la carrera 15, ¿sí?, por la 70, ¿sí?, tráfico lento, muy lento. Después de que usted pasa ahí la 14 Calima, eso ya, como por un tubo. Oiga, Magali, pero usted se fue y esos manes en esa recocha, Madrid se desató, todos. José decía que era el director. No, mejor
3: dicho. José el director.
5: Que ya le han dado el ácido. No, mejor dicho. Pero bueno, y Madrid con esos labios así. Mejor dicho, pero eso es por apretar tanto el pescuezo.
3: Oiga, este man es bien bochinchero, ¿no?
6: Oiga, pero bastante.
3: Maulín, mi reportero, buenas, ¿qué estás haciendo, ve?
7: Buenos días, aquí reportándome desde Milán, Italia, escuchando Olímpica Estéreo, porque me pone de todo y bien bueno. Saludos a toda mi gente de Cali y en especial a Magali Nazarí.
2: Gracias, mi amor bello.
7: Venga,
2: a propósito de Olímpica Conductores, el día de mañana vamos a volverle a pegar el microperforado a aquellos Olímpica Conductores que estaban participando para el concierto de Luis Alberto Posada.
3: Sí.
2: Recordemos que el concierto debió suspenderse, se movió de fecha.
3: ¿Cómo
2: por las
3: Cali?
2: Afectaciones. Sí.
3: No hay cómo salvarlo ahí.
2: José, por favor. Por las afectaciones del Estadio Olímpico Pascual Guerrero, pero que eran de mampostería, ¿no?
3: Sí.
2: Ya nuevamente está todo circulando de manera normal.
3: Para el viernes 2 quedó.
2: Quedó para el viernes 2 de octubre. El empresario también le fue muy mal, ¿no?
3: Sí, claro.
2: Jefe, el empresario, su vivienda está destruida totalmente. Hay que apoyar a este empresario.
3: Y así todo eso hay que hacer. El man tiene que hacer concierto con pérdidas y todo. El man tiene que hacer el concierto.
2: Tiene que abrir puertas, sí, porque perdería más si no lo abre. O sea, va a ser un concierto que sí o sí necesita abrir ya con pérdidas arrancando. La pérdida de su vivienda.
3: Sí, claro.
2: Fue uno de los afectados. Su vivienda quedó inhabitable. Él no puede ingresar a su vivienda. O sea, se quedó sin casa. Y pues el concierto va el 2 de octubre.
3: Sí, señora.
2: Hay que apoyar a este empresario, a los Olímpica Conductores que ya tenían garantizadas sus boletas. Les pedimos que nos ayuden, vengan a pegar el microperforado para que le ayudemos al empresario de esta manera y él pueda salir adelante con este espectáculo fantástico, maravilloso, que es un homenaje a Luis Alberto Posada, 50 años de vida artística.
3: Jefe, y sigue con los invitados. Ah, no, que porque se corrió de fecha no va a tener invitados, no, siguen con los invitados tal y cual se anunció, Charrito Negro, el Andariego y Luis Alfonso.
6: Jefe, por acá me preguntan que a partir de qué hora se deben acercar.
2: A las 10 de la mañana vamos a tener aquí la pega de microperforados, listo. Los que ya tenían el microperforado.
6: Los que ya lo tenían, que quizás por algún motivo dijeron, no, ya no me va a hacer concierto, entonces lo quitaron.
3: Sí, pero nosotros tenemos los datos. Igual una secretaria después de las 10 de la mañana les va a llamar a cada uno.
6: ¿Quién?
3: Una muchacha que contratamos aquí. Solamente para las llamadas de esta mañana, ¿cierto, jefecita? Entonces ella los va a llamar después de las 10 de la mañana. Pero los que nos están escuchando y todo el cuento, pues les reconfirmamos que mañana puede venir a las 10 de la mañana solo y exclusivamente los que ya habían pegado el micro perforado del concierto de Posada.
2: Igual aquí los tenemos, tenemos el dato de esas personas.
6: Sí,
2: ¿no?
6: Acá los tenemos.
2: Hay que comprar una boleta para este concierto. Es la mejor forma de apoyar a este empresario, a apoyar a las personas, porque no solamente es el empresario, son todos los que trabajan con el empresario. Son cientos de familias involucradas. Él decide levantarse, ellos deciden avanzar. Detrás de este evento no solo hay música, hay resiliencia, hay trabajo duro, sí, hay ganas de salir adelante de alguien que vio su esfuerzo derrumbarse, pero no es su espíritu. Él se va a volver a levantar. A Gilberto Cárdenas, que lo queremos muchísimo, y le va a ir extremadamente bien, porque sabemos que los caleños también apoyan este tipo de iniciativas. Después de este devastador terremoto que lo cambió todo, nuestro querido amigo y empresario de eventos, Gilberto, pues también me perdió absolutamente todo lo material. Sin embargo, su pasión y sus ganas de salir adelante siguen intactas.
3: Estará diciendo Gilberto Cárdenas, maldita mi suerte. Que la cante el viernes. Que cante la canción, maldita mi suerte. Porque te conocí.
8: No te cuento que está.
2: Yo lo intento, no, José, yo lo intento. Y hasta le digo a la Virgencita, Virgencita, ayúdame, por favor. Pero.
8: Es difícil.
2: No,
8: es difícil.
2: Hasta la Virgencita coge ese que es que no, pero ¿qué hacemos? ¿Qué hago con él? Pero coge el manto y se tapa así.
3: Una canción de Posada.
2: Ay, Dios mío. Va a ser el próximo 2 de octubre. 2 de octubre, Luis Alberto Posada, señoras y señores. Homenaje a Luis Alberto Posada, 50 años de trayectoria artística. Hay que comprar la boleta, apoyemos. Y no solamente comprando la boleta lo apoyamos, sino que vamos y disfrutamos de un momento especial y nos dispersamos de todo lo que está pasando en nuestra ciudad.
3: Vamos a reactivarnos poco a poco, hombre, esa es la idea de este concierto. Depende de muchas personas, las familias de la logística, la familia de los que venden el licor, la familia de los que venden el sándwich, la salchipapa, los conductores, los amigos taxistas, los amigos amarillitos también dependen de este concierto. De
2: la economía a la se gente. Mueve mucho, ¿no? Porque cuando hay un concierto, pues obviamente
3: se mueve más que
2: levantan.
3: Es usted el que cobra de la palabra de amor.
9: Oigan a este.
2: Entonces, por favor.
8: 8:50 divino, escucha, Olímpica 0 104.5. Buenos días, ¿qué estás haciendo?

0: 8:56, yo escucho Olímpica 104.5 en esta mañana. Atención, saque papel y lápiz, es momento, ahora sí, que usted se dé y se apunte la frase Suzuki de hoy, lunes 14 de septiembre. ¿Listo? Recuerde que esta semana la frase del día viernes está disponible en los almacenes Suzuki que están participando voluntariamente en la actividad. Y le anchan coquito por si algo.
1: O sea, si usted va este viernes allá a recoger la frase que le hace falta, pero además usted dice, bueno, me hace falta la frase de toda la semana, se la van a dar.
0: Se la
1: dan. Le han echan cuco en la frase de toda la semana y la frase que necesita de ese viernes. O sea, la frase de este viernes, necesitas ir hasta allá.
2: Debe ir hasta allá.
1: Hasta alguno de los almacenes de Suzuki que están registrados para que recojas la frase.
0: Ahí está. La frase de hoy lunes es muy fácil. José, Alejo, muchachos, jefe, oyente, señora.
2: ¿Cuál es?
0: Señora.
2: ¡Hey! ¡Tú!
0: ¿Listo? Señor. Hágalo pues. Apunte ahí, se llama Cali se activa.
2: Cali se activa, esa es la frase del día de hoy. Cali se activa.
0: ¿Listo?
2: ¿Ya?
0: Ya, eso es todo. Ya está, mi papacho. Cali se activa. Cali se activa para hoy, lunes 14 de septiembre. Cali se activa. 8:57, yo escucho Olímpica Estéreo.
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0: Nueve en punto, yo escucho Olímpica. Buenos días, ¿qué estás haciendo? Ven.

0: las 9 de la mañana, 5 minutos. No, espéreme ahí que esto... Detengan todo, por favor. Despiértelo ahí, porfa. Gracias.
1: ¡Ay, Pepito! ¡Ay, bendito!
2: Uy.
3: ¿Cómo? ¿Qué ha vivido el Cali? Estamos celebrando, todavía estoy malo de la garganta.
2: Está malito, ¿no?
3: De celebrarnos definitivamente campeones. ¿Qué ya, Petro? Mi Cali es una trompa completa. Ya, bailamos en Bogotá, bailamos en Manizales. No. Eso que no, definitivamente no estamos para grandes cosas. Es el equipo de Dudamel. Ahora sí, como vamos todos.
1: ¡Ay, Pepe!
3: Oiga, andaba con una fémina.
1: Sí,
3: andaba con una fémina pura en Manizales. Que, no. Oiga, y le dije que me diera un besito. Sí.
1: Ay.
3: Y uno, para describir un beso, no cuesta mucho trabajo. Es tocar la puerta de arriba para que se te abra la de abajo. Eso lo dijo Heráclitos. Perdón, Heráclitos. ¿Cómo?
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0: Señoras y señores, a la caja lista ahí. Usted debe adivinar lo que está ahí adentro. Ya le hemos dado unas pistas.
1: Sí, ya. Inquilino temporal. Sombrero luminoso. Coleccionista de papel, ropa de luces.
0: Aleta.
1: ¿Qué otra podría ser? Lleva colgada las bolas. Ya, con esas pistas.
0: Ya está.
1: Palabra culebra en el 327-87-1045. Palabra culebra. Culebra.
0: Culebra.
1: Escribes culebra con B larga, culebra. Y posterior me dices quién está dentro de esa caja misteriosa. ¿Quién habrá aquí? ¿Quién estará en la caja misteriosa? ¿Quién está dentro de la caja misteriosa? 327-87-1045.
4: A Olímpica Estéreo llegó Javier Fernández, el cantante del gol.
0: A las 9:07, ¿qué pasa con nuestro fútbol colombiano, Javi, el cantante del gol?
5: Nuestro fútbol colombiano, señoras y señores, es un caso muy particular.
0: ¿Por qué?
5: ¿Por qué? Porque después de cada jornada, la tabla de posiciones es un vaivén.
0: Sí.
5: Es un ascensor, es un sube y baja. Por ejemplo, con los triunfos de Atlético Bucaramanga,
0: sí.
5: Atlético Nacional, Deportivo Cali, que volvió a ganar por fin.
0: Por fin.
5: Millonarios, que volvió a ganar, y esta la primera vez de Gamero en esta temporada. La tabla de posiciones tuvo muchas variantes.
0: ¿Qué pasó?
5: Pero continúa de líder el América de Cali, que está jugando muy buen
0: fútbol, bien.
5: Que todavía en esta fecha no actúa. Apenas juega el día de hoy frente al Deportivo Pasto, pero tiene 20 puntos. Y fíjense, ya Millonarios al lado del Deportes Tolima, que venía haciendo una muy buena campaña también, o que viene haciendo una buena campaña, tienen 16 puntos. Pero lo curioso de todo esto es que después de muchos dimes y diretes, que Millonarios, que era... No, es que Millonarios lo entregaron de quinto. Es decir, lo que había hecho el señor Bustos estaba bien.
0: Sí, sí.
5: Ahora tiene 16 puntos y es segundo. Pero el Deportivo Cali ya es octavo, después de estar por ahí en el puesto número 11, 12. Aquí se gana un partido, dos, y todo cambia. Eso en cuanto a los resultados de nuestro balompié colombiano. Hay un lío grueso en Alemania por el tema de Lucho Díaz con el equipo del Bayern. Este fin de semana fue suplente Lucho Díaz, porque no había tenido buenas participaciones. No es el Lucho Díaz, como lo dijimos en alguna oportunidad, que nosotros conocemos. Pero bien, ingresó, y cuando ingresó, pudo ganar su equipo, el Elversberg. Algunos dicen que no tuvo nada que ver. Yo digo, algo tiene que ver, el agua desde que la bendicen. Y Lucho Díaz ingresó y después, al final, en un duro partido, muy complicado partido, logró vencer al equipo Elversberg, que además viene de la segunda división, recién ascendido, 2-1. Dicen que Lucho le negó una oportunidad a Harry Kane, que le negó un pase. Lo están criticando mucho a Luchito Díaz porque todavía no da lo que todos sabemos que puede dar.
0: Hombre.
5: Y hablemos ahora del ciclismo, porque hay buenas noticias para los nuestros. Santiago Buitrago es y fue el campeón de la Vuelta a España de montaña, porque el campeón en la general fue Enric Mas. Lo ha felicitado Nairo Quintana, porque pertenece al equipo de Movistar, el mismo equipo de Nairo Quintana. Y bueno, volvemos a la cima de la montaña y a ocupar el primer lugar de una competencia internacional en materia de montaña. Vuelven los colombianos a ser fuertes. Y bueno, ayer lastimosamente la selección sub-20 femenina de fútbol que participa en el Campeonato Mundial de Polonia perdió 3-0 frente al equipo de Corea del Norte. Pero clasificó porque con 4 se clasifica como uno de los mejores terceros. Se va a enfrentar este jueves a la selección local, a la selección de Polonia. Éxitos y fuerza para nuestras guerreras colombianas que nos están representando en este campeonato del mundo. Abrazo para todos, que el Señor les bendiga.
2: Gracias, Javi.
5: Somos Olímpica Estéreo y con ustedes Javier Fernández, el cantante.
2: Gracias, Javi, hombre.
6: Sí. Temprano, bacano.
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2: Bueno, critican a Lucho Díaz que porque le negaba pases, Maradona también negaba pases y no había problema. ¿Se la quiere montar al colombiano?
5: Sí.
1: ¿Sabes qué me tiene con dolor? Como se la han montado a James. James no se merece que se la monten así.
2: Ni que lo peluquearan tampoco así. Ahora salió del Cotolengo.

Señoras y señores, aquí avanzamos en la mañana. Yo escucho Olímpica 104.5. Reporte de sintonía al 320-787-1045. Momento de darle like, señoras y señores.

0: No todos al mismo tiempo. Muchachos, ¿sabes a qué le doy like? Le damos like a la persona o a los profesionales que están detrás de la línea 106, ayudando a las personas que emocionalmente no la están pasando tan bien.
1: Oiga, bueno.
0: A las personas damnificadas. A eso le damos like. Por favorcito.

0: sí. Le doy like al presidente de los colombianos porque donará la totalidad de su salario de manera mensual a diferentes causas sociales y obras benéficas en el país. Esta iniciativa responde al cumplimiento de una promesa realizada durante su campaña electoral. El mandatario aseguró que no se quedará con el sueldo de su cargo y que cada mes viajará personalmente a una región distinta de Colombia para entregar estos recursos, apoyar de manera inmediata a esas obras benéficas y sociales para que transformen vidas. Así que le doy like a lo que va a hacer el presidente Abelardo de las Friellas. ¡Bravo!
1: ¿Cómo? Yo quiero que me des un like. Yo quiero que me digas sí. Yo quiero que me digas que me quieres.
0: Papi, ¿usted puso que es que 15 millones el salario?
2: Sí. No, es que no. Estaba buscando era otra cosa.
0: No, no, el salario de Abelardo es como superar los 52 sí, millones sí, sí, de pesos.
3: Sino que lo repartió, jefe.
2: Sino que ahí creo que estaba repartiendo.
3: 15 para un lado, 15 para otro y 15 para otro.
0: Ah, qué bueno.
3: Así lo hizo mi presidente.
0: Ah, con razón, se puso que 15 millones. Yo dije, ¿qué?
3: No, eso. Pero explique, papi, es que si usted tampoco explica.
0: Ahí. Pero por lo menos él tenía algo que colocar, ¿no?
3: ¿Y lo mío no vale?
2: No lo entendí.
0: ¿Cómo? Lo rebuscó.
2: Prosigamos.
4: Lo suyo.
0: ¡Le damos like!
1: ¡Me importa un
0: puro! ¡Un puro!
2: Yo le doy like.
0: Un tabaco.
2: Le doy like, jefe, cubano. A Encali, que se está anticipando a los bajos niveles de los ríos en Cali y Meléndez para garantizar el suministro de agua y entrega de recomendaciones. O sea, nos estamos anticipando antes de lo que vaya a venir.
0: Ok, damos like.

0: Mariela tiene. Bueno, a ver. Hola, buenos días, Mariela. Mariela, ¿qué estás haciendo? Ven.
1: Estoy escuchando Olímpica porque me pone todo bien bueno.
0: Mariela, mi corazón hermoso, gracias por acompañarnos. ¿Qué está dentro de esa caja misteriosa?
1: Ah, personaje Luis Alberto Posada.
0: Última palabra, señora Mariela.
1: Sí.
0: ¿Qué va a hacer con ese cuarto de millón de bendiciones?
1: Muchas cosas.
0: Muchas cosas. Ok, señora Mariela.
2: Pero esta vez.
3: Ayúdame a perder. Señoras y señores.
0: No es Luis Alberto Posada, mi amor hermoso. Está muy fácil. Está recontra fácil. Con las pistas que le dimos ya. No, ya saben cuál es el personaje misterioso que está dentro

0: Este cuarto millón de pesos es tuyo. Si me dices, por favor, ¿qué está dentro de la caja misteriosa?
1: Un bombillo. O bombilla.
2: Ah, bueno.
0: ¿Última palabra?
1: ¿Cómo?
0: ¿Última palabra?
1: Sí, última palabra.
0: Mi corazón hermoso, déjame decirte que...
3: Ese bombillo
0: se le fueron las luces.
2: No, mi yo fundió.
4: Se ríen como con esa inquina.
2: Con esa inquina, con esa.
4: No. 21. 327-87-1045. Aló, buenos días.
5: Yo escucho Olímpica porque me pone de todo y bien, bueno. Buenos días, muchachos.
0: Buenos días, baby.
5: Tengo una petición para el abogado.
4: Enviar el audio al abogado, papi.
0: Vamos a guardarlo y se lo ponemos el jueves.
4: El jueves vuelve. Yo no. ¿Pero acá quién anda? Buenos
0: porque
4: días.
0: Se va de vacaciones.
4: Sí.
0: Hola. Bendito Dios, papi.
6: Magali, buenos días.
0: Hola, buenos
6: Magali,
0: días, bebé.
6: Por favor, dígame una cosa. Si yo veo a mi exnovia, se me muere.
2: Papi, ya. Ay, no. Rafael, buenos días. ¿Qué estás haciendo, ve?
7: Yo escuchando Olímpica, anda. Me pone todo bien bueno.
2: Rafa, ¿en qué barrio?
7: Barrio El Diamante.
2: Papi, ¿cuál es el personaje?
7: Michael Jackson.
0: Michael Jackson.
2: Claro.
0: Este es el único lugar del planeta Tierra donde Michael Jackson tiene canciones versión salsa, ¿no?
2: Sí, sí.
0: Es el único lugar del planeta Tierra. Tiene tres canciones versión salsa. Michael Jackson. Última palabra, bebé.
7: Su versión en salsa. Sí, señora.
4: Se mueve.
0: Que sí, última palabra, mi amor.
7: Sí, señora.
0: Déjame decirte que Michael Jackson.
2: Eso no es, no me deje así.
0: No es, bebé.
2: Usted sabe qué tiene
0: en
2: común.
0: Mira, esta es una versión salsa que tiene acá en
2: Cali. ¿Cuál es, jefe? ¿Cuál es?
0: Párale bolas.
4: Pero sí suena de pronto.
0: Ahí está. No, eso no es.
2: Que jefe, ¿usted sabe qué tienen en común Michael Jackson y Jeffer Montes hoy?
0: Y Giovanotti, mira, Giovanotti disfrazado de Michael Jackson.
2: Giovanni Jackson.
0: Escuche.
2: Esta es.

0: Jackson es el rey del pop.
1: Sí.
0: Y hoy Jeff Hermonte es el rey del popo.
2: Con la diarrea que tiene tan berraca.
0: Qué pecado.
3: 24, buenos días, Cali.

0: ¡Wow!
1: Ya hicieron la foto de los 80. Ya lo tenemos, ¿cierto?
2: Uy, sí, papi, pero.
1: Ay, ¿qué pasó? ¿Hay más chaquetas de otro color o qué?
2: No, la de nosotros quedó distinta, sí, a todas. Bien. Papi, pero mira que yo le hice y que y me parecía sí. Tina Turner. En otra que es como Liza, la de los Reyes. No, papi, en otra me parecía ese payaso que la es todo ahí, terrorífico. El payaso de esa película que termina todo despelucado así.
3: ¿Cómo no, es que ya? Ah, pero las que hicimos aquí quedaron.
2: No, papi, me veía muy económica, papi. Sí, yo las tengo aquí. Me dieron ganas de llorar. Yo, no, Dios mío, ¿qué es esto? Parecía Michael Jackson después de una corrida de toros. Todo espeluncado. No, papi, que terrible, terrible, terrible.
3: Parece que se hubiera peinado con un soplete.
2: No, papi.
4: Con un compresor.
2: ¿Cómo se llama el payaso de los Simpsons?
3: Ah, Krusty.
2: También me pareció.
5: O sea, aquí llegó Krusty, tu payaso.
2: No, me veía terrible, papi, económica.
1: A ver cómo quedó. No, pero es bonita, mira.
2: ¿Bonita? No, papi, por el amor de Dios.
3: Yo le estoy mostrando la que
2: no. Bueno, no me deja mostrar.
1: Está presumiendo lo que él hizo, su trabajo.
2: Sí, no, lo de Madrid quedó increíble.
1: Todo lo hace
2: bello,
1: bien.
2: Bello, bello, bello. No, todo lo hace bien, increíble. No, papi.
1: No, va diciendo.
2: Madrid es de un perfecto. Ojalá diga lo mismo la esposa el día de la boda.
1: Sí, amén. Cali, ojalá. Mejor.
4: Yo creo que Madrid es precojo, ¿y Stefe?
2: Sí.
4: Sí.
2: Mira, es que ahí me veo bien y me veo tal cual como soy. Pero en las fotografías, no,
3: ya,
2: papi.
3: Ya recibí las fotos de.
2: No, papi, no.
1: A ver, ¿y cuál es? Envíelas ahí a ver qué es lo que pasó ahí.
3: One moment, que ya las tengo acá. Pero un momento ya.
2: No, terrible. Ahí lo vamos a mostrar en redes sociales. ¿Cómo quedó? O sea, yo creo que mi inteligencia artificial es demasiado.
1: Es inteligencia artesanal, yo creo que.
4: Artesanal, sí.
1: 327-87-245-929. Reportecito, mensajitos al WhatsApp Olímpica. Comentarios a través de nuestras diferentes plataformas en TikTok, en YouTube y en Facebook. Ahí pueden dejar sus mensajitos.
3: Ahí tenemos la primera foto de la gente.
1: ¿Qué es eso?
2: Papi, mire, horrible eso, papi, mire eso.
4: Uy, ¿qué es eso?
2: Pero horrible, papi.
4: ¿Quién te hizo eso, jefe?
2: En mi celular, la inteligencia artificial.
3: ¿En serio, jefe?
4: No, jefe, qué güey, qué güey.
3: ¿En serio, cierto?
2: Mire, esto otro, vea.
3: Vaya ya mismo a Roja Olímpica, Estéreo Cali.
2: No, pero es que yo me presto para que burlen de mí.
4: Para el doctor Armando en la feria de Betty la Fea cuando se disfrazó de Drag Queen.
3: Ahí va la otra.
2: Mira la otra, papi. Mire la otra, papi.
3: Ahí va, ya va la otra.
2: Mire eso, papi.
4: Sí, ahí se parece a la que dijiste ahorita, Tina Turner.
6: Sí, en serio, porque es una cosa que es de verdad, no es de mentira. Sí, en serio.
4: ¿Y por qué en unos teléfonos lo hace mejor y en otros no?
2: No, papi, no sé.
4: ¿O es la aplicación o qué?
2: Yo quedé destruida, papi, al punto que yo dije, yo no voy a publicar nada.
1: La gente vio esa foto y dijo,
6: súper, qué bacano.
3: Ahí va la otra.
1: A ver,
2: mire la otra.
3: Espere. Listo.
2: No, y lo peor es que yo seguía intentándolo y eso seguía dañándome, ¿no? Mire eso, vea.
3: Le puso rastas ahí.
4: Parece que no le lavara el pelo.
1: Es ahí, José Díaz. Yo soy una loquilla. La jefe le tiró a palo de pronas ahí y llegó el ChatGPT y le dijo:
7: ¿verdad que te engañé?
1: Me salió con ojos fotones ahí.
2: Oh, muy bueno. Extremadamente bueno. ¿Ya lo vieron?
3: Que lo vamos a mostrar otra vez.
2: No.
1: ChatGPT es un loquillo, ¿eh? A ver, por acá, ¿quién anda? 327-87-1045. Hoy es lunes, ¿qué estás haciendo, Ben?
8: Buenos días, escuchando Olímpica porque me pone todo bien bueno. Yo quiero darle un like a Magali, la mitad sin usted no es lo mismo, Magali.
2: Ay, pero tan lindo, gracias. Magali,
8: hace falta, Magali, hace falta.
1: Sí.
2: Gracias, mi amor bello.
1: No,
2: por acá dice
9: que me pone de todo y bien bueno. Desde aquí desde Puerto Santa María, que siempre el Fercho está coloco. Un saludo muy especial para toda la mesa. Y para mi amigaza, que quiero hablar algún día cuando vaya a Cali. A la Magali, la mamá de los pollitos y las pollitos también. Olímpica Estéreo, la mejor.
2: Por acá dice Milena, la segunda está chévere, jefe. Pareces una hermana de Jackson. Jackson
3: Five.
2: También. Sí. Que la devuelvan porque no es original. Dice Cris por acá por las redes sociales. Dios mío, es que impresionante, no, terrible, terrible. ¿La va a volver a colocar?
3: Ahí vamos.
1: Sí, Madrid, un demente.
2: No, yo me puse a llorar. Yo decía, pero ¿y entonces? Creo que dice mamá de Martina, no me mientas. Magali quedó linda. No, no me mientas, quedaron terribles, bebé. Miren la primera ahí. No. No. Parece que hubiese encontrado a peluca. No, mire, eso es tan horrible, mano. No.
4: Oye, pero ahí sí estaba maluquita.
2: Craig 900 dice, no las vi, ahí te las estamos mostrando. Es la Magali de Temu, dice Andy.
4: Y el color en esas cejas, ¿qué?
1: Parece ese desfile Pride en junio que van todos.
2: Por acá dice Diego, uy, Magali, ¿qué pasó? Pero igual te ven. Te ves mamacita, le doy un like a la IA. La segunda foto no, quedaste linda. No, no, no, no, no, no, no.
0: Y que te ves económica. ¡No!
2: Que parezco Liza, sí, Cris, sí.
1: Yo sí decía esa cara.
2: Esas cejas, no, terrible, terrible. No, IA. No,
4: llámala.
2: No, no más. Quedó terrible. Que es que la de Brasil rojo parece Liza, sí. Sí, se parece a Liza, claro. Es que ¿quién es esa loca? Dice aquí Alberto Alvarado.
1: A ver, ¿qué más dicen ahí?
2: Es que saque una real que usted debe tener. No, yo no soy de esa época, no me...
3: Ya mismo tiene que entrar, ya mismo, arroba olímpica, serio Cali. Ahí tenemos la transmisión en TikTok para que usted vaya a llevar las imágenes que hizo la jefe desde su inteligencia.
2: Dice Crash, artificial. La boca la tiene en la mejilla.
1: Pero creativa ese día.
2: Papi, cuatro veces la hice y cuatro veces me arrojó una cosa que yo no quería ver. ¿Qué no? ¿Qué es esto? No puede
7: ¿verdad
2: ser.
7: ¿Verdad que te engañé?
4: La boca le quedó como la de Carolina Cruz, toda torcida, echada para un lado.
2: Dice Arlinson, parece cuando le pintan los hijos. Cuando ay, lo pintan no, los hijos por... cuando juegan con uno, sí, claro.
3: Que es que la IA te odia, jefe.
4: Parece cuando el parcero del barrio se queda borracho dormido y todo el mundo va a pintarlo.
2: Magali, la segunda foto parece Lausa.
3: Liza, yo mismo.
4: Liza. Y la llaman Liza. Liza.
2: Dice por aquí DJ, jajaja, ja, ja, la IA no es para ti. Pero ¿cómo hizo Madrid? ¿Cómo hizo Madrid? Sacó una foto mía y le quedó divina.
4: Yo ahorita internamente le dije, papi, usted es pro en todo. ¿Se lo dije o no se lo dije a huevado?
2: Madrid, no,
4: en serio, jefe, se lo dije ahorita, le dije, papi, usted es
2: un crack. Y le costó llegar ahí, ¿no?
1: Es un ser.
2: Le costó por su lucha de no.
4: Pues tampoco es que sea ahorita el putas boy, ¿no?
2: Lo es. Pero. Lo es. Sí, el boys lo es. Lo antes sí, ¿no?
1: Con esa chaqueta.
4: O sea, Madrid puede decir que está un escalón más arriba de nosotros.
2: Sí, claro, jefe, porque es que es muy completo.
1: Muy pesado. Por sus
2: cosas. Es capaz de hacer muchas cosas al tiempo, papi. Poquitas personas logran una cosa así.
4: Oiga, Dani.
2: Dice Nancy por aquí. La del pelo alborotado se parece a Ángela Carrasco. Ah, sí, también, ¿no? Oiga, Maricela Osa está de cumpleaños. ¡Feliz cumpleaños, Maricela!

0: feliz.
1: Marisela.
2: Queremos pastel. Ya
1: queremos pastel.
0: ¿Cuánto queremos?
2: Aunque sea un pedacito. Pero queremos pastel.
0: Eso.
3: Ve, imagínate que por aquí dice que es que Mónica Pérez, jajaja, le doy un dislike. Qué mentira. Por acá dice Turín Turán. Ese short lo tiene en el pecho.
1: Claro, es que en ese tiempo se utilizaba el tiro alto, ¿no?

0: 9:37.
1: Juan, te sigue burlando de mí, Juan. No puede ser. ¿Y Madrid qué está haciendo? ¿La va a colocar ahí otra vez? No puede ser.
2: Pero la voy a poner las cuatro. ¡No! ¿Cuál es la menor? Para mirar cuál es la menor.

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3: ¡Olímpica! ¿Qué tenemos, DJ, rápidamente?
4: ¿Qué tenemos? Pues esa foto, vea.
5: No, la IA me odia. La IA le caigo mal. Yo no sé, me tiene tirria, me tiene rabia.
4: ¿No será que últimamente la estás utilizando mucho, jefe? Y te quieres decir, como, déjame descansar.
5: No la utilizo, pues sí, la estoy utilizando. Y mire, la de ese chorro en el pecho, vino, como se burlan de mí, qué cosa tan impresionante. Ahí Madrid tiene exhibidas en este instante, va a colocar las fotografías. Ah, ya las tenías.
6: Dejó su puesto ahí como media hora.
4: Poné las originales, madricino, a ver.
7: Esa era la original.
4: A ver.
5: A ver, estas eran las originales,
7: esa
5: las que yo utilicé.
7: Esa es la original, sí, mire.
4: Pésame
7: mire,
4: el control.
5: Mire las originales, ahí está. Mire la original.
7: Ah, ya.
5: Esa era original.
7: Esa era la original.
5: Ahí estaba recién parida.
6: ¿Cómo?
5: Recién parida.
4: Es porque tú eres bien parida, jefe. Bueno, tú pariste bien, o sea, bien parida.
5: Mire, todas eran de recién parida.
7: Y esa fue la que la transformó.
5: Esa, la otra, hay otra, mire, ¿y en qué fue el que me transformó? Uy, así, así,
4: yo digo que esta es la más fatal que hay.
5: O sea, no,
4: con
5: no,
4: su capul, no, con su capul no, que no, tapa no, toda la frente.
5: No, y en ese tiempo no había inteligencia artificial, pues
7: mire,
5: no había
7: esa
5: ni.
7: Esa era la otra.
5: Esa era la otra, eso fue cuando recién llegué aquí la primera feria de Cali.
7: Mire, veamos.
5: Y mire lo
7: guapa,
5: que me transformó.
7: No,
4: pero yo sí creo que te odia la vida.
7: Y después la transformó. Breve.
5: A ver.
7: En esta.
5: A ver, rápidamente. ¿En
7: ahí
5: qué?
7: Ya va.
5: Ahí va, métemelo.
8: Quedé aguda.
5: No, la IA me odia.
4: Hey, por
5: la IA me odia.
4: Empecinada la IA con el azul en los párpados.
6: Es que meterle el azul como sea, ¿no?
5: Qué verdad, y el pelo rosado. Y el pelo original, ¿no? O sea, yo ahí lo tengo alisado en la foto original, ¿sí? Y me puso el pelo tal cual como es mi pelo, como en una escoba, así. Y esta fue la otra que yo le dije, bueno, esta hazla
4: bonita,
5: como de medio cuerpo, y me puso el cuerpo entero y más
7: miremos
5: rara.
7: Miremos a ver qué nos sale con esa, le
5: esa
7: dijo
5: es
7: la
5: Olímpica
7: jefe.
5: Ibagué.
6: La cogió y...
9: ¡Ya no aguanto más!
7: Y la cogió y tenga...
5: Y la cogió yo, bueno, el cuerpo
4: ¿qué hizo,
5: de medio
4: hizo?
5: Cuerpo, y mire, esto fue lo que hizo.
4: Primero...
5: No se parecen en nada.
4: En nada, no.
5: No, que destruida me dejó la IA.
4: Se me parece
5: no
4: la cara.
5: No la vuelvo a utilizar.
4: A una locutora de aquí, de Cali.
5: No, la vuelvo a utilizar, que es que parezco un trans, ¿ves?
7: Y a lo último.
4: Sí.
7: Uy,
5: no. No, me destruyó.
4: Yo creo que la más favorable, creería, de esas cuatro fotos que te hizo la IA, la de la chaqueta negra es más pasable.
5: ¿Cuál? Uy, no, terrible.
4: ¿En serio, no?
5: Uy, no, papi, me veo económica.
10: ¿Que te ves económica? ¡No!
5: Dice Aria, esa es la menos peor, dice Aria.
4: Sí, yo pienso lo mismo, esa es la menos peor, eso es lo que acabo de decir.
5: No, papi, pero me volvió nada.
0: Destruido en segundos.
5: Es que quiso ser de los 80 y la mandó con Patricia Terán.
4: Es que Patricia Terán tenía el mismo capul, ¿no?
5: No. No. Uy, dice que se enviaron 50 comentarios en los últimos 5 minutos.
6: Sí tiene tiempo, ¿no? Desocupados.
5: Wow.
4: Vea eso, vea.
7: Que es que la ventaja es que parece a Michael Jackson.
11: ¿No? Técnicamente no hay nada de malo, ¿no? Pero pues como que algo no cuadra, ¿no?
5: ¿Cómo destruir tu autoestima? Métete a la IA y genera una fotografía. No.
7: Es que por acá dicen, es que acúsala con tu mamá, Magali.
5: Es que parezco de la 20, dice Andrew.
7: Es que Magali Andrew. Reyes.
8: Quedé mínimo como un múltiplo, verbo to be. Escuchamos y nos juzgamos, escuchamos y juzgamos.
5: No.
8: Escuchamos y nos agarramos a coñazo.
5: Y lo peor es que yo dije, ¿será porque es mi celular? Entonces cogí otra foto y lo metí a otro celular.
7: Y seguía.
5: Y me arrojó así de horrible.
4: O sea, la misma.
5: Sí, no.
6: Ya le hizo con rabia.
7: Ay, qué pecado.
5: En cambio, miren la que hizo Madrid. La de Madrid fue increíble.
6: Más que Madrid.
5: Para más que Madrid.
6: Eso es perfecto.
4: GPA, no. O sea, hasta lo malo lo convierte en bueno.
5: Quiso ser de los 60 y la mandaron para la tumba de Michael. Uy,
6: uy no.
12: Sean serios, sean serios.
5: Parezco los muertos vivientes.
12: De verdad, no es de mentiras, sean serios.
5: Que es que ahí tenía el cabello de Celia Cruz.
4: Es que Magali, mami, parece a la chimoltrufia.
6: Mira, eso quiso Madrid.
5: Uy, no. Magali, la verdolaga, jajaja, ja, ja, ¿dónde la dejó parqueada?
4: La verdolaga del camión de los Reyes, ¿no?
6: Sí.
5: Ay, no. Nos quema. Es que ese maquillaje lo he visto en los pavos reales, dice Giovanna.
6: Uy, no.
5: Magali Jackson, no. No. Hilda Reyes, no, me dijo, pero mire, ahí sí me parezco. No,
6: es que mire ahí esa calidad.
5: No, eso sí es otra cosa.
4: Ah, es que madricito, marica, no, usted todo. O sea, ¿qué hace mal madriciño?
6: ¿Qué hace? No sé.
5: Madrid yo lo hice con la de Google. ¿Con cuál hay que hacerla?
7: Con ChatGPT.
5: Ah, con razón, no.
6: Es que esa de Google es.
5: Sí, Julián Andrés, Tina Turner.
4: Y como Madrid paga eso, ¿cierto, Madrid? Entonces, todo le va a salir mejor.
9: No, que te ves económica. ¡No!
5: Dice, es manaza. Hasta hoy duró la IA, ¿sí? La eliminé. La eliminé, yo dije, no.
6: Eliminar aplicación, ¿no?
5: No, yo la eliminé. Ya no tengo Google. Ahora tengo ese otro Google que por cada búsqueda siembra un árbol. Ese otro lo desmonté porque me destruyó.
6: La F con la aplicación le dijo.
10: Chao, saludos. Que Dios los bendiga.
6: 47, ay, reportes no. 320-787-1045. Avanza la mañana, yo escucho Olímpica que me pone y todo bien. Bueno, buenos días.
13: Hola, muchachos, muy buenos días. Yo escucho Olímpica. Milay es para todos los amigos petristas del país, ¿Cómo? Que gracias a la lloradera que mantienen, tienen los embalses full y no ha habido desabastecimiento.
7: A ver, déjelos quietos. A ver. Jefe, ahora que estaba hablando lo de la. Es que me causó curiosidad, ¿cuál es ese Google?
5: Escocia.
7: Escocia,
5: sí, es Google Escocia. O sea, es Escocia. Es un motor de búsqueda que dona la mayor parte de sus ingresos publicitarios a proyectos de reforestación.
4: ¿De qué están hablando?
5: Es que ahora la papi, que yo eliminé esa vaina de Google porque la IA me destruyó.
4: Ah, por aquí sí que Magali te parece a la negra Candela.
6: Ay, no.
5: Entonces monté Escocia. Y por cada búsqueda, Escocia siembra un árbol. Dije, no, me voy para allá. Pero antes de irme le pregunté al mismo Google a la IA que cuál podía utilizar en vez de él, ¿me entendés? Para poder buscar a otro. Y me dijo, ah, no, está la opción. Es como si, ah,
10: es bueno, que esa bien, IA le gusta a tu marido, por eso te pintas.
4: Mario, ¿qué dice Mario?
14: 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Oiga, no, Magali, es que tiene más presencia José Vallejo con peluca en los labios de Madrid.
4: ¿Los labios de Madrid?
6: 9:49, escuchas Olímpica 0, 104.5, buenos días.

0: ¡Marica!
1: ¿Cómo se lo llaman? 9:54, señoras y señores.
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0: Nos montamos en la máquina del tiempo, que esto es todo lo que tiene que ver con los 70, con los 80. Si damos una vuelta al pasado, atención, porque el teléfono jurídico.
4: No, esto no es.
1: No puede ser.
0: Ahorita sí.
5: Se le movió el teleprompter.
0: Un día como hoy, ¿saben quién está de cumpleaños, muchachos?
5: ¿Quién, bebé?
0: Modelo, presentadora y empresaria colombiana.
4: ¿Quién?
0: Una de las mejores amigas de Carla Giraldo. Estamos ¿quién? Hablando de Cristina Hurtado.
5: Es que amigas.
0: No la van bien, ¿no?
5: Sí,
0: no,
5: así como la IE es amiga mía, sí, exactamente así, igual
0: esa,
5: pasa.
0: Esa misma amistad. Un día como hoy, señores, nació una cantante y compositora británica, la reina del soul, la vieja con una voz impresionante. Lastimosamente terminó muy mal por su adicción a las drogas. Estamos hablando de Amy Winehouse, que nacía un 14 de septiembre de 1983.
5: En una de esas me parezco a Emi.
0: Sí, uy, por sí, el cabello, jefe.
5: No, por el maquillaje.
0: Ah, bueno, también.
5: Esta es una de sus canciones icónicas, ¿no?
0: Esta es la mamá de las voces.
5: Oh, qué pesar, hombre.
0: Tristemente falleció en el 2011.
5: Mezclaba el soul moderno y ritmos de retro de los años 60, 70 y 80. Ella arrasó, ¿se acuerdan? En el 2008 con los premios Grammy.
0: Sí, claro, todo se lo llevó,
5: se
0: jefe.
5: Se lo llevó todos, hasta el de utilería, jefe, se lo
0: y
5: llevó.
0: Y era una flaca muy bonita, era una flaca hermosa, pero tristemente empezó a deteriorarse debido a su adicción a las drogas y de eso muere, de una sobredosis.
5: Incluso dicen que en uno de sus conciertos ella estaba dando señales de ayuda, de auxilio y nadie las entendió.
0: Muy jovencita.
5: Porque estaba súper, súper entregada a las drogas al punto que en pleno concierto antes de decía cosas como me voy, ya me voy a ir, ya no puedo más, ya, y nadie lo detectó.
0: Qué
5: nadie
0: pecado,
5: se dio
0: hombre.
5: Cuenta.
4: Pero acá dicen que Emi Nazarín.
0: Y hoy, señores, está de cumpleaños, nació un 14 de septiembre de 1954, cantante colombiano del género vallenato. Estamos hablando de don Otto Serge.
5: El médico.
4: ¿El médico?
0: Carita.

0: ¿Usted sabe qué le canta? ¿Usted sabe qué le canta Petro a Abelardo?
1: ¿Qué?
2: Felicidad. Me cagó.
1: Mientras lo va pensando, les contamos que Otto Serge es médico general.
0: ¿Ah, sí?
1: Es leyenda icónica viva del vallenato romántico.
0: Sí.
1: Cuando falleció el acordeonero Rafael Ricardo. Él formó parte de una de las duplas más exitosas del género.
2: Muy buena.
1: Siendo popularmente conocidos como los doctores del vallenato.
0: ¿Ah, sí?
1: Claro, Otto Serge es médico, mi amor. Es médico general.
0: Canciones icónicas como esta, como Esposa Mía.
1: Se graduó de la Universidad Libre, ¿cómo es que llama? La Libre Seccional de Barranquilla. Ahí se graduó como médico. Doble vida profesional. O sea, la gran mayoría de los acordeoneros o de los cantantes vallenatos son médicos.
0: Mire, Calés Morales.
1: Sí. Hay otros tres que son médicos o agrónomo.
0: También. Peter Manjarre, jefe. Eso, sí, todo sí. Como es médico.
3: Quiero hacer una canción para ti. Para cantártela mi vida.
0: Ay, así de fácil también me gusta, sí.
1: Ay, no, y eso fue una canción éxito de Feria de Cali, ¿oíste?
4: Así de fácil.
1: Así de fácil, no nos complaciste, no puede ser.
0: Y una canción que mi papá le dedicó a mi mamá cuando tuvieron un tiempito separadito, se llama Lejanía.
1: Lejanía.
0: Es muy triste tener un amor viviendo en lejanía.
1: ¿Cómo?
0: Es muy bonita, clásico, muy bonito.
1: ¡Esa! ¡Ay!

0: Que es que porque la IA me mostró esa foto. Miren, miren la foto como era parada.
1: A ver, ¿cómo
0: miren
1: era?
0: Cómo era la foto parada. Miren ahí, se la vamos a mostrar en ese momentico a todos ustedes. Ya nos vamos, ya nos vamos, ya nos vamos, ya nos vamos. Ahí, así era la foto parada, mírela. Pero verás, ahí cuando era directora de esa marca, así era parada.
1: Oh,
0: ¿y cómo me la entregó parada?
1: ¿Y cómo?
0: Me subió 50 kilos más.
1: Sí, sí, sí. Se la subió mal parada. O sea, mal parada.
0: Qué horror, no, ya la guía no la quiero.
1: Vea, mi suerte ya no existe, ¿cierto?
0: ¿Qué?
1: Esa mención ya no existe, ¿cierto?
0: No, mi amor. Los queremos a todos, muchas gracias. Mire cómo me. Mire la foto como me la entregó parada.
1: Uy.
0: No. No, de verdad la guía me odia.
2: Como tiene rabia. No,
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0: todos, ¿cómo están? Bienvenidos, muy buenos días. Estamos en el Olímpico Cero Cali 104.5. Un placer acompañarles a esta hora, 10 de la mañana, 17 minutos. Magdalena Sariza, la dirección y programación. Se va a toda la banda de Temprano Mapacano. ¿Y qué creen? Vamos de historia, papá. Vamos de historia. Hay musidramas, como siempre, como es habitual. A esa hora de la mañana, las historias a través de Olímpica Estéreo. Usted envía su audio al WhatsApp Olímpica 320-787-1045 y nos cuenta su historia. Y listo, papá. A lo que te truje. Bienvenidos todos. Abrimos consultorio a esta hora de la mañana, 10:18. Eso es musidramas de Olímpica Estéreo Cali. ¿Qué más? ¿Cómo le fue el fin de semana? ¿Todo bien? Me alegra muchísimo, ¿viste? Me alegra mucho. Y lo que se viene en esta semana, ¿eh? Atentos, ya le vamos a recordar todo lo que tenemos para esta semana. Con la única emisora capaz de hacerlo, Yo Escucho Olímpica. Así que, cuando envíen el audio, recuerden con la historia, aquí al WhatsApp Olímpica, nos envían el audio y me escriben historia, musidrama. Así será más fácil yo poder ubicar la historia y poderlos ir planillando durante la semana y que dediquemos un día completo a su historia. Esta es la historia de musidramas del día de hoy.
1: Yo, muy buenos días.
0: Buenos días.
1: Que pone todo bien, bueno.
0: Hola, papá. ¿Cómo vas?
1: Papi, necesito un consejo suyo, necesito un consejo de los oyentes.
0: Sí, señor.
1: Yo soy una persona de 36 años.
0: Ajá.
1: Tenía una novia de 32 años. Una relación de 4 años, muy bonita, por cierto, la relación. Pero pues el día de ayer me terminó.
0: Opa.
1: Malentendidos. Sí. Y pues la familia ya se intrometió mucho en la relación de nosotros.
0: Uy, no, qué pereza.
1: Mi suegra, pues la verdad es que no me quería. Y pues yo la verdad, pues tampoco, dichoso Dan que no tuvo suegra.
0: Sí.
1: La verdad tampoco me la tragaba ya mucho. Pero pues la verdad eso me ha afectado mucho. Ayer, después de que las cosas quedaron así, me encerré como en un... Me echarme una tormenta en un vaso de agua, pensé muchas cosas.
0: Ok.
1: Me pasé de tragos, intenté buscarla, pero no, acepté que pues... que termináramos y toda esa cuestión.
0: Sí.
1: Cuestión radica en que... pues que yo quisiera como desenmascarar la familia y las amigas de ella, que nunca estuvieron de acuerdo con esa relación, siempre se intrometieron, me veían como por encima del hombro.
0: Chimbo.
1: Pero pues muy diferente a lo que nosotros sentimos. O sea, yo digo, a uno que no lo quieran las familias, que no lo quieran los amigos, pero que lo quiera la novia, a uno, la mujer, las cosas, muy diferente.
0: Claro.
1: La verdad yo quisiera recuperarla, yo aspiro...
0: ¿Ah, sí?
1: Y espero de que... Veo de que al alejarme ella estaría dispuesta de pronto a buscarme más adelante. No sé si sea bueno, no sé si sea malo esperar. Yo la quiero, la adoro, pues son 4 años de relación.
0: No, pues claro.
1: Y como le digo, hemos pasado las verdes y las maduras con la familia de ella. Con mi familia no tanto. Con la familia de ella y las amistades de ella, que son muy falsas. Entonces, radio escuchas, necesito un consejo de verdad.
0: Ok.
1: Yo soy una persona de bien, trabajador, humilde, servicial, leal, fiel. Entonces quiero que me aconsejen para bien. Muchas gracias.
0: ¿Sabe qué siento en el mar? O sea, bacano el detalle de que el man sabe que su relación se acabó por malos entendidos y por bochinches y por no caer bien en la familia, puede ser. Pero el man quiere seguir luchando por su expareja. ¡Que viva el amor! ¿Qué debe hacer? Bueno, opiniones, ahí está. 320-787-1045.

26 minutos. Te resumo la historia así nomás. El musidrama del día de hoy. Nuestro amigo nos dice que por cuestiones ajenas, por terceros, por bochinches, por no caer bien en la familia de su pareja, su suegra, no sé, le hicieron que terminara esa relación, que terminara por X o Y motivo. Él dice, yo soy una buena persona y por bochinches que me metieron, mi pareja me

0: terminó. Quiero recuperarla. ¿Está bien hacer eso o ya? Con su familia o luchar por el amor. ¿Usted qué opinaría? Hágale, WhatsApp Olímpica 320-787-1045. Buenos días, ¿qué tal haciendo?
1: Vale, que no, mal aburrí.
0: ¿Cómo?
1: No, el tiempo. Y tampoco usted se ponga aquí a tomar.
0: Espérate, que es que creo que arranqué el audio como empezaba. Un segundito del principio. Ahora sí que me decía, veo como buenos días.
1: Buenos días, para
0: pelear sobre el caso. ¡Verónica! ¡Verónica! ¡No, Verónica! ¿Qué? Verónica, ¿me puedo hacer? ¿Dónde está Verónica? ¿Dónde está Verónica? ¿Dónde está Verónica? Ya viene Verónica. ¿Qué opiniones a esta hora? Buenos días.
1: Pues, mi señor, dele 15 deditas. Deja que ella aclare todas sus ideas. No la hostigue, porque si mal la hostigan, ella de mal le va a decir que no, mal aburrí. Que no, denle el tiempo al tiempo. Y tampoco
0: entendí.
1: Usted se ponga aquí a tomar, aquí a beber, que yo no. Ya enfóquense en usted, en seguir adelante, en no bajar, haga ejercicios, váyase para un paseo, para algo. Pero sí, eso déjela un tranquilita y no publique nada. Entre más usted publique, más véalo por allá, el bien reído, y usted por acá llorando. Entonces mejor no publique nada si se va a ir a pasear a algún lado.
0: Ok. Verónica, buenos. José, permíteme. Verónica, de pronto, si hay posibilidad, en unos par de minutos, si es posible, quizás que tengas un tiempo libre.
2: ¿Podría posible un cafecito, por favor?
0: Gracias. Es que cuando usted lo hace diferente, no sé. ¿Sí podrías? Sí, gracias. Sí. Cuando yo lo hago, cuando... José, por favor. Cuando yo lo hago, no me queda igual, mira. No. Bueno, ya, José, ya. Gracias. Pero hice un beso para ti. Uy, ¿cómo me hizo? Ah, claro, porque está José, ¿no? Claro, porque le conviene. Muchas gracias. Bueno, sigamos, vamos a ir, por favor. Buenos días, ¿qué estás haciendo? Hola.
3: Buenos días, yo escucho Olímpica porque me pone de todo. Yo opino. Que le dé tiempo al tiempo. Uh-huh. Y si no, que haga como cuando usted echa agua en un río, déjela correr y que sea la voluntad de Dios.
0: Uf.
3: Y lo que determina el tiempo.
0: Eso buena, ¿no? Un consejo bonito. ¿Será bueno el decir como para limpiar su imagen? Porque el bochincherío estuvo ahí y quedó involucrado. Y el man es un man de bien. Está bueno él decir, vea, lo que pasó fue esto y por el bochinche la gente se le ha afectado.
4: Oye, pues, Andy, buenos días.
0: ¿Qué va, papi?
4: Yo escucho Olímpica porque me ponen todo bien bueno. Parce, el consejo para el man es no, señor. Papá. Si usted está seguro que usted no la embarró, que usted no la cagó y que fue por decisión de la familia, papi, váyase tranquilo, rey.
0: Sí.
4: Tenga honor, amigo, tenga honor, mijo, así la quiera mucho, váyase tranquilo, rey. Si las cosas están para usted, mijo, tarde que temprano va a volver, hermano, pero váyase tranquilo, viejo.
0: Ok, papá, muchas gracias. Si quiere opinar, hágale ya, WhatsApp Olímpica. Buenos días, ¿qué estás haciendo hoy?
5: Buenos días, yo anoté. Un consejo para el muchacho.
0: A ver.
5: Si él en realidad quiere la pelada, uh-huh, no se meta con la familia de ella. Y si la familia de ella habla mal de él, pues demuéstrele a ellos que usted no es así. De que él es todo lo contrario de lo que ellos piensan.
0: Uh-huh.
5: Y no peleen, porque así nunca la relación va a llegar a ningún lado. Porque a ella le va a doler que usted se meta con la familia de ella.
0: Claro.
5: Entonces mejor ya la fiesta en paz. Si usted quiere a la muchacha, tiene que querer a la familia.
0: Así lo lleven con la
5: doble a uno. Escucho Olímpica.
0: Duro, ¿no? Igual la vaina ya se acabó. Uno está ahí ya diciendo, bueno, esto pasó, la familia es así. Mejor que ella no estoy ahí, o decir, no, tengo que luchar por mi amor. Ellos no pueden entrometerse en mi vida. ¿Usted qué haría? ¿Qué opción escoge? Buenos días.
6: Eso pasa, Joanote. A veces las mujeres se dejan guiar por las amistades y las amigas. Y, hombre, sí. Papá, a mí también hace 20 días con la pareja mía.
0: No jodas, papi. ¿Cómo así?
6: Vean, está tapando las verdes y las maduras. Que la siga pasando.
0: O sea, se puso a creerle a la familia y ahora la que está sufriendo es ella. Es que es tenaz, ¿oís? Recuerden, por favor, opiniones no tan largas. 20, 25 segunditos para colocar muchos audios. Buenos días. Mira,
7: buenos días, Joanoti, Chochanoti.
0: Señor.
7: Yo opino, yo escucho Olímpica, serio, porque me pone todo bueno.
0: Sí, señor.

0: Y pues yo opino que usted es muy chimbo y re chimbo, ¿cómo le va a poner ese
1: Yo.
0: disco? Ese man es una historia que está que,
1: Ay. Y le
0: mejor
1: puse
0: dicho, se
1: conflicto de amor.
0: tira del puente del viaducto de Pereira,
1: Sí, sí, sí,
0: que
1: sí,
0: se
1: sí.
0: quita las
1: Güey, ya
0: venas por
1: entendí.
0: un mejor
1: Ya
0: dicho, y usted
1: entendimos.
0: le pone ese disco, no, papá.
1: Uy, sí, yo creo que ahí sí fue sin querer. Le puse conflicto de amor de Jimmy Sa. Uy, qué pena, ¿verdad? Qué vergüenza, ¿ves? Ve, un abrazo a toda la gente en Palmira, en Santa Elena. Un abrazo a la gente de la Buitrera Palmira. Pues ya tenemos toda, ¿no? Tenemos una audiencia, pero gigante. Muchas gracias a todos los que nos escuchan allá. Gracias por decir, yo escucho Olímpica. Hola, buen día, ¿qué estás haciendo? Ve, qué pena con la canción, la verdad. Fue sin querer,
2: Yo
1: ¿ves?
2: escucho Olímpica
1: Hola,
2: porque
1: buen
2: me
1: día.
2: pone todo. Y bien, mi consejo para el amigo
1: ¿Sí?
2: es que si la quiere, que se olvide la familia,
1: Okay.
2: tanto de ella como de la suya, de los amistades, y para adelante es para allá.
1: O sea, borrón y cuenta nueva, okay.
3: Olis,
1: Buenos
3: yo
1: días,
3: anoté, decirle a
1: señora.
3: ese man
1: ¿Sí?
3: que le regale a esa hembra por ahí 10 palos, 5 palos, y
1: ¿Para
3: verá que
1: qué?
3: se le olvida toda esa manada de bochinche y fue madre.
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1: Estamos de vuelta, 10:39 minutos. El musidrama de Olímpica Estéreo. Opiniones a esta hora. Buenos días, ¿qué estás haciendo,
2: Buenos días, papito, buenos días.
1: Buenos días.
2: Rey, pues yo le opino lo siguiente, yo opino que cuando la familia de las parejas le mete a la casa a uno, a opinar, a decir, eso simplemente es cuestión de que no lo quieren a uno. Okay. Es mejor que uno haga su familia con la pareja que uno quiere, lejos de esas personas, porque al final la familia de ella es la familia de ella, y la familia mía es mi familia. Ahí no tienen que haber conflictos de opiniones de ninguna de las partes. Pues yo opino que cada quien haga su vida aparte y que cada uno vea cómo soluciona su vida, porque nadie va a venir a tocar la puerta y decirle, vea, ahí está la plata de arriendo.
1: Ok, ok. Oiga, esta mañana es que tembló otra vez, yo no lo estoy sintiendo nada. Dice que a las 9:57 de la mañana, o sea, antesito de que arrancara Musidrama, dice que tembló 4.3 en Sipí, Chocó. Pero aquí hay otro reporte que también dice que a las 10:01. 3.7 en Sipí, Chocó, o sea, como dos seguitos en Sipí, Chocó, pero la verdad no sentí ninguno, menos mal. WhatsApp, o sea, a esta hora, buenos días, ¿qué estás haciendo, Buenas.
3: Yo escucho el Impicor que me pone de todo y bien bueno. Eso no sobra por vieja, hermano. Venga de pa' acá para lo del hecho en Palmira, dirá que aquí encuentra unas bellezas. Y voy a ver acá, guinda con un berraco y después arrepiento.
1: Uy. Buenos días, Olímpica Musidramas, ¿qué están haciendo,
4: Joana, buenos días, Olímpica Estéreo, me pone de todo y bien bueno. Y ahí la misma situación estoy pasando yo en este momento, después de 44 años de matrimonio, la familia también metiéndose, haciendo intriga de una cosa, de otra. La mujer me puso en contra de mis hijos ya bien maduros que están y le creen a ella. Sí. Nunca han escuchado las dos versiones. Ustedes, hermano, eso es mejor. Dejar que el agua corra. Dejar que el agua corra, mi viejo, y la voluntad de mi Dios, el Espíritu Santo y la Santísima Virgen María. Muchas gracias, mi viejo.
1: Gracias, papá. ¿Será que en este caso es bueno decir como que Dios sabrá cómo en sus cosas? O sea, pasó porque tenía que pasar, tenía que alejarse de ahí o luchar por el amor.
5: Buenos ¿Qué días. Estás haciendo, Ben? Yo escuchando Olímpica porque me pone de todo y bien bueno.
1: ¿Cómo
5: desde
1: vas?
5: Acá en Ecuador. Yo opino.
1: En
5: mi humilde opinión.
1: A ver.
5: Pues que no la busque, que la deje nomás, porque si ella le vive de la pelea y el bochinche, pues qué pena, y póngale esta cancioncita de
1: la
5: los
1: pelea
5: León.
1: Y el bochinche.
5: La pelea y el bochinche, no le hacen falta.
1: Bueno, muchas gracias, muy amable.
6: Buenos días a la gente olímpica, para desearle feliz cumpleaños a mi prometida Diana Carolina Duque.
1: Okay.
6: Y será que me pueden complacer con una canción, Alma Gemela.
1: Dale, bueno, gracias por tu mensaje. Buenos días, Olímpica, ¿qué estás haciendo,
7: Hola, Joanoti, yo pienso que si ella eligió creer y estar con su familia o amigas, es mejor que no siga ahí, porque siempre va a ser así. No va a ser él la prioridad.
1: Ok, sí. Eso es lo que estaba yo pensando también. O sea, ella le creyó más a la familia. Obviamente, la familia tiene un peso grande y su mamá y todo, pero si estás en contra de la familia... Remar contra la corriente, qué pereza también, ¿no? Buenos días.
8: Yo opino que ahí hay gato encerrado. El man la cagó en algo. Uh-huh. Y si la familia y los amigos le aconsejan de que no vuelva con él, es porque la misma novia del man les contó algo y por eso dan comentarios. Porque pues nadie se mete si usted no cuenta sus cosas y lo que pasa dentro de su relación. Y el man se está haciendo la víctima, hay gato encerrado.
1: Ahora, yo digo algo, pues aquí analizando todo, ¿no? Tratando de mirar todas las opciones. Para que toda la familia, inclusive la suegra, esté en contra de él. O sea, o todos están equivocados. O el equivocado, o sea, para que todos estén en contra. No, o sea, que momento, no, es que yo le caigo mal a este man o a esta persona. Pero a toda la familia... Que algo tiene que estar pasando, ¿no?
9: Yo creo que es lo que me encargo y me pone todo bien bueno.
1: ¿Cómo vas?
9: No, mío, uno cuando no lo quiero ni insista.
1: Epa.
9: Y eso ya es para cacho, ya de tener otro por ahí guardado. Yo escucho Olímpica, la que me encargo y me pone todo bien bueno.
1: Bueno, muchas gracias. Buenos días, Olímpica. ¿Qué estás haciendo hoy?
10: Hola, Joana, yo escucho Olímpica. Yo pienso que aquí cae muy bien, en este caso de musidramas, cae muy bien la frase que dice que el tiempo de Dios es perfecto.
1: Epa,
10: el tiempo aclarará a la familia que la chica perdió un buen hombre si eres un buen hombre. Uh-huh. Y el tiempo aclarará si debías de seguir con ella o no. Entonces yo pienso que deje las aguas así calmadas como están, trate de seguir haciendo su vida, de hacer otro tipo de cosas. Y si ella es para usted, ella va a volver con usted.
1: O sea, gracias. O sea que él como que, listo, así le duela en ese momento, pero si no lo quieren, papi, y el tiempo se darán cuenta que perdió un buen hombre, lo que vos decís, ¿verdad? Puede ser una buena lectura.
11: Yo, Mario, bien, ¿qué hubo?
1: Bien, papi.
11: Consejo para el amigo de la historia hoy.
1: Señor.
11: Pues que intente, busque la pelada, si de pronto le da una oportunidad y luche por todo lo que él siente por ella.
1: Listo, papá, muchas gracias. Quiero opinar, hágale ya. WhatsApp de Olímpica Estéreo, 320-787-1045. Buenos días.
12: Claro, para que la familia esté en contra, toda la familia y las amigas de ella, es porque tuvo que haber sido algo, haber hecho algo. Es un perro.
1: Sí, o sea, porque es que Elisa está bien, que no, mira, no le caigo bien a mi suegra, pero el suegro sí. No, que una prima no le caigo bien, pero toda la familia en contra. O sea, es raro, algo tiene que estar haciendo mal también. ¿O será que se pusieron todos y se coagularon para que esto pasara? Buenos días. Buenos días.
13: Buenos días, Giovanotti. Buenos días. A ver, ¿qué le podemos decir al parcero? Uh-huh. Yo le consigo una amiguita, vámonos para la 20.
1: Porque todo tiene que ser eso. Ay, pucha. Estás trapeando los pies, Verónica. Vas a dar solterón. Opiniones a esta hora de WhatsApp Olímpica, hágale. 320-787-1045. 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
0: 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Una Suzuki. Viva FIABS. Ya tuvimos un primer finalista el sábado, pero ojo que llega una nueva frase y la vamos a completar día a día. Así que aquí va el primer segmento de la frase, la primera partecita. Apunten, por favor. Cali se activa. Apunten, por favor, la frase, el pedacito de la frase hoy lunes, para que la vaya armando. Cali se activa. Apunten, por favor. Cali se activa. Y recordá que esta semana la frase del día viernes estará disponible ya en los almacenes Suzuki. Están participando voluntariamente en la actividad y pilas. Inscríbete ya mismo con la palabra Suzuki al WhatsApp 320-787-1045. Escribí Suzuki, Suzuki, S-U-K-I. S-U-Z-U-K-I latina. Escribí Suzuki. Hay que registrar con mucho gusto a esta hora con Olympic Stereo y con Suzuki.
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0: 11 de la mañana, 11 minutos, 11 segundos. Aquí estamos de vuelta en Musidrama de Olympic Estéreo. Vamos a repetir la historia para los que apenas llegan a sintonía. Repetimos la historia para que la escuchen, la analicen y le dan su comentario. ¿Listo? Esta es la historia de Musidramas del día de hoy.
1: Yo anoté, muy buenos días.
0: Buenos días.
1: Olímpica, porque pone todo bien, bueno. Papi, necesito un consejo suyo, necesito un consejo de los oyentes. Yo soy una persona de 36 años. Tenía una novia de 32 años. Una relación de 4 años.
0: Sí.
1: Muy bonita, por cierto, la relación. Pero pues el día de ayer me terminó. Malentendidos. Malentendidos. Y pues la familia de ella se intrometió mucho en la relación de nosotros. Mi suegra, pues la verdad es que no me quería. Y pues yo la verdad, pues tampoco. Dichoso Dan que no tuvo suegra. La verdad tampoco me la tragaba ya mucho. Pero pues la verdad eso me ha afectado mucho. Ayer, después de que las cosas quedaron así, me encerré como en un... Me echarme una tormenta en un vaso de agua,
0: sí,
1: pensé
0: sí.
1: muchas cosas. Me pasé de tragos.
0: Uf.
1: Intenté buscarla, pero no, acepté que pues, que termináramos y toda esa cuestión. Cuestión radica en que pues que yo quisiera como desenmascarar la familia y las amigas de ella, que nunca estuvieron de acuerdo con esa relación. Siempre se intrometieron, me veían como por encima del hombro. Pero pues muy diferente a lo que nosotros sentimos. O sea, yo digo, a uno que no lo quieran la familia, que no lo quieran los amigos, pero que lo quiera la novia, a uno, la mujer, las cosas, muy diferente. La verdad yo quisiera recuperarla, yo aspiro y espero de que veo de que al alejarme ella estaría dispuesta de pronto a buscarme más adelante. No sé si sea bueno, no sé si sea malo esperar. Yo la quiero, la adoro, pues son 4 años de relación. Y como le digo, hemos pasado las verdes y las maduras con la familia de ella, con mi familia no tanto. Con la familia de ella y las amistades de ella, que son muy falsas. Entonces, radio escuchas, necesito un consejo de verdad.
0: Okay,
1: yo soy
0: okay.
1: una persona de bien, trabajador, humilde, servicial, leal, fiel. Entonces quiero que me aconsejen para bien.
0: Okay, okay.
1: Muchas gracias.
0: ¿Dónde estará el error? ¿Dónde está ese punto que no estamos viendo? ¿Dónde está esa situación que uno dice, ¿por qué le pasó eso a este man? Las amigas de la expareja no lo querían. Los familiares de la expareja no lo querían. La suegra no lo quería. Y ella tomó diciendo, bueno, pues le creo a mi familia, él no me conviene. ¿Qué pasó? ¿Por qué esa mala atmósfera? ¿Por qué no lo querían a él? ¿Alguien de pronto sabe qué pudo haber pasado? El man dice que es una persona de bien. Pregunto yo, ¿está bien uno luchar contra un amor así, tan complicado? Es mejor decir, ¡ah! ¡Vaya que le! 320-787-1045. Buenos días, ¿qué estás haciendo,
2: Porque yo ya no vivo en Cali.
0: Ay, espere un momento, que usted
2: yo
0: mandó otro audio. Espera un segundito. Mandó un poco de audio. Por acá. Buenos días, ¿qué estás haciendo, Hola.
3: Papá Regina Noti.
0: Uy.
3: Escucho Olímpica porque me pone de todo bien.
0: ¿Qué,
3: bueno,
0: papá? ¿Cómo te vas?
3: Yo opino que cuando las mujeres inician con esas actitudes, se empiezan a comportar así,
0: sí,
3: es porque ya conocieron a otra persona, o ya conocieron a través del círculo de amigos otra persona que le llamó la atención, que le empezó a endulzar el oído.
0: Uh-huh.
3: Y pues ellas van despegando y soltando aún en la relación. Entonces ahí ya mi compa, como dice el Temash, déjala ir, supérala y para el frente, papá.
0: Pero yo pregunto algo, ¿qué tiene que ver ahí? Suponiendo que ella tenga alguna pareja, suponiendo que ella tenga alguien por ahí como que le estuvo gusaneando y listo, Pero para que se ponga de acuerdo toda la familia para hacer el feo, ¿no? Yo creo que algo más pase y no hemos visto. Buenos días.
4: Buenos días, Olímpica. Yo escucho Olímpica que me pone todo. Giovanotti,
0: señor.
4: Yo opino
0: ¿sí?
4: que algo raro está pasando ahí. Que uno no lo quiera la suegra, no lo quiera la familia, chismes. Él no dice chismes sobre él o sobre ella.
0: Sí.
4: Algo raro hay ahí.
0: Yo creo que es raro, o sea, ¿cómo te digo? O sea, que pronto le caiga mal a la suegra, pero que al suegro bien. O que le caiga mal a algún familiar de ella. Pero toda la familia, todos los amigos, algo tuvo que haber pasado o algo está pasando que no nos contó, creo yo,
5: hola,
0: ¿no?
5: Hola, yo escucho Olímpica, la que me pone estoy bien bueno. Vea, mijo, cuando uno se consigue un novio, una esposa, es para formar sociedad. Uh-huh. Usted no puede pensar ahora en el presente, usted tiene que pensar a futuro.
0: Epa.
5: Todas las relaciones de aquí a mañana llegan a tener un hijo, y qué cosa más maluca que la suegra no le hable, que el cuñado le haga mala cara, que esto, o sea, la mayoría de personas no estamos dispuestas a vivir en una familia así, porque eso trae malas consecuencias, cosas claro. negativas, ambientes pesados. Lo mejor es que usted se consiga una persona donde verdaderamente a usted lo quieran como es, uh-huh, y no porque la suegra opina o porque la amiga opina.
0: Yo, o sea, es lo mejor, es que es raro. Creería que es lo mejor. Ah, que ahora de ahí no era. Yo siempre he sido a favor de que luchen por el amor, pero creo que en este caso, el día de hoy, lo veo difícil, pero muy difícil. Por todo lo que han dicho y por. Claro, imagínate ustedes que la suegra mal, que toda la familia mal. No.
6: Hola, buenos días, Olímpica. Ahí referente al caso del amigo que habla, uh-huh, la verdad, eso es que la familia de ella, que eso es una cortina de humo. A lo bien, papi, usted le bajaron porque es pichapacito. Entonces consiguió un mandito que la abuela de matar.

0: Un abrazo para Gildardo allá en Guavinas, que dice que escucha Olímpica, nos escucha siempre. Un abrazo para él. Para la gente en Guavinas. En Guavinas, territorio Olímpica, ¿no? Ahí Macondo, toda, ¿no? Guatapén, y te cuento, ¿eh? 11:25 minutos, yo escucho Olímpica 104.5. Seguimos con más WhatsApps, con más historias, con más oyentes. Hola, buenos días, ¿qué estás haciendo, eh? Buenas, ¿qué vas?
1: Buenos días, yo escucho Olímpica, que me calvetea. Y bueno, pues yo opino de que en una relación siempre tienen que ser los dos. No hay que permitir que los familiares de uno se metan en la relación de uno.
0: Papi, de pronto, si no le convenía estar con ella, eso está pasando, es por algo, como dijo un oyente. Ay, las cosas bailan, las cosas pasan cuando tienen que pasar. Si eso está pasando ahorita es porque usted, de pronto a esa mujer no le conviene. Ahora, si usted siente la necesidad de que debe luchar por él y no darle gusto a la familia de ella, pues hágale también, o sea, usted es el que sabe toda la situación ahí, ¿no?
2: Buenos días, Joanotti, escuchando Olímpica porque me pone todo bien. Bueno, la historia es de joven, le falta un pedazo. Él tiene que examinarse a ver cuál fue el grave error que cometió para que no lo quiera la familia ni las amistades de la novia. Y la que tiene que solucionar es con ella directamente, que deje que se calmen las cosas, que no se ponga a tomar, porque eso empeora más la situación.
0: Listo, vale, muchas gracias. Buenos días, hola.
3: Buenos días, Joanotti reportando sintonía con la 104.5.
0: ¿Cómo estás?
3: Ay, Joanotti, con todo el tema hoy, dile, ay, que no se sale por ella. Dale mi WhatsApp que me llame, yo me llamo Fercha,
0: A ver, ¿qué es eso? Olímpica, buen día, Musidramas, hola.
4: Yo creo que algo malo hizo el man, porque para que toda la familia lo odie, no es normal. Y pues si la embarró, ya váyase, mijo.
0: Sí. Mira que hay gente que, o sea, ¿no les ha pasado que le presentan a alguien y de primerazo te cae como mal? ¿Te cae como pesado? Eso le puede pasar al man. De pronto, de primerazo cae pesado y... O de pronto es imprudente y no se da cuenta que es imprudente. Eso puede ser... Lo que le hice pasando, ¿no?
5: Porque me pone.
0: Hola, buenos días.
5: Bien. Bueno, lo primero que hay que decirle al man es que ponga a trabajar. Que la pelada siempre que llegaba le quitaba la plática del pago.
0: Uy.
5: Se emborrachaba y sacaba a bailar la suegra y a tocarle la de la pompis. Y todo el mundo se dio cuenta, papá. Uy. Pero acá en el barrio ni lo quiere, porque el man toma y hasta se le moja la canoa. Pero le echaron, Giovanotti.
0: Uy.
5: Vale, que

0: ¿Qué fregar?
1: Uy, se va la caspa este va, ¿no? El inventó un
2: y lo más berraco es que mi... yo escucho Olímpica porque me pone todo y bien bueno.
1: Y bien bueno.
2: Mocidrama.
1: Hola.
2: Yo opino.
1: Yo opino.
2: Que la familia de él es muy metida. Porque yo también tengo la familia por parte de mi marido y se meten todo.
1: Uy.
2: Quieren ser tan metidos, deben ser felices a ellos dos.
1: Listo, Ale, muchas gracias.
2: Lo más berraco es que mi marido murió hace 6 meses y siguen metiéndose en la vida mía.

0: Estamos de vuelta. 11 de la mañana, 35 minutos. En tu radio está Musidramas de Olympic Estéreo. Opiniones a esta hora, muchas, ¿eh? Muchísimas, ¿eh? Buenos días, hola, ¿qué estás haciendo, eh? Ah, por acá, qué pena. Buenos días, Olímpica, hola.
1: Yo escucho Olímpica porque me pone de todo muy bueno. Aparentemente ni la novia lo quería, porque si la novia lo hubiera querido, hubiera luchado también por él.
0: Claro. Oiga, sí, ¿no? Buenos días, Olímpica, ¿qué estás haciendo, eh?
2: Yo escucho Olímpica desde Madrid.
0: Y desde el baño.
2: Y el problema para el muchacho es un borrachín, por eso no lo quería nadie. Y si no, vea, borrachín. Se emborrachó y la cagó. Ese era el problema, por eso no lo quería. Borracho.
0: La vuelta será que ni las amigas, ni la familia, ni la suegra lo querían cuando recién empezó la relación o después de un tiempo para acá, ¿cierto? Algo tuvo que haber hecho porque no es normal. Buenos días, ¿qué estás haciendo, eh?
3: Desde septiembre se siente que llegan las deudas, pero con Olímpica matamos las culebras. No, Joanote. A él se le enfría el alma y a ella le calientan la cuca, papi. Eso ya
0: es con la curva, a ver, mijo. A ver qué es eso. Olímpica, buen día. Hola.
4: Buenos días. Yo hola, escuchando hola. Olímpica porque me pone todo y bien bueno. Yo no te diré al chico que yo también estoy dejada. Que si quieren nos veamos, nos conozcamos y salimos.
0: ¡Opa! ¡Uy, ven!

0: muchachos. 11:45. El tiempo se acabó. Pero no se preocupen que mañana estaremos de vuelta a 10 de la mañana con musidramas, con historias a través de 104.5. Últimos oyentes a esta hora. Buenos días. ¿Qué estás haciendo hoy? Buenas.
1: Giovanotti, aquí en el Polo San Isidro. Sintonía total, Giovanotti. Ve, ese man se emborracha y se le olvida todo, huevón. Entonces el problema del man. Le manda la mano a lo que coja por ahí. Manigus.
0: Buenos días, hola.
2: Giovanotti, ¿qué más? Porque me pone todo bien bueno.
0: ¿Bien o no?
2: Giovanotti, pues al inicio de la historia, ¿no?
0: A ver.
2: Que le cae mal a todo el mundo, la familia, los amigos, y todo es porque me usa piruco, weón.
0: ¿Será?
2: Me manda usa piruco a loca, pa'. Corre. No quiere caerle bien a la gente, se pone a hostigar y a vacilar.
0: Avisajear.
2: Bien intenso y bien cansón, weón. Escucha Olímpica, pues me pone todo bien bueno.
0: Listo, muchas gracias, papá. Buenos días, Olímpique Cero, ¿qué estás haciendo, eh?
3: Este man va a dejar chillar ahí, yo no te dé la marica.
0: A ver, si no sin grosería.
3: Suerte, si no quiere amigues, baila. Usted, mejor dicho, déjele el roto, ahí no es. Y además deja de ser a esa muchacha feliz, ahí no. Chille, pues, chilla.
0: ¿Qué es así con el señor? Buenos días, Olímpica.
4: Olímpica. Yo opino. Al parcerito este.
0: Sí.
4: Le montaron los cachos y lo echaron, ¿eh? Porque ya hay otro. En ese avión ya va el vuelo ocupado. Escucha Olímpica porque me pone todo el día bueno.
0: Ok, buenos días.
5: Sí, yo anote.
0: Señor.
5: Yo anote, sí, claro. Decirle a la. Que yo soy el man de la historia.
0: Sí.
5: La oyente que acabo de decir que. Para que salgamos, bien separada también, baile. Dale mi número ahí, más, por favor. Dale mi número, 315-339-2574.
0: Ay.
5: Y ahí salimos.
0: Ahí sí, él hace así, ¿no?
5: Dale. Que me llame.
0: Bueno.
5: Después de mediodía. Y al Cali. Dios mío, bendito.
0: Y yo al Cali. Buenos días, hola, ¿qué estás haciendo? El último, sí, se acabó el tiempo, hola.
6: Giovanotti, ese man es un carechimba y deja quieta a Verónica.
0: Verónica, no me trajo el tinto. Todo bien, oye, Verónica. Arriba hay un Dios que todo lo ve, Verónica. No me traíste un tinto, todo bien, ¿oíste? Bella Verónica, siempre colaborándome aquí en la cabina. Hola, buenos días, ¿qué estás haciendo?
7: Hola, Giovanotti, yo soy Verónica. Pues mi opinión sobre la historia de hoy,
0: ¿sí?,
7: es que ahí pasa algo. ¿Cómo va a durar 4 años y que a estas alturas se venga a dar cuenta que ni la familia, ni los amigos, ni nadie lo quiere? Esto es muy extraño. No sé, ahí hay algo oscuro, algo que no estoy contando.
0: Algo oscuro, ¿no? Buenos días, último oyente por acá. Yo creo que ya vamos cerrando. Verónica, cerremos, por favor.
8: Giovanotti. Yo aquí opinando, pues. Yo soy el primo de la pelada. Ese man es un mujeriego sinvergüenza.
0: ¿Sí?
8: Es maniquera, la llevaba para la comida a ella. Y él viene llorando el español de lágrimas. No, que sea serio. Le quitaba la platica y todo, pero hice con otra vieja el sinvergüenza ese. Y Martina metió allá en la 20.
0: No, te crees que en la 20. Saludos para la gente de la 20. Buenos días, ¿qué estás haciendo,
9: Papi, yo creo que ese man hizo su cagada, pero bien monstruosa, y no está contando eso ahí. Porque es que caerle mal a todo el mundo, no creo. Así es la nada, no creo.
0: Muchas gracias a todos los oyentes que envían sus audios, sus comentarios, su historia. Aquí Olímpica Estéreo 104.5. Gracias por la sintonía.
10: Escucho Olímpica porque me pone estoy bien bueno.
0: ¿Qué, papi?
10: Contame la historia otra vez, por favor, hombre.
0: Papi, ya estamos cerrando el programa. Por favor, madrugado mañana. De las 10 de la mañana estamos aquí en vivo y también dice, cuéntame ni si
11: llega
0: en
11: mi estéreo, como mi papá me pueda dar un saludo para un cumpleañero, a mi sobrino Emanuel Molano, que está cumpliendo un añito. Por favor, me pueden escuchar esa historia, por favor. Gracias, feliz cumpleaños.
0: Dale, con mucho gusto. 12:50. Musidrama de Olímpica Cero, sal ahí.

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1: Señoras y señores, 11 de la mañana, 55 minutos. Luis Alberto Posada celebra 50 años de historia musical con Luis Alfonso, con John Alex Castaño y con Johnny Rivera. Nueva fecha, por favor, apúntela. Viernes 2 de octubre, Estadio Pascual Guerrero. Así que mañana será el último día de preventa. 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Y todos los que ya pegan el micro perforado con la fecha anterior, lo esperamos mañana. Solo los que pegaron el micro perforado, lo esperamos mañana aquí en Olímpica Estéreo.
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0: feliz tarde, feliz mediodía, feliz almuerzo. ¿Cómo están? ¿Cómo me les va? Bienvenidos. 12:17 minutos al mediodía. Escuchas Olympique Cero Cali.
1: Dame la cebolla.
0: Macarena Sarisa, la dirección y programación. Yo soy Giovanotti, Yoba Radio, arroba Olímpica Cali en redes sociales, arroba Yoba Radio, Jova Radio. Y nos encontramos en las redes sociales de Olímpica Cero 104.5. ¿Qué es esto?
2: Giovanotti.
0: ¿Quién es?
2: Giovanotti, abrime la puerta.
0: Verónica, que no entre nadie.
2: Abrime la puerta.
0: No, señor, no.
2: Si no, ¿para qué? Te quito el ventilador, el aire acondicionado.
0: Pero que
2: ya. Poneme mi audio.
0: Pero es que ya.
2: Giovanotti.
0: Musidrama ya se acabó, señor.
3: Verónica, que no entre nadie, por favor. Por favor, que nadie entre, Verónica.
0: Muchas gracias, Vero. 12:18 minutos. Yo escucho Olímpica. ¿Cómo están? ¿Cómo me les va? Bienvenidos. Al mediodía escuchas Olímpica Estéreo. ¿Qué almorzamos hoy? Don Ebrio, venga para acá, papá, venga para acá. ¿Qué almorzamos hoy? Pregunto yo. ¿Qué almorzamos hoy?
4: ¡Ey, Giovanotti! ¡Señor! ¿El América con quién juega hoy?
0: Papi, América juega hoy contra Pasto. El partido va a estar bueno, ¿eh? América Pasto hoy en el Pascual Guerrero, papá. Eso lo vienen que estará buenísimo. Se espera. Buena entrada.
4: ¡Ay, Giovanotti!
0: Señor.
4: ¿Cómo quedó el Cali?
0: El Cali quedó.
5: ¡Se siente!
0: Papi, el Cali ganó. Ganó el Cali.
4: Hombre, que ganó el Cali.
0: Sí, señor.
4: Es que yo sabía, ese es mi equipo, mi verde del alma y otra, olvídese.
0: Oiga, ganó Sur en condición de visitante, gol de Dineno. José Caldas 1, Cali 2.
4: Y este año íbamos a ser campeones con el Deportivo, bueno, Cali.
0: Calma,
4: guapo.
0: Tranquilo, calma, tranquilo, apenas se ganó un partido, tranquilo.
4: ¡Que vive el Cali!
0: Oiga, cálmese, pero vea, ayer ganó el Cali, hoy juega el América.
4: Porque es que los Diablos Rojos y que tienen hartas huevos.
0: ¿Cómo?
4: Ellos tienen muy buenas piernas.
0: Usted es una sandía.
4: Yo, papá, soy como la sandía. Verde por fuera y rojo por dentro. Oiga. Por eso soy hincha del Deportivo Americano.
0: Uy, no, sé muy... La sandiota usted.
6: Yo soy hincha del Deportivo Americano.
0: Está bien. 12:19. Ya le voy a decir qué nos van a decir hoy. Ah, bueno, Dina, soltémosla de una. ¿Qué tal si vamos a pagar culebras? Entonces, ¿qué tal si nos escriben al WhatsApp de Olímpica? Escríbanos mercado. Así facilito. Escriba la palabra mercado al WhatsApp 320-787-1045. Escriba la palabra mercado. Ahí al WhatsApp. Facilito, ¿sí o no?
6: Hola, culebra. Hola. Y hoy estoy dando plata para mercado.
0: Eso es.

0: también es noticia.
1: A esta hora, 12:35 minutos, momento de la información, de la actualidad, momento de las noticias. Momento de saber qué es lo que está pasando en Cali, Valle del Cauca, Colombia y el mundo. Vamos con la información. En algunos edificios de Cali se sintieron los temblores de esta mañana y se ordenó evacuación preventiva. La sede de la gobernación del Valle fue uno de los edificios evacuados por los eventos sísmicos con epicentro en Cipichocó. No se reportan daños. Fueron 12 sismos seguidos, ¿no? Exactamente a las 9:57 de la mañana, fue de 4.3 en Cipichocó, y el otro a las 10:01 de la mañana, o sea, un par de minutos, 4 minutos después, de 3.7 en Cipichocó. Así que, bueno, y aquí me acaba de llegar otro reporte, que a las 12:24 se sintió otro leve sismo de 3.2. Son muy leves, son muy pequeños, pero que en sitios altos se puede lograr sentir. Este fue a las 12:24, o sea, hace 10 minutos. Magnitud 3.2 en Cipichocó. Ahí les vamos informando. 12:36 minutos. 12:36.
2: ¡Ay, qué susto! ¡Qué puta noticia esa!
1: No. Tranquilo, tranquilo, Nebro, que aquí estamos para estar calmados, fresco, tranquilo. Oiga, fue capturado en zona rural de Tuluá alias Jainer, señalado cabecilla del Frente 57 de las disidencias de las FARC. El coronel Amaury Aguilera, comandante de la policía del Valle, dijo que el cabecilla responsable de extorsiones y ataques contra la fuerza pública. 12:37. 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Atención. La alcaldía de Cali y la superintendencia ofrecerán asesoría gratuita en la plazoleta Jairo Varela de 9 a 4 de la tarde para atender denuncias sobre alzas injustificadas en arriendos y materiales de construcción. Así lo indicó el subsecretario de Seguridad, Jorge Moreno. 12:37. Atención, atención. Diego Marín Buitrago, alias Papá Pitufo, ahora demanda al Estado colombiano y reclama una indemnización de unos 700 millones de pesos por los supuestos daños que le habría causado la orden de captura con fines de extradición. La petición también incluye a su esposa y a sus tres hijos. Ah, vea pues. Vea pues. Atención. El presidente de Estados Unidos, Donald Trump, calificó como una conspiración enfermiza las críticas y llamados a aumentar los controles sobre la inteligencia artificial y los centros de datos. Olímpica, olímpica. Lo que parecía una carga de útiles escolares terminó siendo un millonario cargamento de zapatos. La policía encontró en un contenedor más de 19.000 pares de calzado que serían de contrabando y que estaban destinados a ser distribuidos en el Valle del Cauca. Los uniformados abrieron el contenedor y entre las primeras cajas se encontraron elementos de oficina. Sin embargo, al revisar toda la carga, descubrieron que la mercancía correspondía principalmente a calzado. También había 1.500 elementos de oficina. 39, estamos en Olímpica Estéreo 104.5. Más información a esta hora. Atención, atención. Ahí quedamos listos ya. Atención, el presidente de Colombia, Abelardo de la Espriella, anunció un nuevo protocolo para que la policía pueda intervenir en universidades cuando se presenten hechos de violencia, cuando haya hechos de vandalismo, cuando haya peligro o alteraciones extraordinarias del orden público. Actualmente la policía no puede ingresar a las universidades. Es prohibido. No puede ingresar, por ejemplo, a Univalle, no puede ingresar. Según esto que está diciendo el presidente, advierte que la policía podría entrar a universidades ante hechos de violencia. Si están haciendo alguna... hechos de violencia. delincuencia, alteraciones de orden público, peligro, vandalismo, violencia, la policía podría ingresar a las universidades. 12:40. Olímpica. ¿Qué más tenemos de información a esta hora? Anoche el Deportivo Cali ganó 2-1 ante Once Caldas en Manizales. Y hoy juega la Mechita ante el Pasto en el Estadio Pascual Guerrero. A ver cómo le van los equipos de la ciudad. Científicos advierten que los registros que se utilizan para estudiar fenómenos extremos podrían no mostrar hasta dónde puede llegar realmente su impacto. El problema es que buena parte de las estimaciones se construyen a partir de desastres que ya ocurrieron, pero eso no significa que esos eventos representen el límite de lo que puede pasar, especialmente en un planeta que continúa calentándose. Los niveles del río Cali están bajitos. Los niveles de diferentes ríos en la ciudad están bajitos. La ola de calor continúa. Hidrátense bien, por favor. Cuidemos el agua, no la derrochemos, no la desperdiciemos. Nos estamos bañando mojaditos, cerremos. Cuando estamos jabonando, no sigue el chorro abierto. Cuando estamos cepillando, por favor, cierre la llave, ahorremos agua. 12:41, el mediodía, escucha Olímpica Estéreo.
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0: de la tarde, 11 minutos. Vámonos con los resultados del chance. Sigan escribiendo, por favor, la palabra. Sigan escribiendo la palabra mercado. Mercado. Ahí en el WhatsApp Olímpica. ¿Para qué? Para que vamos a registrar, porque estamos pagando culebras y hoy vamos a pagar y vamos a dar mercado. Con Olímpica está así, que escribe la palabra mercado, mercado, mercado en el WhatsApp. 320-787-1045. Recuerden, 320-787-1045.
1: Soy la culebra y hoy estoy dando plata para mercado. Oh,
0: listo, facilito. Entonces, por esa razón, escribí la palabra mercado al WhatsApp Olímpica. 320-787-1045 y empiezas a participar.
1: Hola, Giovanotti.
0: Hola.
1: Vamos a pagar culebra. Sí. Yo soy la culebra de Olímpica.
0: Entonces, por esa razón, escribo la palabra mercado y el WhatsApp Olímpica, porque estamos pagando culebras. Hoy mercado, ¿les parece?
2: Escucho.
0: Listo, en el WhatsApp 320-787-1045. Te abrimos culebra, no te quedes por acá. No me gusta que estés por aquí porque queremos acabar contigo.
1: Ajá. Me pueden pegar todo lo que quieran, pero voy a quedar viva.
0: ¡Váyase aquí! ¡Váyase aquí! ¡Váyase, culebra!
1: Ay, ay,
0: ¡váyase!
1: Ay, ay.
0: ¡Váyase!
1: ¡No soy la culebra!
0: ¡Váyase!
1: Ay, ay.
0: ¡Váyase de acá! 1:13. Vamos con los resultados del chance, más bien, ¿les parece? Resultados del chance. Atención, atención, atención, atención. Saman. 33-12. Cafeterito del día. 0191. Dorado mañana. 93-82.
1: Amigos, yo era una culera normal y me trajeron del Amazonas para asustar a los oyentes de Olímpica. Soy la culebra.
0: Bueno, pase para allá.
2: Chala.
0: Dorado mañana. 93-82. ¿Cuál me falta?
3: ¡Ay, cierto papito!
0: ¡Paisita Día! 1574. ¡Ve, mira! ¡Y el Chonto, ve! ¡De la una! ¡Ya jugó, ve! ¡Chontico de la una! 1625.

0: 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Clínica Rey David, calle Séptima. Desembocamos ahí, pasamos por un ladito del parque de Alameda, un pedacito ahí. Salimos allá a la calle Quinta por el Club Noel. 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Deja el donativo, alimentos no perecederos, ropa nueva, medicamentos, productos de aseo, importante. Si de pronto quieren donar colchonetas, pero muchísima comida. Alimento no perecedero es el que no se venza rápido. Enlatado, de pronto granos, ¿por qué no? 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
0: Ya venimos con retos que aguantaría. 1:17 minutos al mediodía almorzando en Cali con Olímpica.

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0: comenzar el juego.
1: Atención, que hay rumor de buen reto. Vamos a enfrentar dos canciones. Uy, no, pero ¿cómo así? Frankie Ruiz y Gilberto Santa Rosa, ¿es en serio? Bueno, ustedes son los que mandan, así que aquí está la primera opción. Frankie Ruiz

0: vamos sobre ella, ñaña.
1: Es un tema, papi.
0: Esa es la primera opción y la segunda es esta. Gilberto Santa Rosa, peligro.

0: mañana, 36 minutos. ¿Cuál le gusta más? ¡Vote ya, vote ya!
1: Hora de comenzar el juego.
0: Ahora sopa Cristian Robert, que a esa hora le pega el chontaduro, papá. Metiendo el afrodisíaco al cuerpo. Muy bien, que cuide la prima Vivi esta noche. ¿Por qué me ¿Cuál le gusta más? ¿Cuál le gusta más? Vote ya, vote ya. 320-787-1045. 320-787-1045. Momento de que voten ya. Hola, buenas tardes. ¿Qué estás haciendo hoy? Buenas. No votante por acá. Buenas tardes, hola.
2: 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Frankie Ruiz, deseándote.
0: Esa la vuelta. Súmale un voto, por favor. A 4 votos, ¿no? Frankie Ruiz, deseándote 1. Listo, perfecto. Háblamelo, Caliche, ¿qué estás haciendo hoy? ¿Bien o no?
3: Yo escucho Olímpica porque me pone de todo y bien bueno. Yo voto por deseándote. Porque me pone de todo y bien bueno. Me voto por deseándote.
0: Gracias, Fabio. Deseándote 2 votos, peligro 1 voto. Ahí vamos. Ahí vamos, a 4 votos, ¿no? Buenas.
4: Hola, buenas tardes, yo escucho Olímpica Estéreo y me voy con cuidado, peligro, ojos malvados que atrapan, Olímpica desde San Nicolás Cauca. Gracias.
0: Listo, en el Cauca, muchas gracias. Peligro, 1 voto. Deseándote 2 votos, ahí vamos. Armando Casas. ¿Qué estás haciendo, eh?
5: Yo escucho Olímpico Estéreo porque pone todo. Mi nombre es Armando Sandoval. Frankie Ruiz, deseándote.
0: Frankie Ruiz, deseándote 3. Peligro 1. Ahí vamos. A ver eso que está por acá. Marquito, ¿qué estás haciendo, eh?
6: Arranoti, yo escuchando Olímpica, la que me pone de todo y muy bueno. Deseándote.
0: Señoras y señores, deseándote es la canción ganadora. Y la ponemos completica. Aquí está el loquito, el papá de la salsa, Frankie Ruiz. Una canción muy sexosa, ¿no? Muy explícita, ¿eh? Pero sabrosa. Allí está el loquito. 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

Hola, yo escucho Olimpí Estéreo 104.5, 1 de la tarde, 49 minutos. Recuerda que Olimpí Estéreo Cali en cualquier momento está entregando culebras, así que pilas para que se registren. 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

0: Tenemos tiempo para una última cancioncito, ya nos vamos.
1: Y también cuando lloraba.
0: Sí, creo que ya nos vamos, ¿cierto? Ya vamos finalizando más o menos. Sí, ok, ok. Sigan escribiendo la palabra mercado, porque estamos pagando culebras. Escriban ahí la palabra mercado, mercado en el WhatsApp. Ay, huepucha, estaba dañando mi cargador, ve. Ay, huepucha, lo estaba como dañando, huepucha. Listo, ya quedó ya. Entonces ahí está la situación, ¿no? Entonces, si uno escribe la palabra mercado, mercado, mercado, ¿por qué no? En cualquier momento, ahorita, luego de las 2, con Juanita Calderón, nos vamos de regalos. Pilas en la sala de ganadores. Por ahora llega Josie Cuen, nuestro secreto en Olympic Estéreo, 104.5, luego de las 2, Juanita Calderón, músculo de acero en FM. Nos reencontramos a las 5 p.m. para irnos con la parte final del Pico y Placa de Olympic Estéreo. Hoy para particulares, 9:00. Hoy 9:00 hasta las 7 de la noche.

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Chelo Ruiz, 213, yo escucho Olímpica, aquí está. Uy, eso suena rico, ¿cierto, eh? Ya baila sola, compa, compa, compa. Ya viene el reto también. Eslabón Armado y Peso Pluma, ¿qué estás haciendo, ve?

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0: Estamos activos en este lunes a través de Olímpica Cero Cali 104.5. Buena tarde. ¿Está como fresquita la tarde o me parece? Sí, un poquito. Estoy buscando ahí una esquilita ahí. Necesitamos es que llueva, carajo. Buena tarde, hello, dirige programa La Mamá de los Pollitos, Magali Nazarit, mi nombre es Juanda Calderón, qué gusto, qué placer, qué honor acompañarte en tu radio ahí, de pilas, digital, a través de la aplicación, ahí en el radio del carro, ese radio destartalado que suena por obra y gracia de Dios, y está en Olímpica Estéreo, hay redecitos que ya están, suena, lo importante es que tenga ahí la frecuencia y no se mueva, uy, qué pechote, Joanotti. Ese rellenito de abajo, ¿qué es?
1: ¿Cómo?
0: Está aquí haciendo striptease este man. Almorzar, ¿qué va a comer?
2: Lunes de lentejas.
0: Lunes de lentejas. ¿Cuántas libras? Ay, no, mentira. 2:17, ¿cómo estás? Un abrazo, buena tarde, buena tarde, buena tarde, buena tarde. Aquí te acompañamos en este lunes, arrancando semanita, ¿cómo estás? De recuperar el hogar, oye.
1: ¿Cómo?
0: No, mentira, no sé. ¿Cómo te ha ido? ¿Qué pasa? ¿Qué pasa? ¿Qué pasa? ¿Qué mueve? Norte, sur, oeste, oeste, centro, occidente, en Palmira, en Jamundí, en Cerrito, en Puerto Tejada, en Chinamayó. ¿Dónde estás? En Caloto. ¿Quién dice? Yo escucho Olímpica, notica de voz, 320-787-1045, por ahí nos vemos a través de arroba DJ Juan de Calderón.
3: Ay,
0: si me vas aquí por ahí por el Instagram, el Facebook. DJ Juan da Calderón, DJ Juan da Calderón. ¿Qué más? ¿Cómo estás? Un abrazo, buena tarde, por aquí voy a saludarte ya mismo y te voy a enviar el quiz de la tarde porque tenemos cuarto de millón en Olímpica Cero Cali, que me pone todo bien pues. A ver, ¿quién está por aquí? Buenas, ¿qué estás haciendo, ve?
4: Es Juan da Calderón,
0: el
4: ¿qué
0: mismo
4: estás haciendo, ve? Escuchando Olímpica, la que me pone todo y muy bueno. ¡Jue puta, ganó el Cali! Ahora sí, atengan un duro.
0: Este mame me cogió fuera de base. Eso, que quemame el otro. Venga, por fin. Pero ganó, que es lo importante. Hola, buenas.
5: Hola, buenas tardes. Yo escucho Olímpica. Reto.
0: Ah, no, déjeme llegar, pero un momentico, ya vamos con Reto, tranquila, que es una sesión de reporte de sintonía. Sesión del reporte de sintonía. ¿Quién está por aquí? Buena tarde, ¿qué estás haciendo? Buena. Luis Campiño, Arlit, ¿qué dice por acá este muchacho? Hola, buenas.
6: Hola, buenas tardes. Yo escucho Olímpica Estéreo porque me pone lo mejor y bien bueno.
0: ¿Cómo va todo, pues?
6: Luis Campiño, mi hermanito, fiel oyente, bien, reportándole sintonía desde Candelaria. Un fuerte calorcito a estas horas y bueno. Usted, mi hermanito, como siempre, el que nos alegra la tarde para terminar nuestra hora laboral.
0: Hágale, papá.
6: Bueno, bendiciones para todos, mi hermanito.
0: A eso estamos, mi hermano, para alegrarte esas tardes. Digo con toda mi alegría, toda mi felicidad. ¿Quién está por aquí? Buenas tardes, hola.
7: Yo cuento, parcerito, con las buenas tardes, papi, que las necesidades te acompañe. Julián Corre, por una sintonía, papi, desde aquí, de la vigilancia del antiguo Gino de San Fernando.
0: Epa.
7: Corregimiento de San Antonio, del Cerrito Valle. Escuchando la mejor, papi, Olímpica, porque me pone de todo. Y bien, bueno, Dios te bendiga, parcerito, buen turno.
0: Un abrazo, papi, cuídese mucho. Jay, ¿cómo vas?
8: Háblamelo, Juanda, ¿qué estoy haciendo yo, papi? La mejor, escuchando Olímpica Estéreo porque me pone de todo. Y bien, bueno, por fin, ¿no? Por fin celebran los del Cali. Y hoy, papi, hoy gana el equipo más grande, gana la Mechita, la Mechita.
0: Un abrazo, papi, que también tenemos, por otro lado, la Mechita juega hoy. Puerta cerrada. Entiéndalo bien, no puede ir nadie. Es verdad. Contra el Pasto, verás, que ese partido viene fuerte. A las 8 de la noche va a ser ese cotejo. Fecha 10 ya, ¿no? Más rápido. Bueno, señoras y señores, 2 de la tarde, 20 minutos. Aquí te acompañamos en esta tardecita a través de Olímpica. Si usted déjeme la notica de voz ahí ya en el WhatsApp de Olímpica. 2787-1045. ¿Qué más por aquí? Buena tarde.
9: Háblame, Wanda. Háblame, aquí es de Siloé, papito, en el hueco. Saludito a toda la gente, el pedazo, papito.
0: Rátelo, mi papá. ¿Quién está por aquí? Buenas, ¿qué estás haciendo hoy, Ana Lilia? Un abrazo para Carlitos. Por acá dice Celso Iván. Un abrazo, mi viejo Carlos. Y por aquí sale el viejo Luis Alfonso. Bueno. ¿Qué es eso? No, el viejo me equivocó. Hola, ¿quién está por aquí? Buena tarde, ¿qué estás haciendo? Ven. Jorlani, un abrazo, Jorlani. Más por acá, notica de voz, recibo el reporte. Reporte, sintonía en esta tardecita de lunes con Olímpica Estéreo. ¿Qué más por aquí? Para Carito, hola Carito, ¿y cómo estás? ¿Qué has hecho? ¿Cómo estamos? Buena tarde. ¿Qué estás haciendo, ve? Escuchando Olímpica porque me pone de todo y bien bueno. Hello, hello, hello.
2: Hola, Wanda, muy buenas tardes. Yo, escuchando Olímpica, la que me pone de todo y bien bueno. Que tengas un excelente turno, muy bendecido. Un fuerte abracito. Mary, kilómetro 26, Chipre. Aquí recordándolos con mucho cariño. Un saludo especial para mi familia en Cali.
0: Gracias,
2: mil bendiciones.
0: Un abrazo, me llegó notificación de este coso de temblores. Auxilio. Pero en Perú, 5.6. Esperemos a ver que no vayan a ver afectados en Perú. 5.6 en Perú. ¿Qué más por aquí? Buena tarde. ¿Qué estás haciendo? Ve por aquí, yo escuchando Olímpica porque me pone todo y bien bueno. Más notica de voz, más reportes. 327-87-1045. La palabra culebra. Hoy tenemos cuarto de millón y lo vamos a entregar en esta tardecita. Hágale. Por ahora tengo buena melocha. Tenemos buena melocha a través de Olímpica Cero Cali que me pone de todo y bien bueno.
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0: la tardecita del lunes, 2:40. ¿Cómo estás? Qué buena melocha, ¿no? Oye, Bobis. Hey, buena tarde. ¿Quién más por aquí me deja su mensajito, nota de voz? La palabra culebra para registrarle para que se lleve el cuarto de John. Culebra y se registra. Hágale ahí. Ahí espero para darle registro a usted en esa tardecita sabrosa, tardecita del lunes 14 de septiembre, ya casi de cumpleaños. 22 yo. Me escribe. Me saluda acá, me gusta que me escriba. 22 de septiembre. ¿Cuándo cae 22, bro? De este martes en 8. Va a estar fuera, pero me puede escribir. Me puede felicitar, puede hacer transferencias, todo bien. Vale. Bueno, por acá yo escucho Olímpica porque me pone todo bien. Bueno, buena tarde. Por aquí para Ricardo, para Caro, para Jay, que dice escuchando Olímpica, Yanedi López. El viejo Quique también reportando sintonía. Por aquí, ¿quién anda? Buenas tardes, ¿qué estás haciendo,
1: Ben? Buenas tardes, yo escuchando Olímpica, por favor, que me pone todo bien bueno. Aguanta por aquí, por la Paz Guancho, porque con 44 ya arreglaron lo de Mauro, ¿no?
0: Ah, sí,
1: ay,
0: sí,
1: que
0: sí.
1: No, pana, vamos a ver cuánto es que van a durar prendido, porque esto se daña, mejor dicho, con cualquier agüita que caiga, se van dañando, parcerito. ¿Qué más, Wanda? ¿Cómo vamos? Este clima está bueno, está como suave. No es que esté muy caliente, Wanda, pero vos sabes cómo es que yo camello,
0: sí,
1: papi.
0: El viejo
1: pues barato. Climatizado, vio, Wanda.
0: Sea.
1: Un abracito, buen turno.
0: Abrazo, buena melocha, Wanda. Viene en su carro, con aire acondicionado. Bueno, por aquí, Fernando Alzate, un abrazo. Lila, por acá, ¿qué dice? Buena tarde.
2: Yo estoy escuchando Olímpica porque me pone de todo y bien bueno. Aquí reportando sintonía del barrio San Luis 1. Quiero que me paguen la culebra, por favor. Olímpica Estéreo. Yo escucho Olímpica Estéreo porque me pone de todo y bien bueno.
0: Pagamos la culebra, así que la palabra culebra para registrarlo. Abrazo por acá para Luz Dari, para Julio, escuchando Olímpica, al viejo Jairito por acá.
3: Buenas. Buena, ¿qué estás haciendo? Escuchando Olímpica, todo bien, bueno. Reportando sintonía desde Palmira, sí, sí, con el trabajo. Saludos, que sea mi familia en Candelaria, buen turno.
0: Eso, papi, saludos para tu familia en Palmira, ¿ven? ¿Qué más por aquí? Yo escucho Olímpica, porque me pone todo bien bueno. Les envío el quiz de la tarde, la palabra culebra, culebra, culebra, culebra. Ya le registro, hágale. 2:42. ¿Qué más? ¿Quién anda por aquí? Buenas tardes. ¿Qué dice aquí? Hello, buena tarde.
4: Buenas tardes, Juanda.
0: ¿Qué más?
4: Aquí escuchando Olímpica Estéreo. ¿Dónde? Que me pone todo bien bueno.
0: Oh, sí.
4: Y bueno, también para participar de la culebra.
0: Dale, veamos, es que ya me di la palabra culebra. Chao, que te vaya bien, quédate mucho, ¿eh? Palabra culebra y listo. Fernando Alzate, papá. ¿Quién está por aquí? Buenas tardes, escuchando Olímpica, Luz Dari. ¿Qué dice por acá? Ya le envié el audicito del quiz. Listo, ahí está. En breve la vuelta. Elías, por acá, un abrazo, escuchando Olímpica. Virgelina, también Flores. Yo escucho Olímpica, el viejo Ramonchis. También ahí todos en el WhatsApp de Olímpica, 327-87-1045. Buenas tardes, ¿cómo estás? ¿Qué estás haciendo? Ve. Por aquí, hola, dice por acá, buenas tardes desde Santander de Quilichao, un abrazo, Santander de Quilichao, territorio Olímpica. Freddy por acá, buenas tardes.
5: Hey, Juanda, reportando sintonía desde Bogotá, Juanda, ¿sí? Escuchando Olímpica, la mejor.
0: Y su papá, un abrazo en Bogotá, ñero. Hola, ¿quién está por aquí? Buenas tardes.
6: Buenas tardes, yo escucho Olímpica Estéreo porque me pone todo y muy bueno. Un saludito desde acá, de la panadería, de la estación de La Quinta.
0: Abrazo, amor, allá en la estación de La Quinta. La Quinta de Medellín, de Cali. Qué linda la paisita, como habla. ¿Quién está por aquí? Melba Pasos, un abrazo, buena tarde, hola. Un audio ahí, habla, gracias, amor, un abrazo.
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0: Eso, un abrazo en la buitrera, escuchando Olímpica Estéreo, artista que va a estar con nosotros. 2 de octubre, ay, ay, ay, Luis Alberto Posada con su invitado, celebrando 50 años de trayectoria. Mañana, 10 de la mañana, Liga de Micro Perforados, aquí en Olímpica Estéreo. Prepárate, 2:44, eso va a estar sabroso, va a haber mucha sed de la peligrosa, ¿eh?

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0: Bueno, otra hora más. Hace unos minutitos sí sintió la sensación de que se le moviera tierra. Sí, tembló hace unos minutitos aquí en Santiago de Cali. Se sintió en muchos sectores de la ciudad. Según el Servicio Geológico Colombiano, 4.5 a las 3 y 2 y nuevamente 4.0 a las 3 y 4 en el Chocó. Vamos a llegar al boletín definitivo. Hace unos minutitos, dos emisiones de cenizas también desde el volcán Puracé, la cadena volcánica de los Coconucos también, según lo viendo la información aquí del Servicio Geológico Colombiano. ¿Cómo le fue? Yo no sentí nada, la verdad. ¿Qué hago, Alonso? No siento nada, ¿vale? Pero tranquilos, calma. Es completamente normal, lo dicen ellos. Para que lo tengan ahí, pues, presente, ante todo, la tranquilidad y la calma, ¿no? Dos movimientos a esta hora, entonces. De 4.0 a las 3 y 4 y 4.5 a las 3 y 2. Si tiene reporte de su punto de ubicación hasta ahora, al 320-787-1045. Bueno, por acá, escuchando Olímpica Estéreo. Estoy en un quinto piso, se sintió muy fuerte. Bueno, Aura, un abrazo para vos, Aura. Calma, calma, tranquila. Eso asusta, no creas. ¿Qué más por aquí? Yo escucho Olímpica. Por acá, buenas tardes. Buenas tardes. Por acá en Palmira se sintió fuerte. Por acá Larry del Camello. Saludos al viejo paparazzi. Un abrazo. Por acá, buenas tardes. ¿Qué estás haciendo, ve?
1: Hola, yo escucho Olímpica porque me pone lo mejor y bien bueno. Claro, mi Juanda, claro, mi Juanda. No hacía mucho, ya he mandado yo el audio era ratico reportándomele y al momentico se sintió el temblor, leve, pero se sintió desde por acá a los lados de Candelaria. Me extraña, Juanda, que no lo haya sentido.
0: No, la verdad estaba como 4.9, ya salió el boletín actualizado en Itzmina, Chocó. El movimiento hasta ahora, pues, que registran y reportan desde Servicio Geológico Colombiano. A las 3 y 2 de la tarde, de 4.9, una profundidad no más de 39 kilómetros. Es el reporte oficial del Servicio Geológico Colombiano. Y a las 3 y 8, otro de 4.0. O sea, van tres réplicas en un momentico fuertecitas. Bendito Dios. Acá yo escucho Olímpica, buenas. ¿Quién está por aquí? Wilmer, hola.
2: Hola, Juanda, ¿cómo vas? Bastante fuerte. Aquí en Ricardo Alcázar.
0: Listo, papá.
2: Yo aquí escuchando Olímpica Estéreo. Saludos a toda mi familia. Familia Cortés.
0: Dale, papá, un abrazo. Estamos bien, que es lo importante.
3: Hola, Olímpica, man. Olímpica, le habla John Gómez de la 454 en Vía. Mano, yo aquí en Guabinas, en Yumbo, pana, le digo que fue duro, mano. Fue duro el temblor.
0: Sí, señor.
3: Lo que está pasando, pues.
0: Dale, papá, gracias ahí por el reporte. Entonces fueron tres réplicas, ¿no? 3 y 2, 3 y 4 de la tarde, pues. Y 3 y 8 de la tarde. Tres ahí. ¿Qué más por aquí? Buenas tardes, se sintió bastante en Dagua. Listo, gracias ahí por el reporte, Juan Felipe. Hola, feliz
4: tarde. Buenas tardes, horrible, se sintió muy fuerte. Fue corto, pero muy fuerte, venía listo. Por la novena manejando y el carro se me movió horrible.
0: Listo, gracias ahí por el reporte. Por acá en Morales se sintió fuerte también el temblor, Morales Cauca. Gracias a la gente del Cauca también que va reportando ahí. 3:15, buena tarde, ¿qué más por aquí? Daniel, hola.
5: Buenas, Juanda, yo escuchando Olímpica, reportando sintonía desde mi carrito, el taxi. Oye, me estaba pegando una meada, disculpa la frase, y estaba, me tocó que apoyarme en el árbol donde me estaba meando, weón, porque sentí como un temblorcito, o me estaba dando hambre o me estaba dando el patatú, manito, pero sentí que tembló.
0: Sí, se movió ahí un poquito la vuelta. ¿Quién más por aquí? Buenas tardes, no lo sentí, estoy en Candelaria, bueno, gracias, yo tampoco que es hablar. 3:15, yo escucho Olímpica, buena tarde, hola.
6: Ah, Juanda, ¿cómo vas? Muy buenas tardes, yo escucho Olímpica. Juanda, ¿lo sentiste o el fui paso?
0: Por acá, buena tarde. ¿Quién anda? ¿Qué estás haciendo, güey?
6: Olímpica, Olímpica. Aquí escuchando Olímpica. La gente está psicoseada ya. Sí, sí, no, sí, tienen que aprender a vivir. Ya, lo que fue, fue. Ya, a este mundo, en cualquier momento nos tenemos que morir. Que gente, disaboso.
0: Papá, hay que tener empatía con las personas que de pronto no les produce esto nada, pues respetable, pues hay mucha gente que está pues pendiente de su familia, pues, no sabe que va a morir, ¿sí? Es lógico, pero si podemos prevenir el momento de eso, bien, ¿no? 3:16, y pues la misión de nosotros es informar y llamarles a la calma, como siempre lo hacemos. Por ahora, ¿qué más reportan desde por acá? El Servicio Geológico Colombiano, para que estén bien informaditos ahí. 4.1 a las 3 y 4, ya ese es el total, ¿no? El actualizado. Se vuelve de las 3 y 4 en Itzmina, Chocó. Y de 4.9, el del primero, pues el de las 3 y 2, que sí fue más superficial. Pero se sintió más fuertecito. Por acá, buenas tardes, escuchando Olímpica, ¿qué estás haciendo?
7: Mi Juan, pues estar pegadito de Dios, ¿sí?
0: Sí.
7: Que se haga su santa voluntad.
0: Un abrazo, mi amor, así es, aquí estamos. Es una experiencia nueva para nosotros, ¿no? Porque según eso en China, en Chile, esa gente está acostumbrada a eso, nosotros no. Si es de acostumbrarse, pues hay que hacerlo. Va a ser difícil, ¿no? Pero es esperar, ¿no? ¡Aló!
8: Randa, yo escucho Olímpica, muy buena tarde. Pa, yo estaba aquí en la autopista por 44 y se sintió fuerte, me movió bastante el carro. Sí, no se sube demasiado duro.
0: Dice papi, gracias. A ver por acá, ¿quién más? Reportando sintonía, reportando, a ver, hasta ahora. A ver, ¿quién por aquí? Buenas. Alejandro.
9: Aquí escuchando Olímpica, Wanda, pero sí, sí, hay que aprender a vivir con esto porque va a ser como en Japón, hermano, que ya la gente ya tiembla y no, si no le pasa nada, ya ni corren ni nada porque sí, ya se acostumbraron a vivir con eso y todo está construido para aguantar terremotos. Eso,
0: sí, señor. Y escuchando Olímpica, por aquí Giovanni Arango, un abrazo. Por acá, a ver. Y por aquí Marquitos, ¿qué dice? Buenas.
10: Buenas tardes, Olímpica. Buenas tardes, Sol. ¿Qué está haciendo, escuchando Olímpica? Eso aquí por la Valle de Lili, en la Fundación Valle de Lili se sintió fuerte.
0: Dice papi, gracias. Tranquilos. Aquí estamos para acompañarles, Diosito, sobre todo. Estamos bien, gracias a Dios. 3:18, Olímpica Serie les acompaña en esta tarde. Tarde del lunes 14 de septiembre. Y vamos a entregar cuarto de millón en un instante. Listo, por ahí me puede ir dejando el reporte mientras tanto al WhatsApp.

0: tarde, 3:36. Yo escucho Olímpica porque me pone y estoy bien bueno. Acá me dices que tú no sientes nada. Yo no siento nada, la verdad. Por nadie. No, mentira eso. No, pero yo no sentí nada. Bueno, ahí vamos. Fronteando. ¿Cómo es? ¿Cómo es? Escuchando Olímpica porque me pone todo bien. Bueno, buena tarde. ¿Cómo estamos? Buena tarde. Yo escuchando Olímpica porque me pone todo bien. Bueno. Ay, bendito Dios. Aquí estamos acompañándoles en esa tardecita. Tarde movidita del lunes a través de Olímpica Estéreo Cali 104.5. Buena tarde, ¿cómo estamos? Reportecitos por acá, yo escuchando Olímpica. Aquí, buena tarde, hola.
1: Olímpica. Ya hay desierto que acabo de temblar. No sentí nada, no vi nada. Y cuando salí al caraje vi un poco de gente afuera. ¿Cómo fue?
0: Sí, papi, ahorita 3 y 2, 3 y 4 y 3 y 8 de la tarde. La deja ahí como para que no joda. 3 en remix, 3. Gracias a Dios, todo tranquilo, ¿cierto? No hay reporte de nada por ahora en la ciudad. Todos en el Chocó. It's Mina. Aló, buena tarde.
2: Qué bueno, buenas tardes. Yo escuchando Olímpica porque me pone de todo. Y bueno, uy, no, cuando es en la tierra, movió durísimo. En el taxi lo sentí, pero fuerte. Yo cuando así cuando para aquí por la calle Quinto con Fernalco, tienen toda la gente con Fernalco en la calle. Cuando sí, no, claro, es que se movió durísimo, papá. Eso no es de acostumbrarnos, banda. Hay que ponernos cuidado. ¿Qué es lo que les está pasando con la tierra, el medio ambiente? Estamos destruyendo esto, hermano. La tierra nos va a cobrar todo el daño que le hemos hecho, banda. Así de sencillo. Eso no es de acostumbrarse, papi. Bueno, de Dios mío, y que Dios nos coja confesado. No nos vaya a coger durmiendo un terremoto otra vez, banda.
0: Bravo, estimado. Gracias a Dios. Por acá dice, yo escucho Olímpica, que me pone todo bien bueno. ¿Dónde más reporta sintonía hasta ahora? A través de nuestro WhatsApp de Olímpica 0320-787-1045. Buenas tardes por ahí para Rafael, para Belkis. Por aquí dice, yo escucho Olímpica. Patricia, un abrazo. Bueno, hasta ahora todo tranquilo por acá por el servicio geológico. No han vuelto a reportar nada más por ahí por réplicas o algo así. No. Esperemos a ver. Bueno, ¿qué más por aquí reporta? Buenas tardes, ¿qué estás haciendo?
3: Estoy escuchando el equipo porque me pone todo y bien. Háblamelo. Bueno, Juana, todos dicen que la tierra nos está cobrando y todos sabemos que es así. Ajá. Y uno dice, ¿pero qué nos está cobrando? Nos está cobrando que miren los caños como están llenos de basura. Mira la gente tan cochina que saca escombros a los separadores. Nos está cobrando toda esa cochina del papelito, eso nos lo está cobrando. Entonces, aprendan, cochinos.
0: Regaño. Un abrazo, Mario. ¿Qué más por aquí? Buenas tardes, ¿qué estás haciendo?
4: Hola, Juanda, buenas tardes. Reportando sintonía desde el barrio Tejares de Salomia. Uy, Juanda, eso se murió muy duro. Fue duro, se sintió duro. Eso es como cuando un rotomartillo le pega a la tierra, así se sintió. La jugarreta, viejo Juanda. Escucho Olímpica.
0: Dale, papá, gracias. Dios te bendiga. Un abrazo, buenas tardes.
5: Hola, mi Juanda, yo escuchando Olímpica, porque me pone de todo y bien bueno. Reportando sintonía desde Restrepo Bache. Merecidas vacaciones, Juanda.
0: Gracias, mi amor. Ya casi. Mañana es el día de cantarles esta canción.
6: Me fui de vacaciones con muchas cervezas y canciones.
0: Se ve chiquita.
6: Hola, pana.
0: Saludos para mi esposa Nelly Sánchez. Va aquí en el carro sintonizado de la mejor Olímpica Estéreo. Me pone todo bien bueno de parte de su esposo Darío. Para Nelly, el alma secreta. Nelly Sánchez, un abrazo, Nelly. Dios te bendiga. ¿Quién está por aquí? Viejo Fandiño, por acá reportando sintonía. Hola, buenas tardes. Yo escucho Olímpica. ¿Quién está por aquí? Hola.
7: Cobrando, hermano, es tanta maldad, tanta cosa mala que hay en este país y en todo el mundo. Que Dios nos ayude mucho y nos proteja de todo mal y peligro.
0: Nos va confesados. Hey, ¿qué más por aquí? Buena tarde. Yo escuchando Olímpica que me pone que estoy bien bueno, bien, bien bueno, bien bueno. ¡Aló! Andrés, ¿qué estás haciendo hoy?
8: ¡Wanda! Lo que necesitamos es que llueva, hermano. Que llueva para que las placas se calmen. Porque este verano está muy, muy fuerte. ¿Alguien tiene el número del chamán de Ghana que le hizo la maldición a James? Que todavía no le ha quitado la maldición a James, sigue siendo malo. Emma no le quitó la maldición, a ver si de pronto nos ayuda con una agüita. Busquen el número del brujo de Ghana.
0: Me sacan esas cosas. Hola, por aquí, un abrazo, escuchando Olímpica, Ruby Díaz, ¿qué estás haciendo, güey?
9: Hola, buenas tardes, yo escucho Olímpica. Reto, reto. Aquí es que baila gana de los bambam.
0: De los bambam, de los bambam. A ver, por acá, gracias a ti, y la reinformación. ¿Aló?
9: Lo que necesitamos es que los brujos no se alboroten, hablando de chama y de no sé qué más. Y de que Chocó deje de estar pensando en el Petronio, San Petronio, el único santo es Dios, nadie más. Que tengan fe en él, lo demás es mentira.
0: Embolatado yo aquí hoy.
10: ¿De dónde tú sacas eso?
0: No sé. Más por aquí, buena tarde, yo escuchando Olímpica. Por acá, buenas, un abrazo, escuchando Olímpica. Hello.
11: Hola, Juanda, hola, buena tarde. Bueno, eso de que la tierra nos está cobrando, que no sé qué, dejen tanto cuento. Esto de los temblores, esto ha existido toda la vida y seguirá existiendo. Estamos en el cinturón de fuego del Pacífico nosotros y es una zona de mucho temblor. Aquí nomás en Colombia, en todos los santos, un pueblito por allá de Santander tiembla todos los días. Entonces la energía que hay en la tierra, que es la que produce los temblores, ha existido siempre. Y esa energía no tiene que cobrarle a nadie. La única energía que nos cobran es la de las empresas municipales. Entonces dejemos tanto cuento.
0: Bueno, bueno, calmado, pues, me calma. Por aquí, buenas tardes.
12: ¿Cómo anda? Desde Talanga, trabajando y escuchando. Un saludo al maestro Diego, alias el Indio. ¡Qué calor!
0: ¡Qué calor! Agüita para este calor. Refresqueme ahí, eso. Un abrazo. Piensa por aquí, buenas tardes, hola.
13: Obvio. Se sintió duro acá en Popayán. Y pues todo esto es por el daño que le hacemos a la tierra, ¿no? Y que viva el fracking.
0: El patín.
3: Pana, ahí el profe que tiró la carreta y toda la vaina de que no cobra nada, para entonces que sigamos haciendo cochinos, pana, con la ciudad y con el planeta. Bueno, ahora sí estoy escuchando, Olímpica.
0: Ya, ya, ya. Como rabia a mí después. Ya. 3:43, ¿qué estás haciendo, ve?
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Yo creo en muchas cosas que no he visto. Y ustedes también, lo sé. No se puede negar la existencia de algo palpado, por más etéreo que sea. No hace falta exhibir una prueba de decencia de aquello que es tan verdadero. El único gesto es creer o no. Algunas veces hasta creer llorando. Se trata de un tema incompleto porque le falta respuesta. Respuesta que alguno de ustedes quizás le pueda dar. Es un tema en Technicolor para hacer algo útil de la música.

0: dice Mario Ortiz en esta tardecita. Yo escucho Olímpica 104.5. Oiga, pero ¿qué es lo que pasa hoy lunes? Otra movidita y chitititica. Escuchando Olímpico, o sea, el reportecito a través del WhatsApp de Olímpica Estéreo 104.5. A ver quién está por aquí. Buenas, yo escucho Olímpica. Me pone todo bien. Bueno, avanza la tarde a las 4:15. Ya vamos a entregar cuarto de millón a través de Olímpica Estéreo Cali 104.5. Y gracias a la gente que sigue trayendo sus donaciones a la carrera 86 a 509. Este fue a las 4:13, magnitud 4.5. Suavecito, cortico fue la cosa. En este momento, pues, el reporte que hacen desde el Servicio Geológico Colombiano a esta hora a través de Olímpica Estéreo. Está movido el lunes, 4.5, el preliminar. Eso sí lo sentí. Gracias, papi, todo bien. Hace patatán ahí de nuestra emisora hermana Radio Tiempo. Sí, eso sí, sentí que se me mueve la mesita. Yo bebé, Tranquilo. Escucho Olímpica, no pasa nada. Hola, ¿qué estás haciendo de por acá? Yo escuchando Olímpica, que me pone todo bien, bueno. Sí. Como diría el gran filósofo. Dice así.
1: ¿A dónde vamos a parar?
0: Marica ya. Marica ya. Que cógelo con humor porque... Ay, no. Es normal, ¿no? Listo. Bueno, no sé. 327-87-1045. El último fue ahorita a las 4:13 de la tarde, según el Servicio de Geológico Colombiano. Hace tres minutos. 4:13, 4.5. Uno más. Van cuatro. Esta mañana también hubo uno. Ese sí lo logré como que. El chanfle se está moviendo la mesa, lo que hay, información hasta ahora a través de Olímpica Estéreo Cali, que me pone todo y bien. Bueno, buena tarde.
2: Muy excelente, aprendí mucho.
0: Ay, tan linda, gracias.
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0: Eso se trata. Ella habla del quiz que les enviamos en las tardes, que le envió en la tarde, para que ustedes se instruya un poquito, aprenda un poquito más y refuerce conocimientos. Entonces, mientras tanto, puede dar el reportecito a través de nuestro WhatsApp Olímpica 320-787-1045. ¿Cómo va todo el reporte hasta ahora? ¿Qué se dice? ¿Qué ha pasado? ¿Cómo es? ¿Cómo sería? Este último fue donde ve. En el Chocó. A ver. Vamos a ver si acá en la actualizada. Listo. No está preliminar todavía. Dice que sí, está como en el Chocó. Más cerquita acá. Espérate que saquen el HD, el full, a ver qué es lo que dice ahí. Bueno, reporte más notas de voz, 327-87-1045, palabra culebra, le voy registrando. Ya van cuatro, sí, por ahí dice Carmen Rocío, sí señora, van cuatro. Edismina, 4.4. Edismina. Lo que hay. Por aquí, ¿quién anda? Buena tarde, ¿qué estás haciendo, güey? Yo escuchando Olímpica. Ah, bueno, entonces yo le envío el quiz y con la palabra culebra. Se me escribe culebra y ahí ya les envío el quiz. Buenas tardes.
3: Juanda. Ay, papi, fíjate, yo estoy por negociar la casa donde vivo, weón. Pero no, pa, ya cuatro temblores hoy. No, ya no. Yo no sé qué hacer, weón. Ya hay nada. Para vos te comprar ese.
0: No,
3: pa. Luchando uno para comprarla y en 90 segundos se desbarate.
0: No, Dios quiera.
3: Uy, no, la estoy pensando veces ya, papi.
0: Cancelado y suelto.
3: Me dio miedo.
0: Tranquilo. Cancelado y suelto con esas cosas, que aquí no va a pasar nada con el poder de Dios. Estamos bien, estamos protegidos. Ve, ¿quién anda por acá escuchando Olímpica? Más reportecitos, 320-787-1045. Y por acá, a ver, ¿quién anda? Yo escuchando Olímpica, Luzadía, Lina, ¿cómo está mi querida Lina? Un abrazo para Lina, reportando sintonía. ¡Aló!
4: Wanda.
0: Yo,
4: aquí escuchando Olímpica, estéreo. Que me pone de todo. Saludito ahí a mi hermano, pues, Andrés. ¿Listo? Muñoz.
0: Hágale.
4: Está en San Antonio.
0: Hágale, papá. Abrazo para tu hermano. ¿Qué más por aquí, Ricardo, hola.
5: Escuchando Olímpica porque me coloqué todo bien bueno. Por aquí pasando por el parque Caicedo. Hay que sacar a la gente de todos los edificios que están por aquí. Ahí están en el parque.
0: Listo, papá. Es el protocolo que toca seguirle, ¿no? Hola, buena tarde. Yo escucho Olímpica. ¿Alguien más por aquí? Bueno.
6: Yo, Wanda. Aquí escuchando Olímpica porque me pone todo bien bueno. Obvio, Wanda. Yo en los lunes ya no confío. Los lunes están volviendo muy traicioneros.
0: Muy maluquitos los lunes.
6: ¿Qué vamos a hacer con los lunes, Wanda?
0: No, deberíamos quitar ese día. Volver el lunes festivo, no sé. Algo, hacer algo con el lunes. Inicio de semana, bien movido, ¿eh? ¿Qué más por aquí? Buena tarde, ¿qué estás haciendo, eh? Reportecito hasta ahora para Fanny, para Héctor, ¿qué dice por acá el viejo?
7: Ve, Wanda, ¿qué es lo que pasa, pues?
0: Yo no sé.
7: Se mueve esto, hermano. Se sigue moviendo esos movimientos telúricos. Pero bueno, hay que cuidarnos y estar atentos a todo. Héctor Fabio Huetio Nieves de la Villa de las Palmas, reporte de sintonía. Palmira se mueve la movilidad. Es por aquí en el centro, hay bastante flujo vehicular. Y con calor al piso y escuchando la Number One del FM. Porque se mueve la cosa. El Olímpica Estéreo.
0: La cosa geolística sigue moviéndose. A ver, ¿qué más por aquí? Buenas, ¿qué estás haciendo, güey? Por acá yo escuchando Olímpica, que me pone de todo y bien bueno, aló.
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0: Un abrazo, mi amor, seguimos.

0: Olímpica 0 Cali 104.5, la tardecita mudita de este lunes. Arroba de Olímpica 0 Cali, que me pone todo y bien bueno. Ya sale el reporte de cielo oficial, dice que 4.9 a las 4 y 13 de la tarde. 4.40, sírvalo ahí, por favor, gracias. Agüita ahí, por favor, no sé, para pasar este nervio. ¿Qué estás haciendo, ve?
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0: Entonces, la palabra culebra al 320-787-1045. Ahí usted envía con esa palabra, se registra y ya, eso es todo lo que hay que hacer. Ahí en el pico y placa del lugar a través de Olímpica Cero ya viene Lluvita. ¿Cómo es? Oye, Fermonte, malito. Y Alejo Madrid para acompañarles. En la tarde de este lunes por Olímpica Estéreo. Se lleva este cuarto de millón. ¿Quién se lo lleva? Dígamelo pues, déjenmelo saber ya mismo a través del 320-787-1045. La palabra culebra. Ahí se registra, ya vamos a entregar. Ya voy a dar nombre de ganador o ganadora. En Olímpica Estéreo Cali, que me pone todo y bien bueno. ¿Listo? Vale pues. ¿Cómo llama? Una chica se llama. Mi ratita, aquí está. Listo. Carla Meneses Rubiano.
1: ¡Ganaste! ¡Un cuarto!
0: ¡Felicitaciones! Se lleva su cuarto de millón. Se quería Carlita. Un abrazo tan lindo. Barrio Puerta del Sol. Ahí está. Carla Meneses Rubiano, 1143-028 ta, ta, ta. El 317-550-0070. Ya le vamos a marcar a Carlita para que se lleve su cuarto de millón, para que se sepa que se lleva ese cuarto de millón. Era Melocha, una canción más que nos alcanza el tiempito. A ver, yo veo, reviso por aquí. Sí, vale. Ya viene el pico placa del humor. Feliz tarde. Mañana nos escuchamos en punto de las 6 de la mañana. El programa bacano y con todo el combete. A través de Olímpica Cero Cali 104.5. ¿Qué estás haciendo, B?

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0: Comenzar, un abrazo para todo el mundo. Bienvenidos a las 5:15 minutos. 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Oiga, hoy, durante todo el día, hoy mi estimado Madrid, se ha movido la tierra desde tempranito. Reportes en algunos sectores de la ciudad han sentido los sismos, sobre todo en las partes altas. Sin embargo, bueno, algunas personas como yo, de los que veo, no han sentido un hito. El ultimito nomás.
1: No sentí ni uno.
0: ¿No sentiste ni un hito?
1: Ni uno, papi. Sí, sí. Mi abuela salió toda asustada, que está temblando. Y yo,
0: ¿la que, dónde? La que ahora encerrada ya.
1: La abuela me quedaba encerradita.
0: ¿Vos por qué encerrada a tu abuela?
1: Coco. No, pues es que voy llegando chico, mi tía.
2: ¿Cómo encerrada la abuela? Venga.
1: No, mi tía la había dejado encerrada.
0: Pleno temblor y qué pecado. Encerrado.
2: Mi tía mínimo dijo, no, mi mamá está molestando mucho. Vaya,
1: la qué pecado, ¿cómo la van a dejar encerrada?
0: Está temblando, decía, escuchaba a los vecinos. Está temblando.
2: La abuela va encerrada con
1: candela. Ayúdenme.
0: A ver.
1: Ayúdenme.
0: No remedio a su abuelita.
2: Ayuda, hijo de puta.
1: A ver. Sáquenme ya aquí, desgraciados.
0: Ve, esta mañana. Esta mañana.
1: ¿Qué?
2: Se butió.
0: Esta mañana empezó la actividad sísmica a eso de las 9:57 de la mañana.
1: O sea, estábamos aquí.
0: Sí, 4.3 en Sipichocó.
2: En el corregimiento de Madrid. Sipichocó.
0: Luego, al momentico, a las 10 de la mañana, un minuto, magnitud 3.7.
2: Dile que tembladera, hola, ¿qué pasa?
0: Sipichocó.
2: Allá otra vez donde Madrid, Sipichocó.
0: Luego, a las 12:24 minutos del mediodía, 3.2 en la escala de Richter.
1: Sipichocó.
0: Sipichocó.
2: Listo.
0: Luego, a las 3:02 de la tarde,
1: Sipichocó.
0: 4.5 de magnitud. Este fue a las 3. A ver, es que hubo uno a las 3:02, otro a las 3:04 y otro a las 3:08 minutos. Tres ahí seguiditos. 4.9, 4.5, tiki. Y ahorita el último más reciente fue a las
2: 4:13.
0: 4:13 de la tarde.
2: Aquí las tengo.
0: Es correcto.
2: A las ver. Estadísticas del Servicio Nacional de Guerra.
0: 4 de la tarde, 13 minutos. 4.5. Oiga, qué montón de... Este último fue... El de las 4:13 fue 4.9. En Ismina chocó.
2: Ya no tengo confianza con los lunes. No.
1: No, ya los lunes siempre como que
2: está pasando eso, credibilidad, ¿no?
0: Sí, pero bueno, por eso, ante la situación que está ocurriendo, obviamente la gente está muy nerviosa todavía. Es entendible. Pero lo mejor en esos casos es tener calma y estar atentos a lo que ocurra, pero con calma. Porque la gente ahora, obviamente, con lo que está pasando, mucha gente está muy nerviosa, tiene sus alarmas de sismo en sus celulares, pero también los pone mucho más nervioso, ¿no?
1: Obvio.
0: Pero salen a jugar. Sí, sí, sí. Sobre todo en las partes altas, bueno.
1: Y el que tiene el celular con esa notificación desde 3 puntos y algo para arriba, más o todavía.
2: 4.5, sí, manito.
1: Bello, mira que yo lo tenía, aunque el iPhone siempre a mí me avisa. Usted porque está pagando, pero a mí me avisa como a los dos días de que tembló el día de ayer.
0: ¿Cómo así? ¿Hay que pagar por la aplicación?
1: Hay una que. Por la que él tiene para que le dé las notificaciones más rápido,
2: se llama,
1: sí.
2: Earthquarter Network. Es
1: que pero, por ejemplo, yo como lo tengo, como yo lo tengo descargado, pero tipo pobre, entonces por ahí mañana me va diciendo que hoy tembló.
0: Uy, ahí sí no aguanta. Pero igual le toca estar en la jugada con eso. Igual solamente, obviamente, en edificaciones altas se siente obviamente mucho más. Pero, por ejemplo, yo de los 6 temblores que hubo hoy,
1: yo no sentí
0: el ultimito, hijo, porque estaba en el carro, en el semáforo en rojo, y sentí que se movió el carro. Y yo, uy, ¿qué pasó ahí? Pero Brevelán.
1: Mire, ahora, vea, Brevelán. Me acaba de llegar una notificación.
0: ¿Qué pasó?
1: Series y películas en Netflix.
0: A ver.
1: 18 mil pesos.
0: Descargue el código para ver no por.
1: A ver.
2: Me llegó otra que tengo que renovar la suscripción en Chaturbate.
1: ¿Qué? ¿Qué es eso?
0: ¿Qué?
1: No, ya, ni me diga.
2: No repito.
1: No, pero mira,
2: que
1: ven. Pero mira que.
0: ¿Quieres obtener el código de Venus?
2: Pero mira. Se va a tratar con Venus.
1: Pero amigo.
2: No, papi.
0: Ese fue el que puso qué días aquí. Su amigo, no vamos a decir el nombre. Le puso el código ahí. Y al aire, mi amigo Madrid. Y el canal.
2: ¿Ya llegó?
0: Es que este man estaba al aire y mi amigo, que no me decía el nombre, llega y le pone. No, es sin nombre. Llega ti y madre al aire viendo ahí, pleno ahí.
1: No, al aire no llega.
0: Boleándole cachucha. Uy, no, pero. Pero bueno. Vos que están más actualizados en eso, ¿cuáles son los canales ahora?
1: Hay necesidad de que hablemos de ese tipo de cosas en este momento al aire. ¿Yo puse el tema? ¿Cuándo?
0: De Juanda.
1: Sí, yo creo que es bueno que
0: Venus
1: sigamos adelante.
0: Todavía, ¿no? ¿Cuáles otros hay?
2: ¿Qué cosa hay?
0: Vos que sabes más de canales así de especializados.
2: De canales no, yo ya no, ya las cosas mías por internet, papi. ahí está todo, ¿no? Esos canales, las películas de chichi, ahí va todo.
1: Si sí, proseguimos.
0: ¿Películas de chichis o películas donde no sale el chichi?
2: Mire, por lo menos, mire, eso está bonito.
0: No le muestres el contenido a...
1: No, gracias.
0: No, gracias. Ay, bueno, está bien. Hoy Pique Placa para particulares. 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
1: Gracias.
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0: Señoras y señores, son las 5:27 minutos en tu radio de Estado Olímpico Estero Cali, 104.5. ¡Oh! ¡Qué bonito! ¡Hola, chiquitín!
1: ¡Hola, chicos!
0: ¡Hola, Al!
2: Después de tiempo, ¿no?
0: ¡Uf! Pero ¿así? Mucho.
1: Estuve dándome un paseo por Belmont.
0: ¿Y qué tal, chévere?
1: Ha habido muchos terremotos también.
0: Uy, no diga eso. ¿Qué más, Alfito? ¿Qué más ve? Hace rato no venís. ¿Y dónde está Alfita, a propósito?
1: Se casó.
2: Lo dejó viendo un chispero.
1: Se fue con el novio y se casó.
0: Yo veía que era tu novia.
1: Ella era mi novia, solo que no lo sabía. Hola, Paul.
3: Hola, May.
1: Hola, Mal.
4: Hola, Alf.
1: Hola, Ani.
5: Hola, Alf.
1: Hola, Benji.
6: Hola, Alf.
1: Hola, Charles.
7: Hola, Alf.
1: Hola, Michu.
8: Hola, Alf.
1: Hola, John.
9: Hola, Alf.
1: Hola, Ani.
10: Hola, Alf.
1: Hola, Liz.
11: Hola, Alf.
1: Hola, Bill.
12: Hola, Alf.
1: Hola, Jim.
13: Hola, señor Alf.
1: Hola, Betty.
14: Hola, señor Alf.
1: Hola, Paul.
15: Hola,
1: hola, chicos.
16: Hola.
0: Hola.
1: Quiero un gato.
0: ¿Un gato echado?
1: Quiero un gato encorachado que se vea gordito, popochito.
0: estilo Garfield, así. Popocho.
1: Estilo Esperanza Gómez.
0: Uy. Uy, pero entonces.
17: Padre amado.
0: Con el Hitler.
1: Oiga, y que me diga así, padre amado.
0: Con el Chaplin.
1: Que tenga su jersey.
0: A ver. Con el doble Mickey. ¿Y qué más, Alf? Cuéntanos de nuevo.
1: Hola, Alejito.
2: Hola, Alf.
1: Les cuento que me voy otra vez.
2: Ay, no, ¿cómo así?
1: Sí, me voy con ese muchacho grande de la tarde.
0: ¿Para Melmac?
1: No, vamos para Melmac. Sí, ese.
2: ¿Y cuánto tiempo?
1: Un mes.
0: Uy, muy padre.
1: Dijo que me iba a llevar a ver las estrellas.
0: Ay.
1: A rato se le sale la cacuara.
0: Sí, eso veo. Vale.
1: Bueno, chicos, pregunta de la tarde.
2: A ver.
1: ¿Cuál es la pistola más difícil de conseguir en África?
0: ¿La pistola?
1: ¿Es tan fácil?
2: No sé.
1: ¿No lo saben?
2: No,
0: ¿cuál es?
1: La pistola de agua.
0: Uy. Uy. No. Uy, no. Terrible.
1: Chao, chicos.
0: Chao, Al, que te vaya bien.
1: Chao, me voy para Melman.
0: Chao,
1: unas
0: Al.
1: Cuantas gatitas.
0: ¿Hay problema o no hay problema?
1: No, hay problema.

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1: Estamos de vuelta a 5:42 minutos, momento de hacer la rondita de los Olympic reporteros. Pero venga, aquí vemos la noticia.
2: ¿Otra vez?
1: Acaba de temblar. Ese sí no lo siento, o sea, la verdad. 4.0 a las 5:39. Es el último reporte que hace el Servicio Geológico Colombiano. Magnitud 4.0 a las 5:39. Son leves, no se logra percibir. Alguna gente sí, alguna gente no, pero uno más el día. Oiga, hoy sí había mucha actividad sísmica que otros días ha pasado que uno no sentía. Bueno, ahora eso hoy sí, contando, sí se ha sentido uno que otro. A las 5:39, pues estamos aquí sentados y no sentimos nada, ¿no?
2: Nada, papi. Dios. Yo no sentí nada.
1: 5:43 minutos, momento de irnos con los Olympi reporteros.
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1: ¡Olímpica! A esta hora yo escucho Olímpica, habilitamos el WhatsApp 320-787-1045. En horas de la tarde había un tranconcito aquí por la Paso Ancho con 80 yendo hacia Unicentro. ¿Motivo? No lo sé. ¿Quién sabe el reporte? ¿Qué pasó por ahí? ¿O simplemente mucho carro? Háganoslo saber. Buenas tardes. Hola, ¿qué estás haciendo, eh?
4: Es el corrinche de Yoba. Y pipi pequeño.
1: A ver.
4: Y pipi grande.
1: A ver, a ver, no a ver. Pipí. A ver, ¿qué es eso? Olivier reporteros, a esta hora, ¿qué está pasando en la ciudad? ¿Cómo está la movilidad en Santiago de Cali? Háganoslo saber.
2: Buenas.
1: ¿Dónde están los trancones a esta hora? Para saber.
2: ¿Qué estás haciendo, eh?
1: Buenas. Andrés fue texto. Dice acá. Ah, ya aquí. Hola, ¿qué estás haciendo? Muy buenas.
5: Sí, yo escucho el Castelli porque me pone de todo aquí con la gente de Casco JC Candelaria.
1: ¿Cómo vas?
5: A doña Angélica María López Guamanga, que es la propietaria.
1: Listo, panita, muchas gracias.
2: Buenas.
1: Buenas.
6: Yo olimpiquista. Trancón, trancón, saliendo de la terminal.
1: Saliendo de la terminal. Gracias, papi bello.
2: Gracias, papito. Más Olympi reporteros a esa hora. Buenas tardes, ¿qué estás haciendo, ven?
7: Bueno, sí, yo escuchando Olímpica porque me pone todo ahí bien bueno.
1: ¿Cómo vas?
7: Por la calle 25 hacia el sur ni se metan porque eso hay un trancón pero horrible. Dos carros para ir bailando bolero. Está apretado, apretado de carros.
1: Ok, muchas gracias.
2: Papi, hay algunos sectores que están formando unos trancones lindos hasta ahora, ¿yo?
1: Pero bellos.
2: Buenas, ¿qué estás haciendo? Buenas tardes.
8: Un saludo para Claudia. Muchas gracias.
1: Bueno, Claudia, ¿no? ¿Digo Claudia?
2: Sí.
1: Dice muchas gracias. Habilitamos el WhatsApp Olímpica 320-787-1045.
2: 320-787-1045.
1: Para que nos digan cómo está la movilidad hasta ahora. Aquí nos dice. Ah, mandó un audio. A ver, ¿cuál es el audio? Dice trancón, pero ¿dónde?
2: Bueno, verdad, el único temblor que yo siento fue el del 10, de ahí para allá yo no siento ninguno de los otros. Y todo el mundo dice que siente, y yo.
1: Sí. Por ejemplo, estamos aquí en un primer piso, aquí es leve. Los que están de pronto un cuarto, quinto, sexto, octavo, lo pueden sentir un poco más, ¿no? Buenas, ¿qué estás haciendo?
9: Trancón, trancón, y fuerte, fuerte, porque arrancó el Deportivo Cali, fue puta ganar ahora.
1: No,
9: sí.
1: Jodas, no. Hola, ¿qué estás haciendo,
10: Yo escucho Olímpica.
1: ¿Qué hubo?
10: Se está quemando un bus, el mío.
1: ¿Dónde?
2: ¿Dónde?
10: Por el hundimiento saliendo hacia la avenida Primera, por debajo.
1: Ok.
2: Llegando, y sale, papi.
1: Llegando como hacia el cementerio, ¿puede ser?
2: Me imagino.
1: Pues la antigua licorera, ¿no? Puede ser, puede ser.
2: Buenas tardes, ¿qué estás haciendo, B?
11: Yo escucho Olímpica Estéreo porque me pone todo bien bueno. Un abrazo, viejo Madrid. Yo anoté.
1: Hola, papi.
11: Jeffer, si está por ahí.
1: Yo, muñeco.
11: Un abrazo, feliz semana, bendiciones. Que todos sean éxitos, buenos.
2: Gracias,
11: pasos,
2: papi.
11: Caminar, bendiciones. Excelente semana para todo el equipo de Olímpica Estéreo.
1: Muchas gracias a vos.
2: A esa hora, WhatsApp Olímpica, reportecito 327-8710-45. ¿Qué estás haciendo, ve?
12: Buenas tardes, yo escuchando Olímpica.
1: Hola, panita.
12: Yo anoté, me voy a temblar otra vez. Otra
1: sí,
12: vez,
1: señor.
12: En el Chocó, otra vez, otra vez.
1: Sí, de ahí.
12: Voy aquí por la calle 25 con 125.
1: Ok.
12: De la ¿qué? De Ciudad Pacífica a las 5:25 y trancón, y trancón. Acaba de temblar
1: sí.
12: Otra vez.
1: Sí, sí, a las 5:39 es el reporte que tenemos acá. Gracias por la información. Olímpica Estéreo, buenas tardes.
2: ¿Qué está haciendo, Ben?
1: Quiero mandar una foto. Reportar fuerte trancón saliendo de Cali, la vía al mar. Están arreglando el sector de Palermo y la subida está por Terrón y la bajada por Palermo. Esta hora nos informan ahí, nos manda fotico. Gracias por el dato esta hora. Hola. ¿Estás haciendo, eh?
13: Yo anoté, papi, por acá, por la Simón Bolívar, de Ciudad Humilde, de arriba, en la 56, para el sur. Uy, qué asquerosidad. Una maldita tranca. Horrible, ¿ves? ¿Quieres ver qué? ¿Cómo yo ve la cagadera? Estaba como...
1: A ver.
13: Y vomitando.
1: Por favor,
13: que se ha echado el negro, ¿ves?
1: Por favor.
13: ¿Cómo está, viejo, ahí?
1: Bien, está mejorando muy bien, gracias a Dios. Gracias a Dios. Olímpica Estéreo, buenas tardes, ¿qué estás haciendo, eh?
14: Hola, Giovanotti, buenas tardes.
1: ¿Qué hubo?
14: Olímpica, porque me pone todo y bien, bueno, fuerte, trancón, aquí la primera, Giovanotti.
1: ¿Primera con?
14: El saludo especial ahí para todo
1: ¿Primera
14: el
1: ayudante, con?
14: Pa...
1: ¿Primera con qué? ¿Primera con?
2: No dijo. Es
14: que es practicante, Madrid.
1: ¿Primera con?
2: ¿Qué?
14: A Jeffer, hola, Jeffer.
1: Ah, saludos.
14: Y...
1: ¿Primera con qué, papi?
14: Operativo de tránsito.
1: ¿Primera con qué?
14: Operación semáforo.
1: ¿Primera con qué?
14: Primera con 21.
1: Gracias.
2: Vení, pero el sinvergüenza acaba de decir que yo que soy practicante.
1: Y es que practica.
2: Oye, gana mi verdad.
1: Buenas tardes,
15: ¿qué hubo? Electricistas de corazón. Ay, por favor, colabórenme con la frase del día de hoy que no le he podido escribir, anotar.
1: Sí, pilas que bendiga, en cualquier momento vamos a darles más. Ahorita ya, de puro loco.
2: ¿De una vez?
1: Sí, voy a colocar una canción y voy con la frase para que sea pendiente. ¿Listo, mi amor? La jugada. Último Olympic reportero a esta hora. Buenas tardes. ¿Qué estás haciendo, hoy? Hola. ¿Qué dice el tocayo? O sea, que mando el reporte ya. No, le sacalo el reporte, ven.
2: ¿Ya?
1: Que la ciudad ya está full a esta hora. 5:49, yo escucho Olímpica. Señoras y señores, con ustedes. ¡Hasta man! A esta hora yo escucho Olímpica. ¡Lávelo, papi!
2: Yo, Spidey. Se me quedó esta cosa acá, papi.
1: ¿Dónde se le quedó la cosa?
2: No está mirando por acá.
1: ¿Será que
2: si yo me voy corriendo, pero ya, si en ese momento... Al caso de llegar a las 2 de la por ahí a las quieras en la.
1: ¿Pero a
2: las,
1: dónde?
2: Es que estaba mirando, porque. No, yo creo que no, padre. Ve.
1: Señor.
2: Eso es para inteligencia, padre.
1: A ver.
2: Que la otra vez llegó Rastamancito, padre.
1: Rastamancito.
2: Me dijo, papá, bendito Dios, padre. Yo bendito Dios, hijo. Me dice, papá, he perdido el examen de lengua que me ayudase a preparar.
1: No puede ser.
2: Siento decirte que lo he perdido, porque yo se lo ayudé a preparar.
1: Claro.
2: Y yo le dije, tranquilo, Rastamancito, no te preocupes. Lo ha sido esta mañana. Era así,
1: claro.

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2: Bueno, atención porque voy con... Voy con...
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2: El pedacito... de la frase del día de hoy. Y la vamos armando. Listo, porque estamos a esta hora con Suzuki, Viva, FIABS y Olympic Cero. Atención, atención. Durante toda la semana estamos revelando los fragmentos de la frase, ¿no? Debe completarla. Entonces, primero lunes, martes, miércoles, jueves, viernes, damos el pedacito de cada frase y usted la va armando. Y pilas, porque podrá ser otro finalista. El sábado tuvimos finalista. Ese sábado podrá haber otro finalista. El pedacito de la frase hoy lunes es: Cali se activa. Póngale cuidado. Cali se activa es la frase del día de hoy. El pedacito de la frase, el segmento, el pedacito, el fragmento. Cali se activa. Apunte, por favor, Cali se activa. Y escribir la palabra Suzuki en nuestro WhatsApp. 320-787-1045. Escribir la palabra Suzuki. S-U-Z-U-K-I. Suzuki, no con Y, con I latina, con la I de iglesia. Suzuki. Ahí, para que se registren. Y también recuerda que esta semana la frase del día, el viernes, estará disponible en los almacenes Suzuki, que están participando voluntariamente en esta actividad. 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

0: Atención, 6 de la tarde, 12 minutos, momento de la información de la actualidad, momento de saber qué es lo que está pasando en Cali, Valle del Cauca, Colombia y el mundo. Vamos con las noticias. Atención, incendio de un bus del MIO, del transporte masivo MIO en la carrera primera con calle 13, en pleno centro de Cali. Alemeó al momento. Incendio de un bus del MIO en un sector cercano ahí en la ermita, en el centro de Cali. Un vehículo quedó envuelto en llamas. Bomberos de Cali ya despacharon ahí las máquinas con múltiples unidades. Noticia en desarrollo. Fue la E37, ¿no? Ahí llegaron los organismos de socorro para atender la emergencia. Los usuarios fueron evacuados a otros vehículos. 6 de la tarde, 13 minutos. 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Consejo de Cali aprueba alivios tributarios para damnificados por el terremoto. Damnificados tendrán alivio en el predial, exención por 3 años para lotes de edificios colapsados y 20% de descuento en ICA para empresarios registrados en el RUD. 6 de la tarde, 13 minutos. Más información a esta hora, atención. Más de 2.976 productores agropecuarios resultaron afectados por el terremoto del pasado 10 de agosto en el Valle. El balance incluye cerca de 7.000 hectáreas de cultivos y más de 289.000 animales comprometidos. ¡Olímpica! ¡Atención! ¡Olímpica! Más información a esta hora, atención. El gobierno de Abelardo de la Espriella estudia reducir el número de ministerios de 18 a 13 como parte de una reforma para reorganizar el Estado y reducir el gasto público. Algunas carteras podrían desaparecer y otras serían fusionadas. ¡Olímpica! Más información en esta hora. La cárcel La Picota habría sido el centro de operaciones de una red de extorsión que logró mover más de 4.900 millones. La investigación reveló cómo personas privadas de la libertad habrían coordinado desde el centro penitenciario llamadas y cobros para intimidar a sus víctimas. 6 de la tarde, 15 minutos. ¡Olímpica! Información a esta hora. Atención, atención. Atención, atención. Atención. Oiga, muchos sismos el día de hoy. El último fue registrado a las 5 de la tarde, 39 minutos, profundidad de 49 kilómetros, 4.5 de magnitud en Ismina, Chocó. Hoy ha temblado mucho la tierra, sobre todo en el sector de Ismina, Chocó y en Sipí, también en Chocó. Algunos han sentido en la ciudad, alguna gente lo ha sentido, algunos no. En la información, 6:15 minutos. Más información a esta hora, todo lo que pasa en Cali, Valle del Cauca, Colombia y el mundo, es el Informe Olímpico Estéreo. Nos informaron de un incendio estructural en un apartamento, una unidad residencial al norte de la ciudad de Cali, sector de Sameco, exactamente en el edificio de la unidad residencial Valdepeña, ¿no? Ahí llegaron también las máquinas de bomberos a atender la situación. Son las 6 de la tarde, 16 minutos. En tu regreso a Olímpica Estéreo, información a esta hora, atención. Perfecto ahí. Hoy juega la mechita, señores. Hoy juega la mechita. Sin público en el Estadio Pascual Guerrero, Antepasto. 6:16. 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
1: Estúpido y sensual, Madrid.
3: Oye, dice ras, ras, ras. Ay, no.
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3: Sí, señores. Con Olímpica Estéreo 104.5, la...
4: ¿Qué pasó?
1: Habrá sorpresas.
3: Habrá sorpresa para todos, así que no se lo pueden perder. Esa caravana de el amor y la solidaridad con Olímpica Estéreo 104.5. ¡Uy! Pero ¿quién llegó por acá?
1: ¡Ay, no! ¡No puede ser! Me encanta porque es muy tierno, ¿eh?
3: ¡Hola, Mickey!
5: ¡Hola!
4: ¡El verdadero
3: Mouse! ¡Qué lindo!
1: Porque siempre he querido conocer a Mickey Mouse allá en los parques.
3: ¿Sí?
1: ¿Cuándo me lleva Mickey?
5: ¡Cuando quiera!
3: ¡Vale, cobra!
5: Sí, claro, ¡Misca! Allá. ¡Misca! ¡Mickey Mouse!
6: ¡Ya todo está bien!
7: ¡Es hora ya! Pues.
5: ¡Yupi!
7: ¡Qué
5: bien! ¡Digo!
7: ¡Se resolvió!
5: ¡Una pregunta!
3: ¡Pues ella, Chabelo!
5: No digas eso. Tengo una pregunta para ustedes.
3: A ver,
4: pregunta.
5: Hola, Jennifer.
4: Hola, Miki.
5: Hola, Madrid.
3: Hola, Miki.
5: Hola, Yuba.
1: Hola, papi.
5: ¿Ustedes saben cómo se llama

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3: Son las 5:37 minutos. 6:37 minutos. Un abrazo para Hany Butrón, que está de visita aquí en la ciudad de Cali. Nos visita desde Atlanta, Georgia. Es un abrazo para él. Bienvenido a la ciudad de Cali. Bienvenido a la sucursal del cielo. Cuando quiera por acá, bienvenido. Ahí le mandamos un saludito. Bienvenido a Santiago de Cali.
4: Oh. Este septiembre se siente que viene.
3: Minutos, 6:37. Antes de irnos con la sección de clasificados, bueno, salió hoy una noticia que tiene que ver con la ciudad de Cali, muy buena, por cierto.
5: ¿Cuál, papi?
3: El alcalde de Cali, Alejandro Ver, en reunión, en rueda de prensa con Yesurum, es el presidente de la Federación Colombiana de Fútbol, donde en el mes de noviembre, es exactamente el viernes 13 de noviembre,
5: fecha FIFA,
3: habrá un partido de la Selección Colombiana de Fútbol en el Olímpico Pascual Guerrero ante Chile.
5: Ok, sí, señor.
3: Y los recursos son para, obviamente, para ayudar a los damnificados por el terremoto.
6: Ah, o sea, la entrada, lo que se va a recoger en la entrada.
5: Sí, lo sí, que sí. Vale la entrada.
3: Es doble fecha FIFA, entonces juegan un partido aquí en Cali.
5: Y el otro en Chile.
3: Y el otro en Chile. Ajá. Pero chévere, bueno, o sea, hace rato que no teníamos a la selección de fútbol de mayores en la ciudad de Cali, ¿no?
6: Hace ratísimo.
3: Pues chévere, eso también me ayuda mucho. Y además dieron otra noticia, ¿no? Van a construir un complejo deportivo de la Federación Colombiana de Fútbol, ¿no?
5: Ah, sí, eso se realizó hace varios mesecitos. Se hizo como el movimiento de la primera piedra.
3: Exacto,
5: y,
3: sí.
5: Y está pues toda la gente de la Federación, la DIMAYOR, estuvo Gobernación, la CBC, estuvo toda la gente, todos los entes que respaldan ese tipo de complejos deportivos que son bastante grandes, amplios, y es otro punto donde la Selección Colombia va a llegar a entrenarse.
3: Está bien, o sea, porque ya tiene, hay uno en Bogotá, hay uno en Barranquilla, creo que hay uno en Armenia, y otro que hará aquí en Cali, de los estándares más altos de calidad y...
5: Como tiene que ser.
3: 6:39 minutos. ¡Vámonos con los clasificados!
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3: ¡Llegaron los efectivos!
8: ¡Los que son! ¡Los clasificados Olímpica! ¡Hoy local!
3: ¡Atención!
8: ¡Atención!
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9: Lo efectivo,
10: lo vedón, lo clasificado Olímpica.
11: Atención, solicita técnico con conocimiento o experiencia en electrónica básica para revisión, mantenimiento y reparación, ¿oyó? Si está interesado, pues puede mandar su hoja de vida al correo gerente técnico @diverjuegos.com.co. Gerente técnico @diverjuegos.com.co.
12: Estos son los efectivos.
13: ¿Los que son? Los clasificados Olímpica.
6: Tres Betis ahí.
3: Son tan tontos, Dios mío.
12: Hola, Nicolás. Hola, Nicolás.
3: Qué buen, venga.
6: Atención, clasificados que nos lleva a través del WhatsApp Olímpica 327-87-1045. Dice por acá, urgente, muy responsable para todas las personas las que atiendan este clasificado. Vendo casa de dos plantas. Wow, están bien en buen estado. Vendo casa de dos plantas, papi.
3: O sea, dos pisos.
6: No, no, una planta de roble y una de pino, pues.
3: No.
6: Es con los clasificados que envían acá.
3: No. ¿Sabes?

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